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2: 7:28.

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1: 7:32 minutos. 7:32 minutos.

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1: 7:42 minutos.

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1: 7:52.
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1: 8:01.
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0: Vamos a tomar un descanso y volvemos en breve.
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2: 8 y 6 minutos. 8 y 6 minutos.

0: 8:10.
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0: 8:10.

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2: 8:15 minutos.

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1: 8:20.

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Huracán. 8:37 minutos. 8:37 minutos.

0: 8:40.
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0: 8:40.

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1: 8:46 minutos.

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2: Son las 12 de la noche y 5 minutos.

y 8 minutos. Son las 12 de la noche y 8 minutos.

0: Son las 12 de la noche y 11 minutos.
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0: Son las 12 de la noche y 12 minutos.

0: Son las 12 de la noche y 23 minutos.
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0: Son las 12 de la noche y 23 minutos.

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0: Son las 12 de la noche y 29 minutos.
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0: Son las 12 de la noche y 30 minutos.

0: Son las 12 de la noche y 33 minutos.
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0: Son las 12 de la noche y 34 minutos.

0: ¡Qué bonito! ¡Sí, sí, sí, sí!
1: Son las 12 de la noche y 49 minutos.
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1: Son las 12 de la noche y 49 minutos.

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3: Una y cinco minutos. Una y cinco minutos.

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1: Una y 10 minutos. Una y 10 minutos.
2: Vamos a bailar, mi gente, y ahora, para mi gente bonita, dejáis un abrazo.

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2: Una y 18 minutos. Una y 18 minutos.

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1: Una y 28 minutos. Una y 28 minutos.
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1: Una y 28 minutos. Una y 28 minutos.
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1: 1:34. 1:34.
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0: 1:40. 1:40.
1: Ya vamos, ya viene la perrona, papi. Ya viene. ¡Ahora!

0: para mis amigos de Soda Record Internacional. ¡Epa! ¡Ay, qué bonito!
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2: 1:45 1:45
3: Estas son

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2: 1:53
3: 1:53

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1: 2:07. 2:07.
2: Señores, señores, seguimos. Disfruta del espectáculo que suena y dice con deleite sandinos esta noche. Ahora sí.

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1: 2:11. 2:11.
2: ¿Y dónde está la gente de Hilton?

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1: 2:20. 2:20.

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1: 31 minutos.
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3: 2:32. 2:32.

0: 2:44. 2:44.
1: Para la gente que la viene pasando súper.

0: Muchas gracias, se quedan en buenas manos. Viene Sonido 2000.
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3: 2:52. 2:52.

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1: 3:13 minutos. 3:13 minutos.

0: 3 y 18 minutos.
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0: 3 y 18 minutos. 3 y 18 minutos.

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1: ¡3 y 20 minutos!

0: 3 y 22 minutos.
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0: 3 y 22 minutos. 3 y 23 minutos.

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1: 3:30. 3:30.

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1: 3:34. 3:34.

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2: 3:39. 3:39.

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2: 3:43. 3:44.

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1: 3:49 minutos. 3:49 minutos.

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3: Un solo sentimiento. 4 y 7 minutos.
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3: 4:09. 4:09. 4:09.

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1: 4:13 minutos. 4:13 minutos.

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1: 4:19 4:19

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1: 4:23. 4:23.

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1: Cuatro y 31 minutos. 4 y 31 minutos.

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1: ¡Huracán! 4 y 36 minutos. 4 y 36 minutos.

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1: 4:45. 4:45.

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1: Cuatro y 51 minutos. Cuatro y 51 minutos. Cuatro y 51 minutos.

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1: 5 y 9 minutos. 5 y 9 minutos.

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2: 5:13 minutos. 5:13 minutos.

5:16. 5:16.

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1: 5 y 20 minutos. 5 y 21 minutos.

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1: 5 y 29 minutos. 5 y 29 minutos.

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1: 5:33. 5:33.

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1: 5:36 minutos. 5:36 minutos.

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1: 5:41 minutos. 5:41 minutos.

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1: 5:44 minutos. 5:45 minutos.

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2: 5:54. 5:54.

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1: 5 y 58 minutos.
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1: 6:03.
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1: 6 y 10 minutos. 6 y 10.

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1: 6:14 minutos. 6:14 minutos.

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1: 6 y 17 minutos. 6 y 17 minutos.

0: 6 y 21 minutos.
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0: 6 y 21 minutos. 6 y 21 minutos.

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2: 6 y 25 minutos. 6 y 25 minutos.

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1: 6:29 minutos. 6:29 minutos.

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1: 6:31 minutos. 6:31 minutos.

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1: 6:35. 6:35.

0: 6:38 minutos.
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0: 6:39 minutos. 6:39 minutos.

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1: 6:42. 6:42.

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2: 6:46 6:46

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1: 6:49 minutos. 6:49 minutos. 6:49 minutos.

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1: 6 y 53 minutos. 6 y 53 minutos.

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3: 6:59. 6:59.

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0: ¡7! Y 2 minutos. 7 y 2 minutos.

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1: 7:05. 7:05.

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2: 7 y 9 minutos. 7 y 9 minutos.

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1: 7:12 minutos. 7:13 minutos.

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1: 7:19 minutos. 7:19 minutos.

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1: 7:23 minutos. 7:23 minutos.

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1: 7 y 26 minutos. 7 y 26 minutos.

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2: 7:29 minutos. 7:29 minutos.

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1: 7:32 7:32 minutos. 7:32 minutos.

0: 7:36.
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0: 7:36. 7:37.

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1: 7:50 minutos. 7:50 minutos.

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8: 8:02. 8:02.
9: Y dos minutos.

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0: 8:06.
1: Su nombre.
2: Aide.
1: Fuente el milagro que cabe recibir aquí en la iglesia pende botar la cosecha hoy día miércoles. Riqueza no.
2: Yo he venido con dos tumores, uno acá en el ombligo y uno acá entre la pierna, y ahorita se ha desaparecido. Ya no hay.
1: Ya no hay el tumor en su ombligo.
2: No.
1: ¿Y ese tumor dolía?
2: Sí, me dolía.
1: ¿Y estaba ahí el bulto?
2: Sí, ahí está una, como si fuera una naranja, una bola acá grande.
1: Ya lo sentía. Sí. ¿Y ahorita no hay?
2: No, ya no hay.
1: Aplausos para el Señor Jesucristo. Desapareció el tumor. ¡Gloria a Jesús! Bendito sea el Señor. Desapareció el tumor de esta mujer. Gloria a Jesús. Aquí en la iglesia Pentecostal La Cosecha, hoy día la campaña Guerra contra las Brujerías, Hechicería, Macumbería y Enfermedades Incurables. Esa es la operación del Espíritu Santo. La Biblia habla de dones y uno de esos dones es la operación del Espíritu Santo. Para que esta mujer, el tumor desaparezca, porque el Espíritu Santo operó, sacó ese tumor, le limpió y está sana y curada. Gloria a Jesús. En 1 Corintios capítulo 12, ahí lea la Biblia, ahí habla de los dones espirituales y ahí habla de un don de operaciones. Cuando el don de operación se manifiesta, acontece lo que le aconteció a esta mujer: el tumor desapareció porque el Espíritu Santo le operó. Muchísimas personas quieren dar testimonio, podemos seguir conversando con esta señora. Señora, ¿y cuánto tiempo con el tumor?
2: Un año ya.
1: Un año. ¿Le dolía, no?
2: Sí, me dolía, no podía comer porque parecía que iba a reventar esa bola ya.
1: ¿Y ahorita ya no hay nada?
2: No, ahorita ya no hay nada.
1: ¿Primera vez viene o ya ha venido?
2: Segunda vez.
1: Segunda vez. Aplauso para el Señor Jesucristo. Dios le bendiga. Damos gracias por su testimonio para la gloria y la honra del Señor Jesús. Segunda vez que viene, el tumor desapareció aquí en la iglesia Pentecostal La Cosecha de esta mujer. Aleluya. A ver, camina más, camina. Ponte a correr si es posible. Ponte a correr, camina, camina un poquito más. Camina, camina. Gloria al Señor. A ver esas muletas que están ahí, levántelas. Levanta las muletas ahí. Hoy entonces una mujer ha venido con dos muletas. Ahora ha dejado las muletas ahí en el piso y está caminando sin muletas. Gloria al Señor. Vas a conversar con la señora. Deja ahí las muletas. ¿Cuál es su nombre?
3: Rosario Braco Ventura.
1: ¿Usted no podía caminar sin las dos muletas?
3: No.
1: ¿Por qué?
3: La pierna me duele.
1: ¿Mucho dolor de pierna?
3: Mucho dolor.
1: ¿Y ahorita?
3: Ya poco me duele.
1: ¿Ha bajado el dolor?
3: Sí.
1: ¿Todavía le duele? Pero,
3: todavía.
1: Pero ya puede caminar.
3: Ya.
1: ¿Quién le está haciendo caminar?
3: El Señor Jesucristo.
1: El Señor Jesucristo. Aplauso para Cristo nuestro Salvador. ¡Gloria a Jesús! Emocionante, oyente de la radio, una mujer con dos muletas. No podía caminar sin muletas, ahora está caminando. Todavía no ha desaparecido todo el dolor, pero ya camina para la gloria de Dios. ¿Cuánto tiempo que no caminaba?
3: 8 meses.
1: ¿Y qué pasó? ¿Por qué fue?
3: De así nomás me ha salido doliendo la pierna.
1: Así nomás, que es una brujería del diablo. Es una brujería. Vamos a hacer una oración para que el Señor confirme el milagro en esta mujer. Vamos a orar. Señora, ¿cree que el Señor te sana totalmente? ¿Sí?
3: Sí.
1: Ya, ponte aquí derecho y vas a pedir. No se ha sanado completamente, posiblemente no ha pedido o está dudando. Levanta tu mano para Dios. Vamos a hacer una oración para que el Señor le confirme su milagro. Comienza a decir gloria, gloria, gloria, gloria, gloria a Dios. Glorifica a Dios, glorifica a Dios, gloria a Dios, Dios, gloria a Dios, Dios. Padre Santo, Padre Celestial, Dios Todopoderoso, para ti todo es posible, Señor. Glorifícate ahora, Señor, sanando, liberando a esta mujer. Confírmale, Señor, su sanidad. Y yo reprendo este demonio, reprendo la brujería, la brujería del diablo, que entraste hace mucho tiempo a través de una brujería. Te echo fuera, salga a sus pies, sal, demonio, sal ahora. Salga ahora, quema a Jesús, salga. Principados, potestades, hueste satánica de maldad, en el nombre de Jesús, sal ahora, sal en el nombre de Jesús. Diga conmigo,
3: Señor Jesús,
1: le doy gracias en esta hora, te suplico misericordia, sáname.

0: Señor Jesús, yo creo que para ti todo es posible. Amén. Amén. Aplauso para Cristo. Haga prueba por ahí. Haga prueba. Haga prueba. Gloria al Señor. Ahí camina, camina. Siga caminando por ahí. Oyentes, esta mujer con dos muletas, ya ha dejado las muletas en el piso tiradas y está caminando solita, sin muletas. Gloria a Jesús, siga caminando, aleluya. Para otra persona que se ha sanado por ahí, alguien más que ya se sanó, alguien que se sanó, pase, pase. ¿Su nombre?
1: Asunciona.
0: Cuente el milagro que recibió aquí en la iglesia Pentecostal Cosecho hoy día, miércoles, ¿de qué sanó?
1: Con un dolor a mi cerebro, un dolor de cabeza, un dolor de mi pierna que me dolía, todo mi cuerpo me dolía, todos mis brazos.
0: ¿Y ahorita?
1: Ya estoy sano.
0: ¿Ya no duele su cerebro, su cuerpo, sus brazos?
1: No, no.
0: Milagro de Dios.
1: Milagro de Dios.
0: Aplauso para nuestro Señor y Salvador Jesucristo. Esta mujer con mucha dolencia llegó a la iglesia Pentecostal Cosecha, aquí en calle Juan Fanny 457, Chiclayo, Perú, y está sana y curada para la gloria de Dios. ¿De qué parte nos visita?
1: De Tucumán.
0: Que Dios le bendiga, siga visitando la casa del Señor, amén. Otra persona, ¿su nombre?
2: Estela, tengo un testimonio de que mi hermano tiene sus amigos, su esposa se le fue a Lima, entonces él lloraba por su esposa, entonces yo le digo, mi hermano, no se preocupe, porque yo le digo, yo estoy congregando en la iglesia Pentecostal, la Cosecha, ya hay sanidad, y yo sé que tu esposa va a regresar. Hace un voto, le digo, tú y Dios, hace un voto. ¿Tienes fe? Sí, me dice, yo tengo fe. Entonces, ya, entonces el día lunes ha llegado a dejarme el voto, el hacer el voto, porque su esposa ya había llegado. Sí, sí, ya llegó.
0: Usted le recomendó, haz un voto a Dios y ora a Dios, y si Dios te responde la oración, tú das tu voto para la obra de Dios. Y le llevó su voto porque Dios le respondió y su esposa ya regresó.
2: Ya regresó, sí.
0: Milagro de Dios.
2: Milagro de
0: Dios. Aplauso para Cristo, nuestro Salvador. El justo sirve de guía a su prójimo, dice la palabra de Dios. Esta mujer viendo a su vecino, su familiar, ¿qué será? Su esposa se le había ido, estaba triste. Entonces le dijo, ¿sabes qué? En la iglesia Pentecostal Cosecha hay milagros. Hazte un voto, ora a Dios. Y Dios te va a traer a tu esposa. Y él creyó, hizo como le dijo la hermana. Y luego, pocos días después, ya le lleva el voto diciendo que su esposa ya regresó. Y llevó el voto para que lo traiga a la iglesia Pentecostal Cosecha. Gloria a Jesús. ¿Se da cuenta lo que es el evangelio o no? Hay personas que aún ni vienen y reciben grandes milagros. Ya comienzan a conocer a Dios. Gloria a Jesús. Otra persona, ¿su nombre?
3: Vázquez Molocho Luz María.
0: Cuenta el milagro que quebra su vida aquí en la iglesia Pentecostal Cosecha hoy día miércoles. ¿De qué sanó?
3: De mis pulmones, me dolía mucho mis pulmones, me daba dolor de cabeza, fiebre, mi pulmón me dolía, mi brazo con todo mi pecho, y tenía bastante fiebre.
0: Bastante fiebre y dolor de pulmones y su pecho. ¿Y ahorita?
3: Pulmones también.
0: ¿Ya está sana?
3: Ya estoy ya sana, no ya no pulmones. Me duelen mis pulmones.
0: Aplauso para el Señor Jesucristo, ya no duelen los pulmones, ya no tiene fiebre, ya no duele su pecho porque Cristo le sanó. Aquí en la iglesia Pentecostal Cosecha y en la campaña Guerra contra las brujerías, hechicerías, macumbería, enfermedades incurables. Señora, ¿cuánto tiempo enferma?
3: 4 días.
0: 4 días, mucho dolor.
3: Sí, mucho dolor. También mis riñones también, pero ya no me duele nada ya.
0: ¿Qué le odia?
3: Mis riñones.
0: También dolían sus riñones. Otro milagro ha recibido en los riñones. Dolían sus riñones y ahorita no duele.
3: Ya no me duele nada ya.
0: ¿Quién le sanó?
3: Cristo Jesús.
0: ¿En qué iglesia?
3: Iglesia Pentecostal La Cosecha.
0: Cristo Jesús le sanó a través de las oraciones en la iglesia Pentecostal La Cosecha. Damos gracias por su testimonio para la gloria y la honra del Señor Jesús. Otra persona, ¿su nombre?
4: Hilda.
0: Cuenta el milagro que acaba de recibir aquí en la iglesia Pentecostal Cosecha hoy día miércoles. ¿De qué sanó?
4: Voy a dar testimonio de mi hijito que el miércoles lo traje bien mal.
0: ¿Ah?
4: Voy a dar su testimonio de mi hijito que el miércoles lo traje bien maluquito.
0: ¿Bien mal?
4: Sí, sí, estaba con bronquios.
0: ¿Y qué pasó?
4: Y el miércoles que lo traje se sanó y prometí dar mi testimonio y un voto de 20 soles.
0: El miércoles pasado lo trajo a la iglesia Pentecostal Cosecha y oramos y su bebé que estaba con bronquios ahora está sano.
4: Ya está sano, lloraba, no mamaba ya.
0: ¿Lloraba?
4: Sí.
0: Y cuando lo trajo dejó de llorar y ahora ya mama normal.
4: Ya mama normal, ya está sanito, ya prometí dar mi testimonio y un voto de 20.
0: ¿Tiene su bebé?
4: 4 meses.
0: 4 meses, ya sí. Está sano. Ya aplauso está... para Cristo nuestro Salvador. Más fuerte los aplausos. Gloria a Jesús. ¡Gloria a Dios! Un niño de 4 meses enfermo no tomaba nada y lloraba. Lo trajo el miércoles a la iglesia Pentecostal Cosecha. Oramos de ahí para acá, el niño sano y curado. ¡Qué bendición! ¿Se da cuenta? Jesucristo es el pronto auxilio. Otra persona que está con bebé, su nombre.
5: Mary.
0: Cuenta el milagro que recibió aquí en la iglesia Pentecostal Cosecha hoy día, miércoles. ¿De qué sanó?
5: Ayer lo traje mal a mi hijo, que se había estreñido 5 días.
0: 5 días estreñido. ¿Qué edad tiene su niño?
5: Va a tener 4 meses.
0: ¿Y ahora cómo está?
5: Sí, cuando lo traje acá, un miembro lo oró y agarró un voto. Y dije, Señor, si tú lo que te pido, me lo das, Señor.
0: ¿Y ahora está sano?
5: Sí, llegando a la casa, me puse a cocinar y...
0: ¿Cuándo lo trajo usted?
5: Ayer.
0: Ayer martes lo trajo. Su niño 5 días que no podía ni comer nada.
5: No.
0: Y ahora está sano.
5: Sí, ya.
0: Milagro de Dios.
5: Sí.
0: Aplauso para Cristo Jesús. Otro niño oyentes. Otro niño sanado y curado a través de las oraciones en la iglesia Pentecostal Cosecha. Gloria a Jesús. Amén. 5 días el niño enfermo, bien enfermo. No comía nada, nada, nada. Lo trajo el día de ayer, martes, a la iglesia Pentecostal Cosecha. Le oramos acá y de allí para adelante su niño sano y curado. Está dando testimonio de lo que Dios ha hecho el día de ayer. Otra persona, su nombre.
6: Liliana.
0: Cuenta el milagro que acaba de recibir aquí en la iglesia Pentecostal Cosecha hoy día miércoles. ¿De qué sanó?
6: Pastor, voy a dar mi testimonio que mi hija lo mordió el perro en la pierna y se le hinchó bastante, parecía que se le iba a reventar. Yo dije, Señor, voy a dar mi testimonio, voy a dar mi voto y voy a ayunar. Y Dios me respondió porque ya la pierna está sana, normal, como si no.
0: ¿Y ya está sana su niña?
6: Sí.
0: ¿Qué edad tiene su niña?
6: 5 años la otra.
0: ¿Y el perro le mordió?
6: Sí.
0: ¿Y usted? Confió en Dios, oró a Dios, hizo un voto y dijo, Señor, sánale, yo voy a dar mi testimonio. Y Cristo ya le sanó.
6: Ya está sana y curada. Ya no.
0: Aplauso para Cristo, nuestro Salvador. ¡Gloria a Jesús! Jesucristo es el pronto auxilio para los que confían en Él. ¡Gloria al Señor! Otra persona, su nombre.
7: Marisa.
0: Cuenta el milagro que aparecía aquí en la iglesia Pentecostal Cosecha hoy día, miércoles. ¿De qué sanó?
8: Pastor, voy a dar un testimonio. Esto, mi hijita cuando antes tenía 6 meses, ella, después yo conocí la casa de Dios, vine.
0: ¿Qué ella pasaba con su niña? ¿No caminaba?
8: No, más dicho, ella agarraba, cada vez tosía, comenzaba todas las veces, era tos y tos. Y,
0: sufría de tos.
8: Sí, y agarraba y comenzaba a convulsionar.
0: Ya.
8: Después a los 3, ya tiene 3 años, entonces era así también, y ahora yo le ponía pantalón, pues, y agarré, como yo conocía, acá vine a la iglesia, usted habló que no se puede poner las niños pantalón, entonces yo agarré, le quité el pantalón, le quemé todo que era ropa, sí, y agarró, ya después, ahorita ya no, nada de...
0: Ya no tiene tos.
8: No,
0: de usted la traía aquí a la iglesia, se le oraba y seguía la tos.
8: Seguía la tos.
0: Y usted le ponía pantalón.
8: Escuché usted que dijo que no se pone pantalón a las niñas, ni a uno tampoco, yo entonces dije, entonces le quitaré esta prenda del pantalón, por eso me di cuenta. Yo digo, entonces ella sufre con esta
0: una vez que le quitó la prenda, que es pantalón, que es prenda de hombre, de allí para adelante ya no tose,
8: ya no
0: le da convulsiones,
8: ya tampoco.
0: Aplauso para Cristo nuestro Salvador. Gloria a Jesús. Aleluya. ¿Se da cuenta o no? El pecado produce enfermedad. Ella traía a su hija que convulsionaba, la traía, se le oraba, aquí se sanaba, en su casa otra vez enferma. Y así estaba, hasta que escuchó que no se le debe poner pantalón a las niñas mujeres, porque es pecado. Entonces escuchó y dijo, ya no le pongo pantalón, ni yo tampoco me pongo pantalón. Y de allí para adelante, la tos, las convulsiones de esa niña desaparecieron. Mientras no se aparta del pantalón, seguía, ella la traía acá. A veces hay personas así, no se sana por el pecado que hay. Por eso no se sana. Porque Dios no solamente quiere sanarlo, Dios quiere salvarle. Y el pecado de pantalón mata el alma, aun sea niña o sea mujer adulta. ¿Entiende? Hay madres que por la ignorancia le ponen pantalón y le están matando el alma a su propia hija. No haga eso. vista a sus hijas como mujer y usted también vístase como mujer. Bien, la señora no sabía, escuchó al pastor y creyó, obedeció, inmediatamente desapareció la enfermedad. El diablo tuvo que salir, ya no tenía más parte ni suerte. Gloria a Jesús. Jesús le dijo: no, hombre, ve y no peques más para que no te vengan cosas peores. Ahí está la palabra de Dios, ahí está el testimonio. Mientras le seguía poniendo el pantalón, la traía aquí, la enfermedad seguía, convulsionaba a la niña. Escuchó que el pantalón es pecado para la mujer, le quitó el pantalón a su hija y ella también se despojó de la ropa que es pecaminosa y el milagro inmediatamente aconteció. Gloria a Jesús. ¿Se da cuenta? Buena enseñanza nos da la palabra de Dios, ¿o no? La palabra del Señor. Seguimos conversando. A ver, usted, su nombre.
7: Margarita.
0: Cuente el milagro que acaba de recibir aquí en la iglesia Pentecostal Cosecho día miércoles. ¿De qué sanó?
7: Hoy he venido a dar mi testimonio porque estaba con dolor de vistas, pero de gravedad, me dolían las vistas, se picaba, pero aquel ya no veía nada ya.
0: Así estaba usted.
7: Sí.
0: Le dolían sus vistas y ya estaba perdiendo la visión.
7: Muchos días por cuenta de toda esta semana he estado. Pero yo he hecho dos ayunos y traí mi voto de 20 soles, agradecer a mi Señor. Y ahora ya estoy, ya no duele nada, ya estoy sano y bueno.
0: Ya está bien.
7: Ya estoy viendo, ya no se pica nada ya.
0: ¡Qué maravilla! ¡Aplauso para Cristo Jesús! ¡Aleluya! Esto no lo tiene cualquier religión, sino solamente el Evangelio de Jesucristo. ¡Gloria a Jesús! ¿Se da cuenta lo que es el Evangelio? Poder de Dios. Esta mujer con sus vistas le ardían, estaba perdiendo la visión. Hoy día llegó a la iglesia, pende a botar la cosecha, hemos orado, ya no tiene dolor en sus vistas y está viendo claro. ¡Qué bendición! Otra persona, su nombre.
9: Juana Sandoval, vengo a dar el testimonio de mi hijo que está trabajando lejos. Él cayó mal con la vista izquierda que no podía ver, que se le nublaba. Y yo trayéndole sus politos acá y su foto, ha sido curado acá.
0: ¿Ya está sano?
9: Sí, ya está sano.
0: Aplauso para el Señor Jesús, aleluya. ¡Qué fe maravillosa! ¡Gloria a Jesús! Esta mujer, su familiar enfermo, muy lejos. Y enterada que estaba enferma, se vino a la iglesia a Pentecostal La Cosecha, le traía su ropa para orarle y ahora está sano y curado mediante las oraciones en las prendas de vestir. ¡Gloria a Jesús! Y eso está en la Biblia. La Biblia dice en Hechos 19, 11 y 12, Dios hacía milagros extraordinarios por las manos de Pablo. De tal manera que muchos traían de los enfermos delantales o paños y Pablo oraba por esas prendas y le llevaban al enfermo y le ponían y los espíritus malos salían y las personas quedaban sanas y curadas. ¡Gloria a Jesús! Hechos 19, 11 y 12. Lea la Biblia. Y eso es lo mismo que aconteció con la señora. Su hijo, su familiar enfermo muy lejos, ella enterada de eso trajo sus polos, oró a Dios y la enfermedad ha desaparecido. Gloria a Jesús. Vamos a ir conversando. Su nombre.
10: Bremilda Muñoz, vengo a dar mi testimonio. Estoy 3 días con mi mitad de cabeza que me dolía, mi oído, mi hinchazón acá, no lo podía pasar, mis salivas. Y viniendo acá con la oración, ya se me sané, me quitó, mire, ya no me duele
0: ya no
10: nada.
0: Hay, ya no hay nada.
10: Nada de
0: dolor. Me dolía en su garganta.
10: Nada, nada, nada. Paso normal en mis salivas, vea.
0: Está normal. Aplausos no. Para Cristo, nuestro Salvador. Gloria a Jesús. Aleluya. Bendito sea el Señor. Amén. Jesucristo es el mismo, el de ayer, el de hoy y el de siempre. Él no ha cambiado. Gloria al Señor. El que me ama, mi palabra guardará y mi Padre le amará y vendremos a Él y haremos morada con Él. Ese es el testimonio que somos morada de Dios. Ahí está el milagro de Dios. Dios nos sana. Jesús dice, yo no hago milagros por mi propia cuenta. El que está conmigo, Él hace la obra. Y el que estaba con Jesús hacía la obra y el que está conmigo también hace la obra. Yo no la hago. Pues en el nombre de la señora, pastor, te pido. En vano me pide a mí. Si le pide a Jesucristo que está conmigo, entonces Jesucristo hace el milagro a través de mi persona. Pero si me pide a mí, yo no puedo hacer nada. Ahí está el problema, el error de a veces las personas que ponen la mirada en el hombre y no en Jesucristo, que no lo vemos. Yo no puedo hacer nada por mi propia cuenta, dijo el Señor Jesús. El Padre que mora a mí, en mí, Él es el que hace la obra. Igualito yo también digo, yo no puedo hacer nada por mi propia cuenta, sino el Padre que mora en mí, Él le ha sanado la enfermedad. Y gloria al Señor, y ahí se cumple lo que Cristo dice. El que me ama, mi palabra guardará. Si Dios anda con un hombre o con una mujer, es señal que esa persona guarda la palabra de Dios. Sin que usted lo vea nada, y va a tener frutos buenos. Por su fruto se conoce el árbol de ese Señor. Gloria a Jesús. El que me ama, mi palabra guardará, y mi Padre le amará, y vendremos a Él y haremos morada con Él. ¿Quién vive? Tremendo gracias, milagro.
10: Gracias a mi Padre Jesús, que aquí en la iglesia Pentecostal La Cosecha encontramos la vida y la salud. Y la sanidad.
0: ¿Cuánto tiempo enferma?
10: 3 días estaba.
0: 3 días. Hoy está sana.
10: Sana, sana.
0: ¿De qué parte nos visita?
10: De las Pampas de Chaparrí.
0: Que Dios le bendiga. Damos gracias por su testimonio. 8:27
11: minutos. Jesús.

0: La hora exacta son las 8 de la mañana, 8 de la mañana con 27 minutos, 8 de la mañana con 27 minutos en el programa La Voz de Salvación de la Iglesia Pentecostal La Cosecha, transmitiendo a través de Radio Huracán 105.1 de la frecuencia modulada.
1: Gloria a Dios, aleluya.
0: La Iglesia Pentecostal La Cosecha, profetizada en Isaías 17:11, el día que las plantes las harás crecer y harás que su simiente brote de mañana, pero la cosecha será arrebatada en el día de la angustia y el dolor desesperado.
1: Bautízame con su poder, aleluya.
0: La Iglesia Pentecostal La Cosecha, con su sede nacional, Chosica del Norte de la Victoria, a la altura del paradero Morante.
1: Señor, bautízame.
0: La Iglesia Pentecostal La Cosecha, también estamos en Juan Fanny 400, en Juan Fanny Chiclayo, cultos todos los días, tres horarios, 8 de la mañana, 11 de la mañana y 2 de la tarde. Aquí Golmo estamos con la Iglesia Pentecostal La Cosecha, en el sector La Huaca, carretera La Imperial, pasando el vivero La Imperial, hay un letrero que dice bienvenidos a la Iglesia Pentecostal La Cosecha. Los días de campaña, los días miércoles, viernes y domingo, en dos horarios, 8 de la mañana y 1 de la tarde. Los días lunes, el culto de doctrina, 8 de la mañana, y a partir de la 1 de la tarde, culto de predicación de la palabra de Dios y oraciones por los enfermos. Son las 8 de la mañana con 29 minutos. El presidente y fundador de la Iglesia Pentecostal La Cosecha, el siervo de Dios, Pastor Francisco Córdoba Rodríguez, habla para con vosotros, su hermano y amigo en Cristo Jesús, segundo More Puse, quien saluda a todos los oyentes del programa de salvación, con la paz de nuestro Señor y Salvador Jesucristo. Damos gracias primeramente a Dios por su grande amor, su grande misericordia, nos permite entrar hasta sus hogares con el programa La Voz de Salvación a través de Radio Huracán en los 105.1 en la frecuencia modulada. El programa La Voz de Salvación de la Iglesia Pentecostal La Cosecha es un programa de amor, de fe y esperanza. Son las 8 de la mañana con 29 minutos, 8 de la mañana con 29 minutos en el programa La Voz de Salvación de la Iglesia Pentecostal La Cosecha. Oyente de la radio, para invitarlo para mañana a la campaña Guerra contra las brujerías, hechicería, macumbería y enfermedades incurables en ayuno y oración. Invitando a los oyentes para que usted nos visite mañana miércoles, la campaña muy especial Guerra contra las brujerías, hechicería, macumbería y enfermedades incurables en ayuno y oración. Amigo católico, libre pensador, creyente de otra dominación, usted no puede venir en ayuno, no se preocupe, véngase, que hay un pueblo de Dios ayunando a su favor. Vengo oyente, mañana la campaña, a partir de las 8 de la mañana se inician las oraciones, 7 de la mañana ya están abiertas las puertas, oyente, para que usted haga su ingreso gratuitamente aquí en la Iglesia Pentecostal La Cosecha. No se le cobra por la entrada, no se le cobra la oración, de gracia recibiste, pues da de gracia, dice la palabra de Dios. Usted que está enfermo, está cansado, está trabajado, está padeciendo de muchas enfermedades, le invitamos, oyente, para que usted nos visite mañana. Mañana miércoles, la campaña que lleva por nombre Guerra contra las brujerías, hechicería, macumbería y enfermedades incurables. La campaña es en ayuno y oración, oyente, como le vuelvo a reiterar a usted, católico, libre pensador, que nos está escuchando. Si usted no puede venir en ayuno, no se preocupe, venga, que hay un pueblo de Dios ayunando a su favor. 8 de la mañana, 8 de la mañana con 31 minutos, 8 de la mañana con 31 minutos, oyente, le invitamos para mañana, le doy la dirección, estamos en el sector La Huaca, carretera La Imperial, pasando el vivero La Imperial, hay un letrero que dice bienvenidos a la Iglesia Pentecostal La Cosecha, donde todos son bienvenidos, la entrada libre para todos. Oyente, para que eso no quede solamente en palabra, lo vamos a invitar, oyente, para que usted escuche liberaciones y luego escuche los milagros que acontecen en las campañas los días miércoles, en las campañas Guerra contra la brujería, hechicería, macumbería y enfermedades incurables. Escuche, oyente.
2: Gloria, gloria, gloria.

Camelo Cerezos, Camelo Cerezos, Camelo León, sale Manolitando, salga ahora, está vencido Diablo, está de cubierta, ¿sabes? Quema los cielos, Jesús, quema los diablos, salga demonio, caiga por tierra y salga gritando, salga demonio, salga espíritu del diablo, de falso profeta, sal demonio esta mujer, salga ahora gritando, salga espíritu del diablo, atormenta a los señores, atormenta a los señores, atormenta al diablo, en el nombre de Cristo, sal demonio, caiga por tierra, caiga por tierra, espíritu del diablo, salga demonio, sal ahora, estás vencido diablo, arroja la brujería, bota esa brujería. Arroja para afuera. Bota para afuera. Sala gritando. Gritando, salga. Quémalo, Señor Jesús. Quémalo, Señor Jesús. Arroja para afuera. Bota para afuera. Arroja esa brujería para afuera. Gritando, dando voz. Quema, quema, quema, quema, Jesús. Quema, Señor Jesús. Quémalo, Señor Jesús. Quémalo, Señor Jesús. Mándalo afuera. Gritando, salga. Arroja la brujería fuera. Bota para afuera. ¡Sal demonio! ¡Sal! ¡Cae por tierra! ¡Cae por tierra! ¡Salga diablo! ¡Cae por tierra! ¡Salga atrás! ¿Qué te está pasando, diablo? ¡Ay, ay, ay! ¡Quémalo, Señor Jesús! ¡Quémalo, Señor Jesús! ¡Sal demonio! ¡Cae por tierra! ¡Cae por tierra! En el nombre de Cristo Jesús. Quémalo, Señor Jesús, quémalo, diablo, salga demonio, salga ahora, quema, quema, quema, quema, quema, Jesús, quema, Jesús, quema, Jesús, libera, libera, libera, libera, Señor, no se asuste, oyente de la radio, no se asuste, son liberaciones, está aconteciendo hoy día miércoles 29 de abril de este año 2026, aquí en la iglesia Pentecostal La Cosecha, aquí en Olmos, quémalo, Señor Jesús, quémalo, Señor Jesús, vuelta para afuera. Bota para afuera. En el nombre de Cristo Jesús. ¡Sí! Cae por tierra. Cae por tierra. Sal ¡Sí, demonio! Quema Jesús, quema Jesús. Arroja la brujería afuera. Sal ¡Sí, demonio. ¡Sí! Gloria, gloria, gloria, gloria a Dios. Gloria, gloria, gloria a Dios. Quema Jesús. Arroja para afuera. Oyente, la segunda mujer que está arrojando brujería. No se asuste, oyente, no se asuste. Quémalo, Señor Jesús. Arroja para afuera. Gritando, dando voces. Dando voces, diablo. Quémalo, Señor Jesús. Quémalo, Señor Jesús. Quémalo, diablo. Quema, Jesús, quema, Jesús. Libera, libera, libera, Señor. Libera, Padre, libera, Señor. Gloria a Dios, gloria a Dios. Corta para afuera. Arroja para afuera. Quema, Señor Jesús. Quémalo, Señor Jesús. Bota para afuera. No se asuste, oyente. No se asuste. Por acá hay otra mujer. Quémalo, Señor Jesús. Cae por tierra. Sí, cae por tierra. Quema, Jesús. Quema, Jesús. Libera, libera, libera, Señor. Libera, Padre. Libera, Señor. Libera, Señor. Libera, Padre. Quema, Jesús. Arroja para afuera. Es tremendo, oyente, lo que está pasando hoy día miércoles. En el último miércoles de campaña con unción de aceite. ¡Quema, Jesús! ¡Quémalo, Señor Jesús! ¡Caiga por tierra! ¡Sal, demonio! ¡Cae por tierra! ¡Arroja para afuera! ¡Bota para afuera! ¡Quémalo, Señor Jesús! ¡Sal, demonio! ¡Sal! ¡Quema, Jesús! ¡Quema, Señor Jesús! ¡Quémalo, Señor Jesús! Oye, Satanás, ¿qué te está pasando? Grita ahora. Oyente, la tercera mujer. Quema Jesús. Arrojando terrible brujería, oyente. Quema Jesús. Sal demonio. Cae por tierra. Cae por tierra. Libera, libera, libera, libera, Señor. Libera, Padre, libera, Señor. Quema Jesús, quema Jesús. Sal demonio, salga ahora. Sal gritando, cae por tierra. Estás vencido, diablo. Estás descubierto. Espíritu del diablo, salga gritando, dando voz. Sal ahora, cae por tierra. Sal demonio. Sal ahora, dando voz. Arroja para afuera. Bota para afuera. Está vencido diablo. Está descubierto el nombre de Dios. Sal demonio. Sal, cae por tierra. Caigas por tierra, Satanás. Caigas por tierra, diablo. Sal ahora. Sal ahora. Gritando, sal.
cae por

0: tierra. Confirma, confirma, Señor, confirma, Padre. Firma, Señor, confirma la sanidad. Firma la liberación en el nombre de Cristo. ¡Sí, diablo! ¡Sí, demonio! Estás vencido, diablo. Estás descubierto. ¡Cae por tierra! Estás vencido, Satanás. ¡Bota para afuera! ¡Sí, cae por tierra! En el nombre del Señor Jesús. ¡Gloria, gloria, gloria, gloria, gloria, gloria a Dios! ¡Gloria, gloria, gloria a Dios, gloria a Dios, gloria a Dios! ¡Aleluya, aleluya, aleluya, aleluya! Libera, libera, libera, Señor, libera, Padre, libera, Señor. Quémalo, Señor Jesús, quémalo, Jesús, quémalo, Señor Jesús. Oyente de la radio, está aconteciendo liberaciones hoy día, miércoles. Miércoles 29 de abril de este año 2026, aquí en la iglesia Pentecostal La Cosecha, aquí en Olmos. Gloria a Dios, gloria a Dios, gloria a Dios. Libera, libera, libera, Señor, libera, Padre. ¡Shh! Demonios, ¡shh! Gloria, gloria, gloria, gloria a Dios. ¿Cuál es su nombre de usted?
1: Ada Pacher, mío.
0: Cuéntenos qué milagro que va a recibir hoy día, miércoles 29 de abril de este año 2026, aquí en la iglesia Pentecostal La Cosecha, aquí en Golbo. ¿De qué te sanaste?
1: Me dolía el estómago, tenía náusea, venía con ardencia los pies, ahorita ya no me arden ya.
0: Tenías dolor de estómago y náusea y ardencia en sus pies, ¿y ahora?
1: Ya no, ya.
0: ¿Ya no tienes?
1: No, ya no.
0: ¿Y quién te sanó?
1: Cristo Jesús.
0: ¿Primera vez viene por acá o siempre viene?
1: No, por primera vez.
0: ¿Primera vez? ¿De qué lugar nos visita usted?
1: Hualtacal, Santa Rosa.
0: De Hualtacal, Santa Rosa. ¿Primera vez viene por acá y ya está sana?
1: Sí.
0: ¿Tuve un encuentro con el Señor Jesucristo?
1: Sí.
0: ¿Contenta,
1: alegre? Contenta y alegre.
0: Contenta y alegre esta mujer. Por primera vez nos visita y ya está sana para la gloria del Señor Jesucristo. ¿Te vas contenta, alegre?
1: Sí, alegre hoy.
0: ¿Ya confiero tu nombre?
1: Ada Pacher, mío.
0: Damos gracias por su testimonio. Toma tu asiento. Aplauso para Cristo Jesús. Aleluya. Gloria a Dios. Milagros, sanidades, liberaciones en la iglesia Pentecostal La Cosecha hoy día, miércoles. Miércoles de la campaña Guerra contra la Brujería, Hechicería, Macumería y Enfermedades Incurables en ayuno y oración. Y esta campaña es con unción de aceite. Seguimos conversando. ¿Cuál es su nombre y usted?
2: Marina Torres.
0: ¿Qué pasaba con usted?
2: Yo con dolor de barriga, hermano, sí me vendría de allá.
0: ¿Le dolía su barriga?
2: Sí.
0: ¿Y ahora?
2: Ahorita ya no, ya.
0: ¿Ya no tiene?
2: Me da la cabeza, hermano.
0: ¿Le dolía su cabeza?
2: Sí.
0: ¿Y ahora?
2: Ya no, ya, ya no.
0: ¿Ya no tiene?
2: Ya no.
0: ¿Quién le sanó?
2: El Señor Jesús.
0: ¿En qué iglesia?
2: La iglesia Vente que está La Cosecha.
0: ¿Contenta, alegre?
2: Sí, hermano.
0: ¿Contenta, alegre? Damos gracias por su testimonio. ¡Aplauso para Cristo Jesús! Milagros, sanidades, liberaciones en la iglesia Pentecostal La Cosecha aquí en Olmos, hoy día, miércoles 29 de abril de este año 2026, en la campaña Guerra contra las Brujerías, Hechicería, Macumería y Enfermedades Incurables. Seguimos conversando, acerque por acá. ¿Cuál es su nombre y usted?
3: Yo soy Oscar.
0: Cuéntenos qué milagro acaba de recibir hoy día, miércoles 29 de abril de este año 2026, aquí en la iglesia Pentecostal La Cosecha aquí en Olmos. ¿De qué te sanaste?
3: Tenía una enfermedad, un dolor de pecho, más de 8 días que me molestaba y gracias a Dios estaba acá corriendo a la iglesia, vine a contar La Cosecha, pero hasta ahorita ya sé que me quitó el dolor ya, gracias a Dios.
0: ¿Más de 8 días que le dolía su pecho?
3: Sí, me dolió bastante.
0: ¿Y era fuerte su dolor?
3: Sí, pero vine el domingo, me calmó un poco y luego me quedaba el lunes otro poquito y ahora ya terminó ya, ya no me duele.
0: Vino el domingo, le calmó un poco, vino el lunes, también le calmó otro poco más. Y hoy día has venido con dolencia y ya no tienes.
3: Ya no tengo.
0: ¿Quién te sanó?
3: Cristo.
0: Cristo Jesús. ¿En qué iglesia?
3: Pentecostal La Cosecha.
0: ¿Contento, alegre?
3: Sí, contento, alegre. Gracias a Dios por eso.
0: Contento y alegre que este hombre Dios le sanó. Confirma tu nombre.
3: Soy Oscar Crisanto Bernal.
0: Gracias por su testimonio. Aplauso para Cristo Jesús. Aleluya. ¿Se da cuenta o no? Ese poder de Dios en la iglesia Pentecostal La Cosecha. Milagros, sanidades, liberaciones. Hoy día miércoles, en el último miércoles de campaña con unción de aceite, aquí en la iglesia Pentecostal La Cosecha, aquí en Olmos. Señora, ¿sanó? Acerque para acá, a ver, busca ahora, ¿qué te dolía? ¿Cómo te sientes? ¿Y ahora cómo estás? ¿Le duele un poco? No lo podía alzar. ¿Y ahora ya lo levantas? Y el otro, levántalo en el nombre del Señor Jesús, no tengas miedo, levántalo. Pero no lo podías levantarlo así. ¿Y qué ha pasado con usted?
4: Del momento a otro he caído así, como que todos los huesos me duelen, no podía levantarme ni caminar nada.
0: ¿Y ahora has venido acá sin caminar o qué?
4: Me vine en moto despacio y la semana pasada me invitó un hermano que le corté el cabello en la peluquería y me dijo, ve a la iglesia y vas a encontrar sanidad. Y hoy día estoy aquí, pues.
0: ¿No podías caminar rápido?
4: No.
0: ¿Despacio?
4: Despacio, porque me dolían todas las rodillas.
0: ¿Me dolían todos los pies?
4: Estaba...
0: ¿Las rodillas?
4: Nada, sí.
0: Y ahora camina para allá, si es posible, corre. A ver, camina, camina rápido. ¡Mira, mira! ¡Aplauso para Cristo Jesús! ¡Regresa, regresa! ¡Gloria a Dios! ¡Gloria al Señor Jesucristo! ¡Mi alma te alaba, Señor Jesús! ¡Gloria a Dios! ¿No podías caminar así?
4: No.
0: ¿Y ahora?
4: Como tu vida estaba.
0: ¿Y ahora?
4: Ahora ya estoy caminando.
0: ¿Y qué te hizo caminar?
4: Jesús de Nazaret.
0: Jesucristo. ¿En qué iglesia?
4: La Cosecha.
0: ¿Contenta?
4: Sí, muy contenta.
0: ¿Por qué derramas lágrimas? ¿De alegría?
4: Uh-huh.
0: De alegría, porque no podías caminar y ahora ya estás caminando.
4: Sí.
0: ¿El brazo lo levanta?
4: Con dolor, mucho dolor, no podía.
0: ¿Ahora ya no tienes dolor?
4: No.
0: Un poco, nomás te queda en ese brazo.
4: Este brazo.
0: Ya, con la unción de aceite, ahí Dios te va a confirmar, ¿ya? Y ahora ya el otro brazo lo puedes levantar. ¿Tú no podías hacerlo así?
4: No.
0: No lo podía hacer hacia arriba, mira, y ahora ya lo está levantando, ¡qué maravilla! ¡Aleluya! ¡Gloria a Dios! ¿Se da cuenta o no? Es el poder de Dios en la iglesia Pentecostal La Cosecha. Y ahora te vas contenta.
4: Amén.
0: ¿Has visitado ciencia médica?
4: Sí.
0: ¿Y qué le hicieron a ciencia médica?
4: Me dijeron que era de los huesos.
0: Ya, ¿y no podía sanar?
4: No.
0: Ahora ya está sana.
4: Sí, no, he tomado medicina, pero nada. Mis familiares me dijeron que de repente era cosa de maldad. Me hicieron ver así por...
0: ¿También los brujos?
4: Sí, y me
0: dijeron... ¿Qué le hicieron al brujo?
4: ¿Qué cosa de maldad era? Que no era... Que no...
0: ¿Pero tampoco te pudo sanar?
4: No, es que tampoco no he ido para allá.
0: Ay, ahora has venido aquí al mejor doctor y ahora ya estás caminando.
4: Sí.
0: ¿Sana?
4: Sana, ya me voy, ya no me den las
0: piernas. Ya no le duele nada, ya. Contenta, alegre. Contenta, alegre.
4: Contenta y feliz de que ya...
0: Confiero tu nombre.
4: Mi nombre, Roxana Montalbán Roque.
0: ¿Primera vez vienes por acá?
4: Sí, primera vez.
0: ¿De qué lugar nos visita usted?
4: De acá de Olmos.
0: Siga buscando a Dios, ¿ya? Sígalo buscando. Acá tenemos campaña los días miércoles, viernes y domingo en dos horarios, ¿ya? Siga confiando en el Señor. Tome su asiento. ¡Aplauso para Cristo Jesús! Otra mujer que nos visita por primera vez. Y ya tuve un encuentro con el Señor Jesucristo. ¡Gloria a Dios! ¡Aleluya! Así es, oyente de la radio. Como los enfermos se sanan para la gloria del Señor Jesucristo. Le invitamos, oyente, aquí tenemos campaña los días miércoles, viernes y domingo en dos horarios, 8 de la mañana y 1 de la tarde. Los días lunes, culto de doctrina a partir de las 8 de la mañana y a partir de la 1 de la tarde, culto de predicación de la palabra de Dios. Vengo, oyente, con toda la familia, estamos ubicados en el sector La Huaca, carretera al Imperial, pasando el vivero al Imperial. Hay un letrero que dice, bienvenidos a la iglesia Pentecostal La Cosecha. Sigan escuchando el programa La Voz de Salvación.
5: 8:46 minutos.

0: La hora exacta son las 8 de la mañana, 8 de la mañana 47 minutos, 8 de la mañana 47 minutos en el programa La Voz de Salvación de la Iglesia Pentecostal La Cosecha. Así es, oyente de la radio, y hemos estado escuchando la liberación de milagros que acontecen los días miércoles en la campaña Guerra contra las Brujerías, Hechicería, Macumbería y Enfermedades Incurables. Oyente de la radio, no se queda tan solamente escuchando los milagros, sino que también lo invitamos para que usted venga y tenga un encuentro con el Señor Jesucristo en la Iglesia Pentecostal La Cosecha. Lo invitamos para mañana, oyente. Mañana estamos de fecha 13 de mayo de este año 2026. Venga, oyente, venga con toda la familia, le trae libre para todos. Doy la dirección, oyente, estamos ubicados en el sector La Huaca, carretera al Imperial, pasando el vivero al Imperial. Hay un letrero que dice bienvenidos a la Iglesia Pentecostal La Cosecha, donde todos son bienvenidos, la entrada es libre para todos. Venga, oyente, y arrebate un milagro con el Señor Jesucristo. La hora exacta son las 8 de la mañana con 8 de la mañana con 48 minutos, 8 de la mañana, 48 minutos en el programa La Voz de Salvación de la Iglesia Pentecostal La Cosecha. Prepárese, oyente, mañana la campaña Guerra contra las Brujerías, Hechicería, Macumbería y Enfermedades Incurables en Ayuno y Oración. Prepárese, oyente, prepárese con toda la familia para que usted nos visite. La entrada es libre para todos.
1: 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Mayor referencia, oyente, pasando el vivero El Imperial, a la mano izquierda hay un letrero que dice bienvenidos a la Iglesia Pentecostal La Cosecha. Juntamente con ese letrero se encuentra un callejón y usted hace su ingreso libremente, y a pocos metros hacia adelante se encuentra el amplio local de la Iglesia Pentecostal La Cosecha, donde, oyentes, se realizan campañas de predicación de la palabra de Dios, de milagros y sanidades en ayunos y oraciones los días miércoles, viernes y domingo en el horario de 8 de la mañana y 1 de la tarde, y también todos los días lunes 8 de la mañana el culto de doctrina, enseñanza de la palabra de Dios, y a las 1 de la tarde el culto de predicación de la palabra de Dios y oraciones por todos los enfermos. Le invitamos a todos los oyentes a buscar a Dios en la Iglesia Pentecostal La Cosecha en Olmos. Todos son bienvenidos en el nombre de nuestro Señor y Salvador Jesucristo, y la entrada es totalmente libre para todos. Dios bendiga a todos los oyentes.
2: Ocho y 50 minutos.
0: Así es, oyente de la radio. Ahí está escuchando usted los anuncios de la Iglesia Pentecostal La Cosecha. Nos encontramos ubicados una vez más, oyente, usted que nos va a visitar por primera vez. Una vez más le reitero la dirección. Estamos ubicados en el sector La Huaca, carretera al Imperial, pasando el vivero al Imperial. Hay un letrero ahí que dice bienvenidos a la Iglesia Pentecostal La Cosecha. Junto al letrero ahí, como dice el anuncio, va a encontrar un callejón. Ahí hay un callejón, camina aproximadamente unos 200 metros y va a encontrar el amplio local de la Iglesia Pentecostal La Cosecha, donde todos son bienvenido, la entrada libre para todos. Venga, oyente, católico, libre pensador, creyente de otra denominación, usted que está padeciendo de muchas enfermedades, está cargado, trabajado de muchas enfermedades, ha gastado su dinero de repente en los brujos, en los doctores, y no puede encontrar su sanidad, oyente. Lo invitamos, véngase a la Iglesia Pentecostal La Cosecha. Dios le va a sanar gratuitamente en la Iglesia Pentecostal La Cosecha aquí en Olmos. Venga, oyente, mañana a las 8 de la mañana se inician las oraciones. 7 de la mañana están abiertas las puertas para que usted haga su ingreso gratuitamente. Seguimos con el programa La Voz de Salvación.
3: Vamos conversando con esta mujer, acerque para acá, venga. Oyente de la radio, hemos orado por los enfermos aquí en la Iglesia Pentecostal La Cosecha hoy día, domingo 10 de mayo, aquí en la campaña Impacto por Dios, aquí en la Iglesia Pentecostal La Cosecha, aquí en Olmos. Vamos a conversar con esta mujer. ¿Cuál es su nombre y usted?
4: Mercedes Cruz Crisanto.
3: Cuéntenos qué milagro acaba de recibir hoy día, domingo 10 de mayo de este año 2026, aquí en la Iglesia Pentecostal La Cosecha, aquí en Olmos. ¿De qué te sanaste?
4: Y ahorita que he tenido un dolor de corazón que me llevaba como una templazón y me dolor mi cabeza, he estado 15 días tirado ahí en cama, y ahí me he levantado, pero gracias a Dios ya me calmó en mi cabeza.
3: 15 días enferma.
4: Y he estado tirado ahí en cama.
3: Cama, ya le dolía su cabeza.
4: Mi corazón como que me perdía mi conocimiento.
3: Le dolía su corazón que perdía hasta el conocimiento.
4: Me agarraba un templazón, así me temblaba.
3: Y ahora has venido aquí a la Iglesia Pentecostal La Cosecha después de las oraciones de los hombres de Dios. ¿Cómo te sientes?
4: No me duele nada ahorita.
3: ¿Ya no le duele su cabeza?
4: No.
3: ¿Ya no le duele su corazón?
4: No, nada me duele.
3: ¿Quién es sanó?
4: Cristo Jesús.
3: ¿En qué iglesia?
4: Pentecostal La Cosecha.
3: ¿Contenta, alegre?
4: Contenta y alegre.
3: Síguelo buscando al Señor, y el Señor no solamente quiere sanarte, sino que también quiere darte la vida eterna. ¿Ya? Sigue buscándole al Señor.
4: Dios,
3: entonces ahora ya está sana.
4: Sano yo, no me duele nada ya.
3: Confiero tu nombre.
4: Mercedes Cruz Crisanto.
3: Damos gracias por su testimonio. Toma tu asiento. Aplauso para Cristo Jesús. Aleluya. Milagros, sanidad, de liberaciones en la Iglesia Pentecostal La Cosecha, aquí en Olmos, hoy día domingo. Estamos de fecha 10 de mayo de este año 2026. Oyente de la radio, no se queda tan solamente escuchando los milagros, sino que también lo invitamos para que usted venga y visite la Iglesia Pentecostal La Cosecha. Venga usted, nos encontramos ubicados en el sector La Huaca, carretera al Imperial, pasando el vivero al Imperial. Hay un letrero que dice: bienvenidos a la Iglesia Pentecostal La Cosecha. Venga con toda la familia. Seguimos por acá. ¿Cómo se siente, amigo? Cerca por acá. ¿Cuál es su nombre y usted?
5: Elmer.
3: ¿Qué ha pasado con usted?
5: El día de ayer tuve un accidente en una moto lineal, que me choqué con una mototaxi.
3: ¿Ayer?
5: Sí.
3: ¿Y no podía caminar?
5: Sí, pues ayer no he podido caminar toda la tarde.
3: ¿Sí has venido acá que no podías caminar?
5: Sí, no podía.
3: ¿Has venido con un muleto?
5: Sí, he venido con una muleta.
3: Ya.
5: Pero en estos momentos pues entiendo que ya está mejorando, el dolor está quitando todo.
3: ¿Ya está descansando?
5: Sí.
3: ¿O ya le descansó?
5: Ya está descansando.
3: Ya está descansado. Ya no necesitas la muleta para caminar.
5: Ya no, ya.
3: Ya camina solo. A ver, ándate para allá caminando solo. A ver, camina, mira. Aplauso contento para Cristo. Camina. Camina. Ese hombre que está viendo ahí no podía caminar solo. Ahora ya está caminando solo para la gloria de Dios. Mi alma te alaba, Señor Jesús. ¡Gloria a Dios! ¡Aleluya! Bendito sea el nombre del Señor Jesucristo. ¡Amén! Ahora ya camina solo.
5: Sí, ya camino solo.
3: He venido agarrando ahora, ¿no?
5: Sí, he venido agarrando.
3: ¿Quién ha venido agarrando?
5: Mi hijo y mi hermano.
3: Tu hijo y tu hermano. Allá está la muleta, ve. Álzale allá la muleta. Enfóquele ahí la muleta, ve. Allá está la muleta, ve. Con esa muleta se venía apoyando este hombre y ahora está caminando solito. ¡Qué milagro para maravilloso! ¡Aleluya! ¡Gloria a Dios! ¿Se da cuenta o no? Oyente de la radio, no se queda solamente escuchando los milagros, sino que venga también para que usted reciba un milagro de parte de nuestro Señor y Salvador Jesucristo. ¿Ahora se va contento?
5: Sí, contento.
3: Llévate el muleto al hombro, ya no lo vais a utilizar para caminar.
5: Ya no lo voy a utilizar.
3: ¿Te vas caminando solo?
5: Sí, me voy caminando solo.
3: ¿Ya has caminado para allá? ¿Ya no te duele?
5: Ya no.
3: ¿Era fuerte ese dolor?
5: Sí, era fuerte, no podía poner la planta del pie.
3: ¿No podías afirmar el pie?
5: No.
3: ¿Y ahora?
5: Ahora ya normal.
3: ¿Ya lo afirmas? ¿Sí? ¿Ya no te duele?
5: Ya no.
3: ¿Se da cuenta o no? Es el poder de Dios. En la Iglesia Pentecostal La Cosecha. ¿Estás contento?
5: Muy contento.
3: ¿Confirma tu nombre?
5: Elmer Guamán.
3: Sigue buscando al Señor, ¿ya? Porque Dios no quiere sanarte nomás, sino también quiere darte vida eterna, ¿ya? Siga confiando en el Señor. Toma su asiento. ¡Aplauso para Cristo Jesús! Mira, mira, ya se va caminando solito. Y ya ni, por último que ni cogea casi, ¿ya? ¡Qué maravilla! ¡Gloria a Dios! Bendito sea el nombre del Señor Jesucristo. Oyente la radio, venga usted para que tenga un encuentro con el Señor Jesucristo aquí en la iglesia Pentecostal La Cosecha. Oyente la radio, aquí tenemos cultos todos los miércoles, campaña los miércoles, viernes y domingo, en dos horarios, 8 de la mañana y 1 de la tarde. Venga, oyente, usted que nos está escuchando a través del programa La Voz de Salvación. Los días lunes, culto de doctrina, 8 de la mañana, y a partir de la 1 de la tarde, culto de predicación de la palabra de Dios y oraciones por los enfermos. Estamos ubicados en el sector La Huaca, carretera al Imperial, pasando el vivero al Imperial. Hay un letrero que dice: bienvenidos a la iglesia Pentecostal La Cosecha. Venga, oyente, la entrada es libre para todos. ¡Aplauso para Cristo Jesús!
2: 8:57 minutos.

0: Ahora exacta son las 8:58 de la mañana, el programa La Voz de Salvación de la Iglesia Pentecostal La Cosecha. Si es oyente, no se queda tan solamente escuchando los milagros, oyentes, sino que también lo invitamos para que usted venga y tenga un encuentro con el Señor Jesucristo. Son las 8:58 en el programa La Voz de Salvación. Oyente, estamos ubicados en el sector La Huaca, carretera al Imperial, pasando el vivero al Imperial, en el letrero que dice bienvenidos a la Iglesia Pentecostal La Cosecha. Venga, oyente, esperamos, venga, la entrada libre para todos. Mañana la iglesia, la campaña Guerra contra la Brujería, Hechicería, Macumbería y Enfermedades Incurable en ayuno y oración. Escucha, oyente, más del poder de Dios que acontece en la Iglesia Pentecostal La Cosecha. Escucha, oyente.
1: Gloria a Dios. Arroja esa brujería fuera. Bota para afuera. Vas por tierra. En el nombre de Cristo Jesús. Diablo mentiroso, sal ahorita. Está vencido, diablo. Está descubierto. En el nombre de Jesús. No soy digno de poner mi mano, Señor. Liberta a esta mujer. Liberta a la Padre. Liberta a la Señor. Liberta a la Dios mío. Quémalo al diablo. Salga dando voces. Atorméntalo, Señor. Atorméntalo al diablo. Quema a Jesús. Arroja los libros. Bota la brujería fuera. Para afuera, bota. Bota esa brujería. Bota para afuera. Arroja para afuera. Quema Jesús, quema Jesús. Oyente de la radio, no se asuste. Liberación está aconteciendo hoy día, domingo. Domingo que estamos de fecha 3 de mayo de este año 2026. Quema Jesús. ¿Qué te está pasando, diablo? Arroja por fuera. Bota por fuera. Bota para afuera. Toda macumba, brujería. Echen comida y bebida. Bota para afuera. Quema Jesús. Quema Jesús. ¿Qué te está pasando ya? Habla. Los oyentes de la radio quieren escuchar. ¿Qué te está pasando, diablo? Arroja para afuera. Bota para afuera. No se asuste, oyente, no se asuste. Esto lo puede leer en Hechos, capítulo 8, versículo 4 en adelante, San Marcos 9, 14. El diablo está gritando aquí en la iglesia Pentecostal La Cosecha en la campaña. Impacto el poder de Dios en ayuno y oración juntamente con la cena del Señor Jesucristo. ¡Quema Jesús! ¡Quema Jesús! ¡Desespérate ahora! ¡Mándale más fuego! ¡Manda más fuego, Señor! ¡Manda más fuego! ¡Cae por tierra! En el nombre del Señor Jesucristo. ¡Gloria a Dios! ¡Gloria a Dios! ¡Gloria a Dios! ¡Gloria a Dios! ¡Aleluya! ¡Aleluya! ¡Aleluya! ¡Aleluya! Quema Jesús, quema Jesús. Gloria, gloria, gloria, gloria a Dios. Va saliendo, va saliendo, va saliendo, va saliendo, va saliendo. Quema Jesús, quema Jesús. Quema Señor Jesús, quema al diablo. Arroja esa brujería fuera. Bota para afuera en el nombre de Cristo. Salga diablo, sal demonio. Demonio que te escondes en esa mujer, tienes que salir. Tienes que salir, Satanás. Quémalo, Señor Jesús. Gloria, gloria, gloria, gloria a Dios. Gloria, gloria, gloria a Dios. Quema Jesús, quema Jesús, quema Jesús. ¡Quema Jesús! ¡Sale gritando! Otra mujer por ahí gritando. Levanta, levanta por acá. Levanta por acá. Deme espacio por ahí. Deme espacio. Oyente la radio. Otra mujer gritando. ¡Quema Jesús! Satanás, ¿qué te está pasando? ¿Qué te está pasando? Grita ahora.
2: ¡Me quema!
1: ¿Quién te quema?
2: ¿Quién quema Dios? ¡La fiebre está lo que es Dios!
1: ¿Quién te quema? ¡Habla!
2: ¡El diablo!
1: ¡Quema, Señor! ¡Quema, Señor Jesús! Oyente en la radio, la segunda mujer que el diablo se manifiesta acá. ¡Quema, Señor, que caigas por tierra en el nombre del Señor Jesús! ¡Gloria, gloria, gloria a Dios! ¡Va saliendo, va saliendo, va saliendo! ¡Quema Jesús! El diablo está diciendo que se quema, oyente. ¿Por qué? Porque aquí está el Señor Jesucristo en la iglesia Pentecostal La Cosecha. ¡Quema, Señor Jesús! ¡Oye, diablo! ¡Satanás, salga! ¡En el nombre de Cristo! ¡Cae por tierra! ¡Cae por tierra! ¡Sal, demonio! ¡Caigas por tierra! En el nombre del Señor Jesús, gloria, gloria, gloria a Dios. Liberta, liberta, Padre, liberta, Señor. Liberta, Señor, quema Jesús. ¡Sí, diablo! ¡Sí! Gloria, gloria, gloria, gloria a Dios. Gloria a Dios, gloria a Dios, gloria a Dios. Aleluya, aleluya, aleluya, aleluya, aleluya. Libera, libera, libera, Señor, libera, Padre, libera, Señor. Quema a Jesús, quema a Jesús. Atorméntalo al diablo, atorméntalo, Señor. Atorméntalo, Señor Jesús. Quema a Jesús. Salga, Satanás. Salga, dale voces. Sal, demonio. Quema a Jesús, quema a Jesús. Quémalo, Señor Jesús, quémalo al diablo. Salga ahora, salga Satanás, salga gritando. Quema, quema, quema, quema a Jesús, quema a Jesús. Quémalo, Señor Jesús, quémalo al diablo. Salga demonio, salga la brujería, salga el cáncer, salga el tumor. Quema a Jesús, quema a Jesús. Gloria, gloria, gloria, gloria a Dios. Arroja para afuera, bota para afuera en el nombre de Dios. Salga diablo, salga demonio, salga ahora. Quema a Jesús, quema a Jesús. Gloria, gloria, gloria a Dios. Pase para acá, esa mujer. Aleluya, aleluya. Esa mujer ya pásala para acá. Esa, pásala para acá. Gloria, gloria, gloria, gloria, gloria a Dios. Liberta, liberta, Padre, liberta, Señor. Liberta, Dios mío, liberta, Padre. Quémalo, Señor Jesús. Quémalo, Señor Jesús. Quémalo al diablo. Sal, demonita mujer. Salga, diablo. No te escondas. Tú eres descubierto, Satanás. Tú eres descubierto, diablo. No tienes parte en disuerte. Tú estás vencido. El Señor Jesucristo te venció en la cruz del Calvario, en el nombre de Cristo Jesús. Sal, demonio, caiga por tierra. Arroja esa brujería por fuera. Bota esa brujería, agite ese cuerpo y salga. Sal gritando. Sal, demonio, cae por tierra. Sal, diablo, gritando. Dando voces, arroja para afuera. Bota para afuera. Bota para afuera esa brujería. Agite ese cuerpo. Agite ese cuerpo y salga. Salga, Satanás. Estás vencido, diablo. Estás descubierto. Quema, Señor Jesús. Quémalo, Señor Jesús. Quémalo, diablo. Sal, demonio, mujer. Salga ahora, cae por tierra. Salga, demonio. Estás vencido, arrójalo para afuera. Bota para afuera, no te escondas, Satanás. Oye, demonio, que te esconde esta mujer. Salga, gritando, salga ahora. Quémalo, Señor Jesús. ¡Sul! Cae por tierra, sal, demonio. ¡Sul! Cae por tierra, te vas por tierra, Satanás. Sal, el diablo, sal, demonio. ¡Sul! En el nombre del Señor Jesús. Gloria a Dios, gloria a Dios, gloria a Dios. Amén. Hemos orado por los enfermos aquí en la iglesia Pentecostal La Cosecha hoy día domingo, que estamos de fecha 3 de mayo de este año 2026. Vamos a conversar con las mujeres que se han sanado, con estas personas ya. ¿Cuál es su nombre y usted?
3: Cristina Álvarez, Salvador.
1: Cuéntenos qué milagro acaba de recibir hoy día domingo 3 de mayo de este año 2026 aquí en la iglesia Pentecostal La Cosecha, aquí en Olmos, en la campaña Impacto por Dios en ayuno y oración, juntamente con la cena del Señor Jesucristo. ¿De qué te sanaste?
3: De un dolor de cabeza, un dolor de barriga, de endormecimientos de pies. Esa cabeza más que no me dejaba, pero ahorita estoy ya sano, ya no me duele nada por momento ya.
1: ¿Le dolía su cabeza?
3: Ay, mi cabeza ya no estaba para atrás como maduro, este no aguantaba.
1: ¿Y ahora?
3: Ahora no me dolía.
1: ¿Qué más te dolía, me dijo?
3: La barriga, pues me ha caído un dolor con una ardencia como candela.
1: Esta, ¿ahora?
3: Sí, ahora ya no tengo.
1: Ya no tienes. ¿Te dormecían tus pies, dices?
3: Así, sí, dormecían mis pies.
1: ¿No podías caminar correctamente?
3: Sí, caminaba, pero no me dejaban dormir, me mordían.
1: Pero ahora ya...

0: Hecha.
1: Contenta, alegre.
0: Contenta y alegre.
1: ¿De qué lugar nos visita usted?
0: De Paraguayú.
1: ¿Primera vez viene por acá?
0: Primera vez.
1: ¿Primera vez y ya tuvo un encuentro con el Señor Jesucristo?
0: Sí, sí.
1: ¿Contenta, alegre?
0: Contenta y alegre conmigo.
1: Dame gracias por su testimonio. ¡Aplauso para Cristo Jesús! ¡Aleluya! ¿Se da cuenta o no? Por primera vez esa mujer dice que viene con muchas enfermedades y ahora ya está sana y curada para la gloria del Señor Jesucristo. ¿Por qué? Porque aquí está Dios, en la iglesia pentecostal está la cosecha. Vamos a seguir conversando, acerque para acá. ¿Cuál es su nombre y usted?
2: Susana Aguilar, cerquén.
1: Cuéntenos qué milagro acaba de recibir hoy día, domingo 3 de mayo de este año 2026, aquí en la iglesia pentecostal está la cosecha, aquí en Olmo. ¿De qué te sanaste?
2: Hermano, yo he tenido 8 días que no me podía levantar, no podía caminar porque todo mi cuerpo me dolía, no podía ni voltearme, mis hijos me levantaban. Y ya hoy yo le dije a mi esposo el día viernes, le digo, yo llévame a la iglesia, le digo, porque yo he ofrecido un voto, le digo, a la iglesia para mi Señor Jesucristo, le digo, para que yo sea sana y curada.
1: ¿Qué cosa le dolía, me dijo?
2: Me dolía mi cuerpo, todo mi cuerpo, no me podía levantar.
1: No podía levantarse, no podía caminar.
2: No podía caminar.
1: ¿Y ahora ya estás caminando? Y
2: ahora ya ando caminando.
1: Ya está caminando. A ver, camina para allá. Camina para allá para ver, para comprobar. A ver, camina, camina. ¡Aplauso para Cristo Jesús! ¡Aleluya! ¡Gloria a Dios! ¡Gloria a Dios! ¡Gloria a Dios! ¡Bendito sea el nombre del Señor Jesucristo! La mujer que no podía caminar correctamente, ahora ya está caminando. ¿Y ahora ya caminas?
2: Ya yo camino bien tranquilo.
1: ¿Ya no le duele su cuerpo?
2: Ya no me duele mi cuerpo.
1: ¿Y cuántos días con esa enfermedad?
2: Yo he tenido 5 días caída y que mis hijos me levantaban.
1: 5 días que sus hijos le levantaban.
2: Sí, para que caminara. Porque
1: ¿y ahora cómo has venido acá?
2: Y ahora, ya yo desde el viernes que le dije así a mi esposo que me trajera, que yo había prometido un voto, él ya dijo, sí te llevo, me dijo. Y ya me dijo, el domingo te llevo. Ya.
1: Y ahí comenzó a recibir la sanidad.
2: Sí, ya cambiar, a caminar. Ya.
1: Y ahora ya estás caminando correctamente.
2: Yo sola.
1: Sana, sana.
2: Ya, con el,
1: que mi... ya estás caminando sola porque no podías caminar sola.
2: No podía caminar sola.
1: Te jalaba.
2: Me jalaba.
1: ¿Y ahora?
2: Me apoyaba con un bastoncito.
1: ¿Y ahora?
2: Y ahora ya no, y ahora.
1: Ya camina sola. ¡Aplauso para Cristo Jesús! Esta mujer necesitaba de alguien que le ayude para caminar, dice. Y se apoyaba con un bastón y ahora ya no está caminando ya no está caminando con bastón, está caminando sola. ¿Por qué? Porque ya el Señor le sanó. ¿Contenta, alegre?
2: Contenta y alegre.
1: Confirma tu nombre.
2: Susana Aguilar Cerquén.
1: Damos gracias por su testimonio. Toma tu asiento. Aplauso para Cristo Jesús. Aleluya. Seguimos conversando. ¿Cuál es su nombre y usted?
3: María Lorena.
1: Cuéntenos qué milagro acaba de recibir hoy día, domingo, que estamos de fecha 3 de mayo de este año 2026, aquí en la iglesia pentecostal La Cosecha, aquí en Olmos. ¿De qué te sanaste?
3: Yo he venido que ando que me duelen los pies, me duele la cintura y no tengo fuerza para caminar, pero ahorita con aquí que me han orado, Dios mío, he sentido descanso, ya no me duelen los pies ni la cintura, bien descansada tengo mi cuerpo.
1: ¿Ya no le duele la cintura ni sus pies?
3: He descansado ya.
1: ¿No podías caminar?
3: No, me duelen los pies bastante para caminar.
1: ¿Me dolían?
3: Antes de los pies, sí.
1: ¿Y ahora?
3: No, ahorita ya tengo mis pies bien sueltecitos.
1: Ahí,
3: ya.
1: Camina para allá, corre, si es posible, a ver, haga palmas para Cristo, mira, mira. Otra mujer que no podía caminar correctamente está que corre, mira. ¡Gloria a Dios! ¡Aleluya! Milagro, liberaciones en la iglesia pentecostal La Cosecha, aquí en Olmos, hoy día domingo, en la campaña Impacto del Poder de Dios y juntamente con la cena del Señor Jesucristo. ¿No podías correr así?
3: No, no podía. Me duelen los pies. Yo he hecho un ayuno hoy día que yo hoy día tenía que llegar sana y curada a mi casa. Le he pedido al Señor Jesucristo y le he hecho su voto que le voy a dar mi testimonio que ya yo me sanaba.
1: Ahora estás sana. ¿Sana y curada?
3: Sí, gracias a Dios.
1: ¿Quién le sanó?
3: En la iglesia pentecostal La Cosecha que me ha sanado el Señor Jesucristo.
1: El Señor Jesucristo le sanó en la iglesia pentecostal La Cosecha. Confirma tu nombre.
3: La Cosecha, María Lorena Sánchez Coveña.
1: Gracias por su testimonio. ¡Aplauso para Cristo Jesús! ¡Aleluya! ¡Gloria a Dios! ¡Bendito sea el nombre del Señor Jesucristo! Milagros, sanidades, liberaciones en la iglesia pentecostal La Cosecha. aquí en Olmos, oyente de la radio, aquí tenemos campaña los días miércoles, viernes y domingo, en dos horarios, 8 de la mañana.

0: Y 1 de la tarde. Vengo oyendo los días lunes, culto de doctrina, 8 de la mañana, y a partir de la 1 de la tarde, culto de predicación de la palabra de Dios y oraciones por todos los enfermos. Vengo oyente, estamos ubicados aquí en el sector La Huaca, carretera al Imperial, pasando el vivero al Imperial. Hay un letrero que dice: Bienvenidos a la iglesia Pentecostal La Cosecha. Seguimos conversando, cerca para acá. ¿Cuál es su nombre y usted?
1: Dios mío.
0: Cuéntenos qué milagro acaba de recibir hoy día, domingo 3 de mayo de este año 2026, aquí en la iglesia Pentecostal La Cosecha. ¿De qué te sanaste?
1: Tenía dolor de brazo y ayer me oró mi hermano Humberto y he caído por tierra. Ya no, ahorita no tengo nada ya.
0: Le dolía en su brazo.
1: Sí, el
0: No lo
1: brazo.
0: podía levantar.
1: No,
0: ¿Y ahora?
1: ya lo puedo levantar ya.
0: Ya lo puede levantar. ¿Quién te sanó?
1: Cristo Jesús.
0: ¿En qué iglesia?
1: Pentecostal La Cosecha.
0: Contento, alegre.
1: Sí, alegre que me enseñó.
0: Contenta, alegre que el Señor Jesucristo le sanó. Confiero tu nombre.
1: Alegre mío.
0: Gracias por su testimonio. Aplauso para Cristo Jesús. Aleluya. Mi alma te alaba, Señor Jesús. Gloria a Dios. Gloria a Jesús. Seguimos conversando. ¿Cuál es su nombre y usted?
2: Irma Juan Clisana.
0: Cuéntenos qué milagro acaba de recibir hoy día domingo aquí en la iglesia Pentecostal La Cosecha, domingo 3 de mayo de este año 2026. ¿De qué te sanaste?
2: Salí a las rodillas, ahorita ya no me duelen ya.
0: ¿Me dolían sus rodillas?
2: Sí.
0: ¿Y ahora?
2: Estoy sana, no me duele ya.
0: Después de las oraciones de los hombres, Dios ya está sana.
2: Sí, sentía curioso que me jalaban así cuando estaba en mi cuello por tierra.
0: ¿Y ahora?
2: No me duele ya, mis
0: Ya no
2: rodillas.
0: le duele. ¿Para caminar?
2: Sí, estoy caminando, me dolía así para bajar, así me dolía, mis rodillas.
0: ¿Para caminar le dolía?
2: Sí.
0: ¿Y ahora?
2: No me duele ya, no siento que me
0: Ya
2: duele.
0: corres, no podías correr.
2: Sí, caminaba normalmente que bajaba, me dolía mis rodillas bastante.
0: Caminabas despacio.
2: Sí.
0: Y ahora ya estás caminando más.
2: Sí,
0: Ya no te duele.
2: ya no, ya
0: Nada,
2: no
0: nada.
2: me duele, no.
0: ¿Quién te sanó?
2: Señor Jesucristo,
0: ¿En qué iglesia?
2: la venta costa la cosecha.
0: Confiero tu nombre.
2: Irma Juan Calizano.
0: Gracias por su testimonio. Estamos haciendo aplausos para Cristo Jesús. Aleluya. Gloria a Dios. Bendito sea el nombre del Señor Jesucristo. Amén. Otro testimonio dice que tiene esta mujer. Acerque para acá. ¿Cuál es el otro testimonio?
2: De mi mamá que no podía orinar y no podía hacer sus necesidades, entonces yo me puse a orar. Mi mamá se así dolía bastante para que orine, no podía, y de ahí lo llevaron a Chiclayo. Y en Chiclayo ya había orinado. Me dijo mi hermano: Yo hice un voto de 20 soles y ya daba el voto. Ya mi mamá está sana y curada desde que ya orina.
0: No le operaron a su mamá.
2: No, ya orina ya.
0: Ya orinó. ¿Quién hizo el milagro?
2: El Señor Jesucristo.
0: ¿En qué iglesia?
2: La venta costa la cosecha.
0: Contenta, alegre.
2: Sí, contenta, alegre.
0: Damos gracias por su testimonio. Aplauso para Cristo Jesús. Aleluya. Acerque, acerque por acá. Seguimos conversando. ¿Cuál es su nombre y usted?
3: Ana Monja.
0: Cuéntenos qué milagro que ha recibido hoy día domingo, que estamos de fecha 3 de mayo de este año 2026, aquí en la iglesia Pentecostal La Cosecha en Olmos. ¿De qué cenaste?
3: Me sanaba, me dolía todo mi cuerpo, mi espalda y mi oído, que me he puesto sorda. Y aquí en la banca no podía ni pararme para tocar palmas porque me dolían bastante mis canillas, me agarraban calambre. Y ahorita ya no,
0: Ya está sana.
3: ya estoy sana ya.
0: ¿Y yo su oído?
3: Si mi oído ya no me duele, ya estaba sorda, no escuchaba, ahorita ya escucho ya.
0: Ya escucha. ¿Cuál oído?
3: El oído derecho, tenían que gritarme
0: Derecho.
3: duro para escuchar, yo no escuchaba nada ya.
0: Tápate el oído izquierdo, a ver. ¿Ya escuchas?
3: Ya escucho, ¿no vieron?
0: ¡Aplauso para Cristo Jesús! ¿Se da cuenta o no? Esta mujer sorda dice de su oído derecho, ahora ya está escuchando para la gloria del Señor Jesucristo. ¡Aleluya! Oyente la radio, no se queda solamente escuchando los milagros, sino que también venga para que usted tenga un encuentro con el Señor Jesucristo. Ahora ya está sana.
3: Ahora estoy sana, buena y sana ya.
0: ¿Quién fue el que le sanó?
3: Cristo Jesús,
0: ¿Qué iglesia?
3: la iglesia Pentecostal La Cosecha.
0: Confirma tu nombre.
3: Ana Monja.
0: Gracias por su testimonio. Aplauso para Cristo Jesús. Son milagros, sanidades, liberaciones en la iglesia Pentecostal La Cosecha aquí en Olmos. Estamos en el sector La Huaca, carretera al Imperial, pasando el vivero al Imperial. Hay un letrero que dice: Bienvenidos a la iglesia Pentecostal La Cosecha. Vengo oyente, campaña los días miércoles, viernes y domingo en 2 horarios, 8 de la mañana y 1 de la tarde. Seguimos conversando, acerca para acá. ¿Cuál es su nombre usted?
4: Aide Alvarado, Puchi.
0: Cuéntenos qué milagro nos quieres contar por los oyentes del programa La Voz de Salvación.
4: Yo se me perdieron el día domingo, me perdieron 9 cabras y 2 carneras. Se me fueron el domingo. Yo las hallé el día miércoles, hice un voto con Dios que me las trajera el día miércoles, que cuando llegué del culto, ya estaban mis cabras ahí. Ya.
0: Se perdieron nueve animales.
4: 9 y 2 carneras.
0: Ya, 11. Eran 11 animales que se le habían perdido.
4: Ya.
0: Y usted hizo un voto.
4: Hice un voto con Dios que me las trajera, me las volteara a su comedero, a su tomadero de agua.
0: ¿Qué aconteció?
4: Ya habían pasado para abajo, me dieron razón que habían pasado para abajo.
0: ¿Y qué aconteció?
4: Regresaron todas completas mis cabras.
0: No las buscó, sino que se hizo un voto y Dios mismo la regresó.
4: Dios mismo la regresó.
0: ¿Quién hizo el milagro?
4: Cristo Jesús.
0: ¿Con las oraciones de qué iglesia?
4: Pentecostal a la cosecha.
0: ¿Contenta, alegre?
4: Alegre y contenta que mis cabras regresaron.
0: Confiero tu nombre.
4: Aide Álvaro Pupuche.
0: Damos gracias por su testimonio. ¡Aleluya! ¡Gloria a Dios! Bendito sea el nombre del Señor Jesucristo. Amén. Otro testimonio, cuéntenos el otro testimonio.
4: El otro testimonio fue que yo tenía una burrita, le agarraba calambres cada 8 días, le daba calambres a su piernita. Yo me acordé, orando, me acordé que vuelta le había calado vuelta el dolor de su piernita. Yo orando, lo oré, y yo dije, hago un voto con una ofrenda. Yo dije que me la compusiera mi burrita, su piernita, porque cada quería la arrastraba. Ya hace el 11 de febrero fue que yo hice la ofrenda. Y ahorita ya no, ya hace ser 3 meses que ya no le viene esa enfermedad de su piernita.
0: ¿Le sanó?
4: Le sanó Dios su piernita ya.
0: ¿Quién le sanó?
4: Cristo Jesús.
0: ¿Por las oraciones de qué iglesia?
4: Hasta la cosecha.
0: ¿Una qué dice?
4: Una burrita.
0: Ah, una burra, ya una pollina. Sí, arrastraba su pata.
4: Daba calambre su piernita, sí, la arrastraba.
0: ¿Y ahora ya está sana?
4: Está sana ya, normal, camina ya.
0: ¿Contenta, Ale?
4: Alegre y contenta que ya me la sanó Dios.
0: Ya, damos gracias por su testimonio. ¡Aplauso para Cristo Jesús! ¿Se da cuenta de lo que hace Dios o no? No solamente con las personas, la gente, Dios la sana, también con los animales. ¿Ya? ¿Se da cuenta o no? Ahí está el poder de Dios. Seguimos conversando, acerque para acá. ¿Cuál es su nombre y usted?
5: Santa López Roque.
0: Cuéntenos, ¿qué milagro nos quieres contar por los oyentes del programa La Voz de Salvación? ¿Qué milagro acaba de recibir hoy día, domingo 3 de mayo de este año 2026, aquí en la iglesia Pentecostal La Cosecha en Olmos? ¿De qué te sanaste?
5: He venido con dolor de cabeza, pero ya ahorita mi cabeza ya me descansó, ya que...
0: ¿Ya le descansó su cabeza?
5: Ya me descansó.
0: ¿Ya está sana?
5: Sí, ya estoy sana, pues he sido operada.
0: ¿Quién le sanó?
5: El Señor Jesucristo.
0: ¿Qué iglesia?
5: La iglesia Pentecostal La Cosecha.
0: ¿Contenta, alegre que el Señor Jesucristo le sanó?
5: Contento y alegre, ya como...
0: Confiro tu nombre.
5: Santos López Roque.
0: Gracias por su testimonio. Estamos todos haciendo aplausos para Cristo Jesús. ¡Aleluya! ¿Se da cuenta o no? El poder de Dios en la iglesia Pentecostal La Cosecha. Seguimos conversando. ¿Cuál es su nombre y usted?
6: Richard Guamán Tábara.
0: Cuéntenos qué milagro acaba de recibir hoy día, domingo 3 de mayo de este año 2026, aquí en la iglesia Pentecostal La Cosecha, aquí en Olmos. ¿De qué te sanaste?
6: He estado con un dolor de barriga y unas hincadas por todo el cuerpo, que una aburrencia o como un miedo tenía, y ahorita ya no tengo nada ya.
0: ¿Ya no le duele?
6: He participado de los 3 miércoles también y hoy salgo sanando, mía.
0: ¿Qué le dolía su barriga?
6: La barriga.
0: ¿Le hincaba su cuerpo?
6: Tenía una aburrencia al cuerpo, una preocupación.
0: ¿Y ahora?
6: Y ahora no tengo nada ya.
0: ¿Está sano?
6: Sano y curado.
0: ¿Quién le sanó?
6: El Señor Jesucristo.
0: ¿En qué iglesia?
6: La iglesia Pentecostal La Cosecha.
0: ¿Contento, alegre?
6: Contento, alegre.
0: Damos gracias por su testimonio. ¡Aplauso, contento para Cristo Jesús! ¡Aleluya! Así es, oyente, el programa La Voz de Salvación, como los enfermos se sanan aquí en la iglesia Pentecostal La Cosecha. ¿Cuál es su nombre y usted?
7: Diosdado Alvarado, lo poco.
0: Cuéntenos, ¿qué milagro nos quieres contar para los oyentes del programa La Voz de Salvación?
7: Con trastornos de cabeza, que me mareo, mareos y dolor de estómago.
0: ¿Y ahora?
7: El cuerpo, ya estoy tranquilo.
0: ¿Ya no tienes dolencias?
7: Ya no.
0: ¿Quién le sanó?
7: Cristo Jesús.
0: ¿En qué iglesia?
7: Pentecostal La Cosecha.
0: ¿Estás contento, alegre?
7: Contento y alegre, sí.
0: Sigue confiando en Dios, que Dios no solamente quiere sanarte, sino también quiere salvarte el alma, ¿ya? Sigue confiando en Dios. ¿Ya estás sano?
7: Sí, ya estoy un poco tranquilo ya, pues ya más por lo que venía.
0: Anda ya. Confiero tu nombre.
7: Diosdado Alvarado, lo poco.
0: Damos gracias por su testimonio. Estamos todos haciendo aplausos para Cristo Jesús. ¡Aleluya! ¡Gloria a Dios! Seguimos conversando, oyentes. ¿Cuál es su nombre y usted?
8: Agustín Mayanga.
0: Cuéntenos, ¿qué milagro nos quieres contar por los oyentes del programa La Voz de Salvación?
8: Anoche estuve con dolor de estómago tremendo, he amanecido así también con dolor de estómago, he venido y llegado aquí con dolor de estómago, y estando ahí en las bancas, cerrado la pared, que la palabra de Dios me fue pasando, y ahorita estoy diciendo, no, ya no tengo nada.
0: ¿Ya no tienes nada?
8: Ya no, ya estoy.
0: ¿Quién te sanó?
8: Cristo Jesús.
0: ¿Qué iglesia?
8: En Decotar la Cosecha.
0: ¿Contento, alegre?
8: Sí, contento por el milagro.
0: Contento y alegre. Confiero tu nombre.
8: Agustín Huayanga.
0: Gracias por su testimonio. Aplauso para Cristo Jesús. Milagros, sanidades, liberaciones en la iglesia Pentecostal La Cosecha aquí en Olmos. Hoy día domingo, 3 de mayo de este año 2026, aquí la iglesia Pentecostal La Cosecha en Olmos. Oyente de la radio, aquí tenemos campaña los días miércoles, viernes y domingo en dos horarios, 8 de la mañana y 1 de la tarde. Los días lunes, culto de doctrina, 8 de la mañana y a partir de la 1 de la tarde, culto de predicación de la palabra de Dios y oraciones por los enfermos. Vengo oyente, estamos ubicados en el sector La Huaca, carretera al Imperial, pasando el vivero al Imperial, hay un letrero que dice bienvenidos a la iglesia Pentecostal La Cosecha, donde todos son bienvenidos a la entrada libre para todos. Sigan escuchando el programa La Voz de Salvación.
9: 9 y 22 minutos.

0: Ahora exactas son las 9 de la mañana, son las 9 de la mañana con 23 minutos, 9 de la mañana con 23 minutos, el programa La Voz de Salvación de la Iglesia Pentecostal La Cosecha a través de Radio Huracán 105.1 de la frecuencia modulada. Así es, oyente de la radio, y nos venimos escuchando los milagros, liberaciones, milagros que acontecen en la Iglesia Pentecostal La Cosecha. Oyente de la radio, no se queda solamente escuchando los milagros, sino que también usted venga y vea con sus propios ojos lo que nuestro Dios hace en la Iglesia Pentecostal La Cosecha. Jesucristo dice, la palabra de Dios dice en Hechos capítulo 19, versículo 11, y hacía milagros Dios extraordinario por las manos de Pablo. Entonces, eso es lo que está aconteciendo, oyente, en la Iglesia Pentecostal La Cosecha. Lo invitamos, oyente, para mañana, mañana miércoles, que estamos de fecha 13 de mayo de este año 2026. Lo invitamos a la campaña Guerra contra las brujerías, hechicería, macumbería y enfermedades incurables en ayuno y oración. Oyente de la radio, usted no puede venir católico, libre pensador, usted no puede venir en ayuno, no se preocupe, venga, que Dios le estará sanando, estará un pueblo de Dios ayunando a su favor. Venga, oyente, consiga para su pasaje, cobra ánimo, oyente, usted que está padeciendo de muchas enfermedades, muchas dolencias, ha gastado mucho su dinero en la ciencia médica, en los brujos. Venga, oyente, tiene cáncer, tiene tumor, está paralítico, está cojo, está ciego, está sordo. Lo invitamos, oyente, venga a la casa de Dios, Iglesia Pentecostal La Cosecha. Dios le va a sanar gratuitamente. Le doy la dirección, sector La Huaca, carretera El Imperial, pasando el vivero El Imperial. Hay un letrero que dice, bienvenidos a la Iglesia Pentecostal La Cosecha. Junto a ese letrero que dice, bienvenidos a la Iglesia Pentecostal La Cosecha, va a encontrar un callejón. Dentro de ese callejón y camina aproximadamente unos 200 metros. Y va a encontrar el amplio local de la Iglesia Pentecostal La Cosecha. Vengo, oyente, la campaña se inicia a las 8 de la mañana, 7 de la mañana ya están abiertas las puertas, oyente. Vengo usted para que usted tenga un encuentro con el Señor Jesucristo en la Iglesia Pentecostal La Cosecha. La campaña Guerra contra la Brujería, Hechicería, Macumbería y Enfermedades Incurables, mañana miércoles. Esta campaña también está realizando la Iglesia Pentecostal La Cosecha en El Milagro. Atención, usted que nos está escuchando por El Milagro, la Iglesia Pentecostal La Cosecha se encuentra en El Milagro, ubicada en a un costado del hogar del hermano Antonio Siesquén Aldana. Esta campaña en dos horarios, 8 de la mañana y 1 de la tarde. Vengo, oyente, usted que nos está escuchando por El Milagro en Olmos. Atención, usted que nos está escuchando por Ancol, El Cautivo, la Iglesia Pentecostal La Cosecha realiza campaña mañana miércoles a partir de las 9 de la mañana. El local de la Iglesia Pentecostal La Cosecha se encuentra a un costado del hogar de la familia Mayanga Purisaca. Estamos oyentes, usted que nos está escuchando por Ancol, El Cautivo. La Iglesia Pentecostal La Cosecha realiza campaña mañana miércoles en Pasaje Norte en dos horarios, 9 de la mañana y 2 de la tarde. Invitamos oyente, usted que nos está escuchando por Pasaje Norte en Olmos. El local de la Iglesia Pentecostal La Cosecha y Pasaje Norte se encuentra ubicado a un costado del hogar de la familia Monja Coveña. La Iglesia Pentecostal La Cosecha en El Tambor realiza campaña mañana miércoles a partir de las 10 de la mañana. El local de la Iglesia Pentecostal La Cosecha en El Tambor se encuentra cerca del hogar de la familia Monja Sánchez. Estamos oyentes, usted que nos está escuchando por El Tambor en Olmos. Atención, atención, Cholope. La Iglesia Pentecostal La Cosecha en Cholope realiza campaña mañana miércoles a partir de las 12 del mediodía. La Iglesia Pentecostal La Cosecha en Cholope se encuentra ubicada a un costado del hogar de la familia Monja Monja. Señor, me libre. La Iglesia Pentecostal La Cosecha en Calera Señor del Milagro realiza campaña mañana miércoles a partir de las 12 del mediodía. El local de la iglesia se encuentra ubicada cerca al hogar del... En Calera Señor del Milagro... En Calera, Señor de los Milagros, oyentes, se encuentra el local de la Iglesia Pentecostal La Cosecha, frente al hogar del hermano Eulogio Pupuche Cerrato. Hoy vine a la vara. Atención, atención, pasaje sur en Olmo, la iglesia pentecostal La Cosecha en pasaje sur, lisa campaña mañana, mañana miércoles a partir de la 1 de la tarde. La dirección de la iglesia es cerca del hogar de la familia Nunura Benítez en pasaje sur en Olmos. Atención, la instancia, el centro poblado de la instancia chica, la iglesia pentecostal La Cosecha realiza campaña mañana miércoles a partir de la 1 de la tarde. La dirección de la iglesia es un costado del hogar del hermano Osvaldo Aldana. Lo invitamos, oyente, usted que nos está escuchando por el centro poblado La Instancia Chica en Olmos. Son las 9 de la mañana con 29 minutos. 9 de la mañana con 29 minutos en el programa La Voz de Salvación. Atención, atención, en Cerro de Falla, en Olmo, la iglesia pentecostal La Cosecha realiza campaña mañana miércoles a partir de las 2 de la tarde. Oyente, usted que nos está escuchando por Cerro de Falla, en Olmos. La dirección es sector Cerro de Falla Bajo. Ahí se encuentra la iglesia pentecostal La Cosecha en Cerro de Falla, en Olmos. La iglesia pentecostal La Cosecha en Senquelo realiza campaña mañana miércoles a partir de las 4 de la tarde. La iglesia se encuentra ubicada a un costado del hogar del hermano Hugo Sánchez Soplo Puco. Oyente de la radio, usted que está cercano a estos lugares, lo invitamos para que busque a Dios en la iglesia, en los locales de la iglesia pentecostal La Cosecha. La entrada es libre para todos. Atención, atención, Tongorrape, la iglesia pentecostal La Cosecha en Tongorrape realiza campaña mañana miércoles a partir de la 8 de la mañana y 1 de la tarde. Mañana miércoles, oyente, usted que nos está escuchando por Tongorrape, la iglesia pentecostal La Cosecha en Tongorrape se encuentra ubicada en el sector Santa Rosa, en plena Panamericana Norte. Ahí se encuentra la iglesia pentecostal La Cosecha en Tongorrape. Mañana miércoles, campaña a partir de las 8 de la mañana y 1 de la tarde. Atención, atención, usted que nos está escuchando por Hualtacal, Santa Rosa. La iglesia pentecostal La Cosecha, Hualtacal, Santa Rosa, realiza culto hoy día martes a partir de las 4 de la tarde. La iglesia pentecostal La Cosecha en Hualtacal, Santa Rosa realiza culto familiar a partir de las 4 de la tarde en el hogar de la familia Maco Pupuche. Lleve a los enfermos, oyente católico, libre pensador, usted que nos está escuchando por Hualtacal, Santa Rosa. Dios estará haciendo grandes milagros. Ahí estará un hombre de Dios predicando la palabra de Dios y orando también por todos los enfermos. Invitamos, oyente, lo invitamos para usted que nos está escuchando por Hualtacal, Santa Rosa, Hualtacal Chico y todos caseríos cercanos en Hualtacal, Santa Rosa. Lo invitamos, creyente de otra denominación, lo invitamos para que usted vaya y escuche la palabra de Dios. De enfermo, Dios le va a sanar gratuitamente. Una vez más le doy la dirección, oyente, el culto familiar que realiza la iglesia pentecostal La Cosecha en Hualtacal, Santa Rosa, en el hogar de la familia Maco Pupucha a partir de las 4 de la tarde. Hoy día, oyente, lleve a los enfermos. Nueve de la mañana con treinta y dos minutos en el programa La Voz de Salvación de la Iglesia Pentecostal La Cosecha. 9 de la mañana con 32 minutos en el programa La Voz de Salvación. Escucha, oyente, lo que acontece en el culto familiar de Hualtacal, Santa Rosa, para que su fe le aumente. Usted que nos está escuchando por esos lugares de Hualtacal, Santa Rosa.
1: Oyentes de la radio, estamos aquí hoy día, martes 17 de marzo de este año 2026, en este lugar de Hualtacal, Santa Rosa, en el culto familiar que se realiza en este lugar. Hemos hablado por los enfermos y vamos a tomar los testimonios. A ver, acérquese por acá. ¿Cuál es su nombre?
2: Celina Popuchi.
1: Cuente el milagro que acaba de recibir hoy día martes 17 de marzo de este año 2026. ¿De qué le sanó el Señor Jesús?
2: Diácono, yo tengo dos testimonios para dar. Que Dios a mí me sanó de un dolor de mi pie que tenía muy fuerte. Parece que yo tenía clavos en mis pies, no podía caminar. Pero yo me hice un voto, oré a Dios, ayuné y gracias a Dios yo me sané. Ya no tengo
1: ¿Hace qué
2: nada.
1: tiempo usted estaba con esa enfermedad?
2: Yo el 2024, diácono, me enfermé muy fuerte con mi pie, pero me fui al médico porque me faltó la fe. El médico me dijo que me iba a operar, cortarme un nervio porque se había sobresalido del pie y eso es lo que yo tenía, ese dolor.
1: Prácticamente el año, ¿qué año dice?
2: 2024.
1: 2024, usted
2: Sí,
1: estuvo muy enfermo con
2: sí.
1: dolencia en su
2: En el,
1: rodilla,
2: no, no, en el
1: en
2: pie,
1: el pie.
2: el pie.
1: Y se fue al doctor y el doctor le dijo que tenía que operar la rodilla.
2: No, el pie, debajo de la planta del pie tenía que hacerme cortar porque si yo no me cortaba se iba a seguir ese dolor. Pero yo hice un voto, ayuné un mes, gracias a Dios a mí me respondió. El día que iba a dar mi voto de agradecimiento, yo me enfermé en otra parte de mi cuerpo. Entonces yo ahí quedé, ya no di mi voto. Dije, Señor, perdóname, Dios mío, pero mi familia decía que quizás yo no me había sanado, pero le digo, yo al pie ya no tengo nada. Gracias a Dios, yo ese dolor no lo tengo, se me quitó completamente. Me
1: Y
2: sané.
1: después otra enfermedad y nuevamente oró a Dios.
2: El 2025, diácono, ahí se me enfermé de mi rodilla y yo tenía un bulto grande así en mi rodilla, como más grande que una naranja. Pero también mi familia me llevó al médico, por un motivo decían que me iba a reventar. Y sigue, pues al médico, el médico me dijo que tenía que operarme porque era muy fuerte lo que yo tenía y si yo no me operaba iba a quedar inválida. Ya no iba a volver a caminar, solo me quedaban 5 días para que caminara.
1: Así le dijo el doctor que tenía que operarle la rodilla
2: Sí.
1: para que usted pudiera caminar
2: Ajá,
1: correctamente. Si
2: sí.
1: no, en 5 días
2: Ya no caminaba.
1: quedaba paralítica
2: Sí,
1: prácticamente.
2: sí.
1: Y usted oró a Dios, hizo voto con Dios. ¿Y qué
2: Sí.
1: pasó?
2: Yo me hice un voto de 1500 diáconos. Le oré a Dios un mes de ayuno y le dije, Señor, si tú me sanas, yo voy a testificar tu nombre. Porque, pues ya el médico me había desahuciado, pero yo dije, para quedarme inválida, yo le digo, no, no decido operarme, no me voy a operar, le digo, yo solamente voy a confiar en Dios y yo creo que Dios me va a sanar. Y así fue, diácono, gracias a Dios, ya estoy sana, no tengo nada en mi rodilla, bendito sea el Señor.
1: Dios les sana. Aplauso contento para el Señor Jesús. Aleluya, gloria a Dios. Bendito sea el Señor Jesús. Grandes testimonios, mire lo que está contando esta hermana. Primeramente se enfermó de su pie, una enfermedad que no la dejaba caminar correctamente. El doctor, ¿qué quería hacerle? Operarle el pie. Hizo voto con Dios, ayunó un mes, Dios la sanó. Cuando ya iba a dar su voto, nuevamente enferma. Vuelta, la llevaron al doctor. El doctor dijo, para operarle la rodilla. Si no se opera, 5 días solamente puede caminar y quedas paralítica. Gloria al Señor. ¿Y qué hizo esta mujer? Oró a Dios. Hizo nuevamente voto con Dios. Y Dios le sanó, mire, para que usted vea el poder de Dios. Aplauso contento para el Señor Jesús. Aleluya. Milagros, sanidad de liberaciones, oyentes, confiesen a través de las oraciones en la iglesia Pentecostal en La Cosecha. Ahora usted está sana y curada de parte de Dios.
2: Sí, diácono, gracias a Dios, yo no tengo nada en mi rodilla, solamente una noche amanecí, pero aparentemente que alguien me había hincado una jeringa en mi pierna y en mi rodilla y había quedado solamente una cicatriz, pero no hay nada, gracias a
1: Dios le operó.
2: Dios me ha operado, gracias a mi
1: Sin
2: Dios.
1: necesidad de cortarle, que le corte el doctor terrenal, sin necesidad de gastar en el doctor, solamente orando a Dios, haciendo voto con Dios, Dios lo operó.
2: Sí, porque el médico me dijo solamente la pura operación me costaba 7.000 soles, pero yo le dije, para los hombres es imposible, pero para Dios todo es posible, le digo yo.
1: Porque es imposible para los hombres, para Dios todo es posible. 7.000 soles le cobraba el doctor para operarle. Y eso que no sabía si iba a quedar bien de la operación o no. Pero hizo un voto de cuánto, dice.
2: De 1.500.
1: De 1.500 soles.
2: Sí.
1: Y Dios le sanó.
2: Gracias a Dios, yo estoy bien, ya no tengo
1: Gracias a
2: nada,
1: Dios.
2: nada.
1: Confirme su nombre para la gloria de Dios.
2: Celina Pupuchi.
1: ¿Está contento usted con el milagro que ha hecho Dios?
2: Sí, contenta, alegre, agradecida de parte de mi Dios, que Él me ha sanado.
1: Agradecida de parte de Dios. Aplauso para el Señor Jesús. Dios le bendiga. Le damos gracias por su
3: 9
1: testimonio
3: y
1: para la gloria y honra del
3: 37
1: Santísimo y
3: minutos.
1: Salvador Jesucristo.
0: La hora exacta son las 9 de la mañana, 9 de la mañana con 37 minutos. Así es, oyente, usted que nos está escuchando por Hualtacal, Santa Rosa, oyente, eso acontece ahí en el culto que realiza la iglesia Pentecostal La Cosecha en el lugar de la familia. Maco Pupucho. Lo invitamos, oyente, esto y mucho más estará aconteciendo hoy día, oyente. Este mismo hombre de Dios que oró por esta mujer estará haciéndose presente hoy día para predicar la palabra de Dios y orar también por todos los enfermos. Lleve los enfermos, oyente. Dios utiliza grandemente el hombre de Dios en la predicación de la palabra de Dios y también en las oraciones por los enfermos. Lleve los oyentes, los católicos, los libres pensadores, creyentes de otras naciones. Está enfermo, está apareciendo de muchas enfermedades. Le invitamos hoy día ahí a Hualtacán, Santa Rosa, en el culto familiar que realiza la iglesia Pentecostal La Cosecha. En el hogar de la familia Maco Pupuche, hoy día a partir de las 4 de la tarde. La hora exacta son las
3: 38 minutos.
0: 9 de la mañana con 38 minutos. 9 de la mañana con 38 minutos. Así es, oyente. Ahora llega el momento de escuchar la palabra de Dios predicada en la voz del siervo de Dios, Pastor Francisco Córdoba Rodríguez. Primeramente va a escuchar un himno y luego escucha el mensaje de la palabra de nuestro Señor y Salvador Jesucristo. Son las 9 de la mañana con 39 minutos.

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1: Vamos a la palabra de Dios en el libro de Job, capítulo 5, versículo 17 adelante. Amén. Vamos a leer estas palabras del Señor Jesucristo. Amén. En el libro de Job, capítulo 5, versículo 17 adelante. Alabado sea el Señor. Toda la palabra de Dios es limpia, dice en el Proverbios, capítulo 30. Y es escudo a los que en ella esperan. Gloria al Señor. Porque la palabra de Dios que nos protege, nos alimenta y nos abre los ojos para no andar ciegos. Uno que no lee la palabra de Dios, así ha leído todos los libros de la tierra, es un ciego, porque no sabe a dónde va. Hay libros que son letras carnales, palabras carnales, y hay esta palabra, la Santa Biblia, no es palabra carnal, es la palabra de Dios que te alimenta el alma, palabra del Espíritu Santo. Amén. Gloria al Señor, que te vuelve sabio. Aleluya, ¿quién vive? ¿Ya encontraron? Dice la palabra de Dios en el nombre del Padre, del Espíritu Santo. La palabra de Dios dice así: he aquí, bienaventurado es el hombre a quien Dios castiga. Por tanto, no menosprecies la corrección del Todopoderoso, porque Él es quien hace la llaga y Él la venda. Él hiere y sus manos curan. En 6 tribulaciones te librará, y en la 7ª no tocará el mal. En el hambre te salvarán de la muerte y del poder de la espada en la guerra. Amén. Vamos ahora a levantar su mano para Dios. Comienza así: gloria, gloria, gloria a Dios. Gloria a Dios, gloria a Dios, gloria a Dios. Aleluya, aleluya, aleluya. Gracias te doy, Señor, en esta hora, en el nombre de Jesús. Bendice a todos, Señor, que tu palabra no regrese vacía. Aleluya, aleluya, aleluya. Gloria a Dios, gloria a Dios, gloria a Dios. Aumentanos la fe, Señor. Danos nuevas fuerzas, Señor. Tu palabra dice que los que confían en Jehová tendrán nuevas fuerzas. Sí, Señor, yo confío en ti, Señor. Y este pueblo que está aquí también está confiando en ti. Por eso está viniendo a buscarte, Señor. Ten misericordia, ayúdalo, Señor. Aliméntanos, Señor. Aleluya, aleluya, aleluya. Gloria a Dios, gloria a Dios. Si hay enfermos, sánalos, Señor. Sánalos por amor a tu nombre. Aleluya, aleluya, aleluya. Gloria a Dios, gloria a Dios, gloria a Dios. Y reprendo demonios, reprendo brujerías, reprendo hechicerías en el nombre del Señor Jesús. Sal demonio, sal espíritu de brujería, sal enfermedades, salgan dolencias en el nombre de Jesús. Amén y amén. Gloria a Dios, tomen asiento. Siéntese los hermanos y hermanas que se encuentran aquí en la casa de Dios, iglesia Pentecostal Cosecha, en Juan Fanny 457, Chiclayo, Lambayeque, Perú. Amén. Hoy día no hacemos culto en Chosica porque ya han sacado todo el techo. Y de aquí todo el mes posiblemente no vamos a hacer cultos ahí hasta que lo están reparando todo, que esté todo conforme. Amén. Gloria al Señor. Aleluya. La palabra de Dios dice: ahora pues da voces. ¿Habrá quien te responda? Dice la palabra de Dios. Aleluya. ¿Quién vive? Aleluya. El Señor Jesucristo dice: ¿por qué me llamas Señor, Señor, y no haces lo que yo digo? A veces no hay quien responda. Por eso está aquí así escrito en la palabra de Dios. Ahora pues da voces, habla, predica. Aleluya. ¿Quién vive? Hablando de predicar, yo no iba a venir a predicar. Ya. No iba a venir a predicar, iba a predicar por los hermanos, de repente mi hijo. Pero le oré al Señor. Aleluya. Le oré al Señor: Señor, si es tu voluntad que yo predique, muéstrame a través de tu palabra. ¿A dónde me enseñó? En el Salmos 45. Abra su Biblia. Dios habla a través de su palabra. No vaya a creer que Dios no habla a través de su palabra. Aleluya. Versículo 3. ¿Quién vive? Ciñe tu espada sobre tu muslo, sobre el muslo, oh valiente, con tu gloria y con tu majestad. En tu gloria serás prosperado, sé prosperado, cabalga sobre palabras de verdad, de humildad y de justicia. Gloria al Señor. Aleluya. Y tu diestra te enseñará cosas terribles, tus saetas agudas con que caerán pueblos debajo de ti, penetrarán hasta el corazón de los enemigos del rey. ¿Quién vive? Esta palabra me dio, porque no venía a predicar. Aleluya, pero le pregunté al Señor, Señor, si es tu voluntad que yo predique, háblame a través de tu palabra. Y la palabra de Dios no falla. ¿Quién vive? Abrí la Biblia y me salió. Aleluya. Ciñe tu espada sobre el muslo, oh valiente, con tu gloria y con tu majestad. Amén. ¿Qué me está mandando? Que pelee, pues. Y aquí estamos peleando. ¿Cómo se llama la campaña de hoy día? Guerra contra las brujerías, para salvarlo a usted y a toda su familia que quiera salvarse. ¿Quién vive? Guerra contra las brujerías. David también estaba en guerra. ¿Quién vive? Él también estaba en guerra. Gloria al Señor. Aleluya. Pero el problema está que David era guerra carnal, cuerpo a cuerpo, y Jehová era su escudo. ¿Quién vive? Ahora ya no es, ahora sí, la guerra es igual, lo que pasa que ya no es cuerpo a cuerpo, sino espiritual. Y para eso hay que someterse a Dios, pues la Biblia dice, sométete a Dios, aleluya, sométete a Dios, busca a Dios, llénate de Dios, porque nuestra batalla no es contra carne ni sangre, sino contra principados, huestes espirituales de maldad en las regiones celestiales. ¿Quién vive? Es la lucha que tenemos, y para eso hay que esforzarse. Sí, y pelear. ¿Quién vive? Y aquí estamos peleando. Aquí estamos peleando con los demonios. ¿Ya su nombre? Aquí la palabra de Dios dice, he aquí, bienaventurado el hombre a quien Dios castiga. Por tanto, no menosprecie la corrección del Todopoderoso. Aleluya. Es lo que a veces no nos gusta, pues. Gloria al Señor. Y pensamos, ¿qué está pasando? Que no sé qué. Yo soy cristiano, soy evangélico. Trato de cumplir la palabra de Dios, pero algo pasa a veces con nosotros y nosotros no nos damos cuenta. Gloria al Señor, ¿quién vive? No nos damos cuenta. Pero Dios sí sabe por qué acontece lo que acontece, y a su nombre. Por eso la Biblia dice que hay que andar como sabios y no como necios, redimiendo bien el tiempo, porque los días son malos. Estamos en tiempos malos, en tiempos finales. Anoche he tenido revelaciones toda la noche con el fin del mundo. El fin del mundo en cualquier momento se aparece. En cualquier momento. Anoche he tenido revelación toda la noche con el fin del mundo. ¿Quién vive? La maldad está multiplicada en la tierra, en toda la tierra. ¿En quién creemos ahora? En nadie. En nadie. No hay nadie. Antes, al menos, una persona que estudiaba más o menos era, ¿cómo se llama?, respetable. Pero ahora no hay. ¿Quién es el respetable ahora? Los candidatos a ser presidente, miren lo que hay. Unos son ladrones, otros están en la cárcel. Otros son de diferentes tipos de delincuencia. ¿Quién vive? No sabemos qué cosa nos espera. Y eso es lo que dice la Biblia. Aleluya. La cosecha será arrebatada en el día de la angustia y el dolor. Desesperado. La cosecha, ¿cómo se llama esta iglesia? La cosecha, porque es cumplimiento bíblico. Será arrebatada en el día de la angustia y el dolor. Es lo que hay ahora. Angustia, no se sabe quién va a ser el candidato. Usted no sabe por quién va a votar porque no sabe quién es el candidato. Gloria sea quien me ve. Los tres que son favoritos, no se sabe cuál de los tres es. Puede haber una sorpresa por ahí. O puede haber un golpe de Estado. Gloria al Señor. ¿Quién vive? Porque si hay un golpe de Estado, claro, ahí se enderezan todas las cosas. Aleluya. ¿Quién vive? Entonces estamos en tiempos de angustia, pues no sabemos qué es lo que va a pasar mañana, no vamos a ver qué va a pasar al otro lado del mundo, porque eso está en todo el mundo. Diluvios, incendios. Los incendios están en diferentes países. Por allá por países asiáticos, ahí están los incendios. Partes incendios y partes lluvias. Acá en el Perú ha habido lluvias terribles que han... ¿Cómo se llama? Han pasado por los pueblos anegando. La gente no sabe qué hacer. En Piura también. Y en Piura, y ahorita ya no es tiempo de lluvia, pero no sé en qué parte de Piura, pero había una lluvia terrible, donde las quebradas parecían ríos. ¿Quién vive? Y eso está escrito, ese se llama el toque de trompeta. Es el toque de la trompeta. La trompeta está sonando, pero... como dice acá la palabra de Dios. Ahora pues da voces. Habrá quien te responda. La gente no se da cuenta de lo que está pasando. ¿Quién vive? La gente no se da cuenta de lo que está pasando. No se da cuenta de lo que va a venir. Lo que va a venir es que Jesucristo va a venir a levantar su iglesia. Y va a venir el anticristo durante 7 años a engañar y a marcar con el 666 para los que no quisieron creer a la verdad que se llama Jesucristo, sino que se complacieron en la mentira. Gloria al Señor. La verdad es Jesucristo, cualquier otra cosa es mentira. Gloria al Señor. Y aquí dice, ahora pues da voces, aleluya, habrá quien te responda. ¿Y a cuál de los santos te volverás? ¿Es cierto que el necio lo mata la ira y al codicioso lo consume la envidia? Aleluya, ¿quién vive? Hay necios que los mata la ira, y la ira es un pecado terrible. No te apresures en tu espíritu a enojarte, porque el enojo reposa en el seno de los necios. ¿Quién vive? Pero el necio tiene una esperanza. Una esperanza tiene el necio. Cuando lo amonestan y se queda calladito y se corrige, vuelve nuevamente a caer en lo mismo. Otra vez le amonestan, vuelve a quedarse calladito y arrepentirse. ¿Quién vive? Por eso dice la Biblia, aún el necio será contado entre los sabios cuando calla. Porque hay necios que no callan, ¿no? Hay necios que se quedan calladitos porque sabe que ha hecho mal. ¿Quién vive? Eso dice la palabra de Dios aquí, que, aleluya, dice, es cierto que al necio lo mata la ira. La ira. Envidia. Y al codicioso lo consume la envidia. Yo he visto al necio que echaba raíces y en la misma hora maldije su habitación, dice el libro de Job. ¿Quién vive? Y aquí en el 17 nos está hablando de la bienaventuranza, que no nos gusta. Bienaventurado el hombre que es corregido de parte de Dios. Aleluya. Dios al que ama disciplina. Gloria al Señor, porque no quiere que se pierda. Aleluya. He aquí, bienaventurado el hombre a quien Dios castiga, por tanto no menospreciéis la corrección del Todopoderoso, porque Él es quien hace la llaga y Él la vendará. Él hiere y sus manos curan. Él hiere y sus manos curan. Por la Biblia sabemos que Dios no pone enfermedades, ni mata a nadie, ni hace ninguna cosa mala. El que lo hace es el diablo, con la autorización de Dios el Todopoderoso. ¿Quién vive? ¿Y por qué el diablo? Porque el diablo nos aborrece. El diablo es el que nos aborrece, nos hace pecar, luego nos acusa y pide permiso Y como Dios quiere salvarnos, le da permiso. Y por eso dice que Él hace la llaga. La llaga la hace el diablo, pero con autorización de Dios. Si no, el diablo no puede hacer nada, nada, nada. Es un pobre diablo. ¿Quién vive? En seis tribulaciones te liberará, y en la séptima no te tocará el mal, y ni el hambre te salvará de la muerte y el poder de la espada en la guerra. Gloria al Señor que vive. Esas son las promesas de Dios para todos los que queremos ser salvos. Abra su Biblia, aleluya, en Hebreos capítulo 12. Aquí nos habla de unos que quieren ser salvos y otros que no son salvos. Al que no es salvo hace cosas terribles y no le pasa nada. Al que Dios quiere salvar, a ese sí lo corrige el Señor. Y es el bienaventurado. ¿Quién vive? A su nombre. En el capítulo 12, versículo 5 adelante, dice la palabra de Dios así: y habéis ya olvidado la exhortación que como a hijos os dirige diciendo: hijo mío, no menospreciéis la disciplina del Señor, ni desmayéis cuando eres reprendido por Él. Aleluya. Eso no nos gusta, pero usted con la palabra de Dios acéptelo, ¿no? Porque es para nuestro bien. Cuando nos corrige el Señor, es para nuestro bien. Que no nos gusta, claro. Y a Dios no le gusta que pequemos. Aleluya. Porque la disciplina no viene por gusto. La disciplina viene por algo. ¿Quién vive? Y ya habéis olvidado la exhortación que como hijos os dirige diciendo: hijo mío, no menospreciéis la disciplina del Señor, ni desmayes cuando eres reprendido por Él. Porque el Señor al que ama disciplina. ¿A quién lo disciplina? Al que lo ama, al que quiere salvarlo. A ese. Por eso dice: bienaventurado el hombre que Jehová lo corrige, el Todopoderoso. Bienaventurado, feliz. Pero para nosotros no es feliz. Aleluya. Pero debemos de tomarlo así como felicidad, pues, y esperar en Dios, así se acaba. Esperar en Dios. Porque Él es el que da la vida y Él es el que la quita. ¿Quién vive? A veces también nosotros cometemos errores. A veces nosotros mismos se enfermamos porque nosotros mismos buscamos esa enfermedad. Por ahí uno que estaba en Chosica, ya no está en Chosica, pues ya están desmantelados Chosica ahorita. ¿Qué pasó? Tuvieron que llevarlo de emergencia al hospital. ¿Qué había hecho? Él está en la obra, ¿eh? Tranquilo. Creo que le habían salido unos tumores y le oraron y los tumores desaparecieron. ¿Quién vive? Y luego ya creo que le vendieron una botella de algarrobina y no era algarrobina, según dicen. Y se tomó, ¿cuánto se habrá tomado? Y mucho poco, el hecho que le hizo daño al estómago y tuvieron que llevarlo de emergencia al hospital. Seis médicos dicen que lo atendieron allí, gracias a Dios por eso. Aleluya. Y ya lo ayudaron, ¿eh? Al siguiente día lo soltaron, le hicieron una microscopia, no sé cómo le llaman, para ver cómo está su estómago. Estaba normal. Y ya del siguiente día le dieron de alta, ¿eh? Ya está sano. Aleluya, que vive. ¿Por qué se enfermó? Porque él mismo se dejó engañar comprando algarrobina y no era algarrobina, sino no sé qué cosa era, pero no era algarrobina. Y no sé cuánto tomaría el hecho que se enfermó y estuvo a punto de morirse. ¿Quién vive? De emergencia tuvieron que llevarlo como a las 11 de la noche, así me llamaron, llévala, dije, y que paguen ahí todos los gastos de los remedios que van a gastar. ¿Quién vive? Y gracias a Dios los médicos lo atendieron, seis médicos que lo atendieron, y le calmaron ya el cólico, pues ya estaba a punto de morir. ¿Pero por qué? Por tomar garrobina. Gloria sea que vive. Por tomar la algarrobina. Él mismo buscó pues su propiedad. ¿Que vive? Dice la palabra de Dios, y azota todo el que recibe por hijo. El Señor te azota todo el que recibe. ¿Cuándo? Cuando se porta mal. ¿Ya? Versículo 7. Si soportáis la disciplina, Dios os trata como a hijos. Porque ¿qué hijo es aquel a quien el padre no disciplina? Si es un buen padre, su hijo se porta mal, el padre lo va a disciplinar. Porque eso está en la Biblia. Gloria al Señor. Lo va a disciplinar para que no se pierda, para que no se vaya al Seol. En Proverbios dice, al muchacho dale con vara y lo librará del Seol. Gloria al Señor que vive. Aleluya. Dale con vara para que se corrija, pues. Pero siempre con mansedumbre también, porque hay padres que puede dar con vara pero con ira, o le puede dar con un látigo pero con ira, eso no vale. Ahí ese muchacho no va a cambiar, porque en la ira la justicia de Dios no obra. Va a cambiar cuando usted le aconseja y le azota sin enojarse. Entonces Dios ahí opera. ¿Quién vive? Cristo. Si usted le da con ira, usted está en pecado. La ira es un pecado. Y ahí Dios no va a operar. Aleluya. Dios dice que el muchacho hay que darle con vara, pero no se le da con ira. ¿Quién vive? Cristo. A su nombre. ¿Y para qué le da con vara? Para librarlo del Seol. Para que no continúe haciendo cosas malas y se vaya a morir y se va al infierno. ¿Ya su nombre? En el versículo 7 dice, si soportáis la disciplina, Dios os trata como a hijos. ¿Por qué? ¿Qué hijo es aquel a quien el padre no disciplina? Pero si se os deja sin disciplina, de la cual todos han sido participantes, entonces sois bastardos y no. A los bastardos Dios no disciplina. Ahí está el problema. ¿Qué prefiere usted, que lo discipline antes que se muera para que se salve, o que no lo discipline y después se va al infierno? Ahí ya viene la disciplina final, que nunca va a salir de allí. La disciplina puede pasar, pues. Le dolió un momento, un tiempo, pero pues se sana. Dios lo sana porque Él es el que hace la herida y Él la cura. Aleluya, ¿quién vive? Para eso hay que creer en la Biblia. Para eso lee la Biblia, se cree y se espera en Dios. Se espera en Dios y que sea Dios el que quiera hacer. Porque hay disciplina que aún te puedes morir. Pero no te mueres para condenación eterna, sino te mueres para vida eterna. Por ejemplo, el que pasa cena, estando mal, pasa cena y se murió. Porque la Biblia dice que algunos pasan cena mal y duermen. Es que duermen, es que se murió. Pero no se murió para condenación, sino se murió para salvación. Porque la paga del pecado es muerte. O sea, pasó cena indebidamente. Con la muerte usted paga ese pecado por cual usted pasó la cena indignamente, pero usted se salva.

Pero esa persona ya se fue con el Señor. ¿Sabes? Nosotros quedamos ahí porque ya no le vemos. Pero en sí tenemos que pensar que esa persona ya se fue con el Señor. Lo importante es que se vaya con Dios. El que se va con Dios, pues ya está feliz. Ya está con un cuerpo similar a un ángel arriba, gozándose, celebrando. Allí no tiene ninguna dolencia, ni nada, ni preocupación en que se vaya a la condenación, porque ya se salvó. ¿Quién viva? Para mí, la muerte es ganancia, dice el apóstol Pablo. La muerte es ganancia. ¿De qué vamos a morir? Vamos a morir. Pero si morimos en Cristo Jesús, para nosotros la muerte es ganancia. ¿Quién vive? A su nombre. Vamos a San Mateo capítulo, y aquí terminamos ya. Pero tenemos que terminar temprano, pues son tres cultos acá. San Mateo capítulo 6, vamos a hablar, aleluya, Dios y las riquezas, aleluya, que el Señor promete enriquecernos, bendecirnos, pero para eso tenemos que tener fe también. Así como nos enfermamos y tenemos fe que esa enfermedad es para bien, aunque no nos gusta, pues es para bien, igualito también podemos tener necesidad, pero muchas veces para bien eso. ¿Quién vive? Solamente aquí hay que tener fe. ¿Qué cosa es la fe? La certeza, lo que se espera, la convicción de lo que no se ve, dice en Hebreos 11:1. Es pues la fe la certeza de lo que se espera, la convicción de lo que no se ve. El justo por la fe vivirá. Aleluya. Y no vive mal, pues, en casa. El justo vive por la fe, pero no vive mal, porque Dios lo alimenta. El justo agrada a Dios, y Dios dice, ¿quién te alimentará mejor que yo? ¿Dice así o no? Ahí dice, ¿quién te va a alimentar mejor que yo? Dios nos alimenta. Y acá nos va a decir lo siguiente. San Mateo capítulo 6, versículo 24 adelante. Dios y las riquezas. Ninguno puede servir a dos señores, porque lo aborrecerá a uno y amará a otro, o estimará a uno y menospreciará al otro. No podéis servir a Dios y a las riquezas. ¿Ya? Otro. Seguimos. Por tanto os digo, no os afanéis por nuestra vida, qué habéis de comer o qué habéis de beber, ni por nuestro cuerpo qué habéis de vestir. ¿No es la vida más que el alimento y el cuerpo más que el vestido? ¿Quién vive? Mirad las aves, dice el Señor. Mirad las aves. Siempre usted mira las aves, de vez en cuando. Y piense, esas aves no trabajan, no cosechan, pero no se mueren de hambre. Y por último, ni se enferman. ¿Usted dónde ha visto una ave enferma? No se enferma, no se sabe qué es lo que pasa, cómo se mueren, pero usted encuentra aves enfermas, no hay. ¿Quién vive? Y nosotros, creados a la imagen de Dios, nos enfermamos. ¿Por qué nos enfermamos? Porque pecamos. Gracias, ¿quién vive? Mirad las aves del cielo, que no siembran, ni siegan, ni recogen en graneros, y vuestro Padre celestial las alimenta. ¿No valéis vosotros mucho más que ellas? Es una pregunta. ¿Qué dice usted? ¿Las aves valen más que nosotros? Claro, usted, si se enferma, puede pensar que sí, porque las aves no se enferman. Si tiene que trabajar para comer, va a decir que las aves valen más que nosotros. No, las aves no valen más que nosotros. Aleluya, que nosotros valemos más que las aves, que cualquier animal que esté en la tierra, porque Dios nos ha hecho a su imagen. Nosotros somos criados a la imagen de Dios y Dios nos ama. Aleluya, ¿quién vive?
Y eso es lo que las aves no son imagen de Dios, pero no se

0: enfermos y no trabajan. Miren, ahí están volando. No trabajan, no siembran, no cosechan. Pero vuestro Padre las alimenta. Aleluya. ¿Y con qué las alimenta? Con el trabajo del pecador. Porque eso dice la Biblia. Que Dios da al pecador el trabajo para darlo a los que agradan a Dios. ¿Quién vive? ¿Usted agrada a Dios? Igual que las aves, no necesita trabajar mucho. Quiere trabajar, trabaja en la viña del Señor y Él también lo va a alimentar. ¿Quién vive? Aleluya. ¿Y quién de vosotros podrá, por mucho que se afane, añadir a su estatura un codo? No puede. Gloria al Señor. Aleluya. Seguimos. Y por el vestido, ¿por qué os afanéis? Considerar los lirios del campo, cómo crecen. No trabajan ni hilan. Pero os digo que ni aun Salomón con toda su gloria se vistió así como uno de ellos. Y si la hierba del campo que hoy es y mañana se seca, en el horno, Dios la viste así, ¿no hará mucho más a vosotros, hombre de poca fe? Una vez más nos habla de la poca fe. ¿Quién vive? Hay que tener fe en Dios. Ser creyente en Dios. ¿Quién vive? Hombre de poca fe. Aleluya. ¿Quién vive? Es el problema de nosotros, pero las aves no tiene poca fe. Mira, por ahí están volando. Y contentos y alegres. Ni se enferman ni les duele nada. Y nosotros muchas veces estamos enfermos. ¿Quién vive? ¿Por qué? Porque somos hombres de poca fe. Y si la hierba del campo que hoy es y mañana se seca en el horno, Dios la viste así, ¿no hará mucho más a vosotros, hombres de poca fe? No os afanéis, pues, diciendo qué comeremos o qué beberemos o qué vestiremos, porque los gentiles buscan todas estas cosas. Pero vuestro Padre Celestial sabe que tenéis necesidad de todas estas cosas. Mas buscar primeramente el reino de Dios y su justicia, y todas las cosas serán añadidas. Así que no afanéis por el día de mañana, porque el día de mañana traerá su afán. Basta a cada día su propio mal. ¿Quién vive? Eso es lo que nos aconseja la palabra de Dios. Por eso hay que agarrarnos siempre de Dios, orar a Dios, pedirle al Señor, aumentame la fe, Señor, me falta la fe, ten misericordia y ayúdame, y seguir adelante, aleluya, buscando al Señor. Usted que no aceptaba, todavía no aceptaba a Jesucristo, acéptelo como un Salvador, para que pase de muerte a vida. Aleluya, Jesucristo ha venido para que el hombre no sea condenado. San Juan 3:16 dice, porque de tal manera amó Dios al mundo que ha dado a su Hijo unigénito, para que todo aquel que en él crea no se pierda, mas tenga la vida eterna. Aleluya. En el que en él creyere no será condenado, mas el que no cree en el Hijo del Hombre ya ha sido condenado. El hombre está destituido de la gloria de Dios por el pecado de Adán y Eva, como dice Romanos 3:23. Por cuantos todos pecaron, todos están destituidos de la gloria de Dios. Romanos 6:23. Porque la paga del pecado es muerte. El hombre está condenado a la muerte por el pecado de Adán y Eva. Porque la paga del pecado es muerte, mas la dádiva de Dios es vida eterna en Cristo Jesús, Señor. Dádiva, el regalo de Dios. Es vida eterna en Cristo Jesús, Señor nuestro. Usted todavía no acepta a Jesucristo, hoy día salga con vida en Cristo Jesús. Se muere mañana, pasado, o de todas maneras va a morir algún día, pero usted aceptando a Jesucristo ya está sellado con el Espíritu Santo y usted tiene parte en la vida eterna. Y mientras tanto está vivo, usted se congrega, lee la Biblia, ora a Dios y luego se bautiza. Y si viene Jesucristo antes de que morimos, nos va a arrebatar y no conocemos muerte. Gloria al Señor. porque justamente Jesucristo viene a arrebatar su iglesia para que el hombre no muera. Aleluya. Para que el hombre no muera. Como de verdad estamos, por ejemplo, en la iglesia, viene el Señor Jesucristo, así en un abrir y cerrar de ojos, ya estamos arriba, ni sentimos siquiera. ¿Quién vive? A su nombre. Aleluya. Entonces es lo que Dios no quiere, que nosotros pues nos perdamos y tampoco que muramos. Pero morimos, mientras no viene Jesucristo vamos a ir, porque la paga del pecado es muerte. ¿Cuál pecado? El de Adán y Eva. Ese pecado. Ese te trae la muerte. Si usted aceptó a Jesucristo, tiene un sello de Dios y usted se salva. Porque tiene el sello de Dios. Usted no aceptó a Jesucristo, lamentablemente no tiene ningún sello de Dios, y el anticristo te va a sellar con el 666, como dice Apocalipsis 13:16. ¿Ya su nombre? Y con ese sello pues ya está destituida la gloria para siempre. Ahora tiene la oportunidad, antes que el anticristo te selle, tiene la oportunidad. Pero ya estando sellado, ya no entra otro sello. Usted hágase sellar con el Espíritu Santo antes de que muera. Efesios 1:11 dice, 1:13, en él también vosotros, habiendo oído la palabra de verdad. ¿Cuál es la palabra de verdad? El evangelio de vuestra salvación. No hay otra palabra de verdad. Todo lo demás son huecas filosofías. ¿Quién vive? A su nombre. Habiendo oído la palabra de verdad, fuisteis sellados. Dios te pone un sello para que seas hijo de Dios. Fuiste sellado con el Espíritu Santo de la promesa. Fuiste sellado con el Espíritu Santo de la promesa. ¿Dónde está la promesa? Aquí en la Biblia. Ahí está la promesa. Que seremos sellados. Y el corazón de piedra que no nos deja buscar a Dios, Dios lo va a cambiar con un corazón de carne y va a poner dentro de nosotros el Espíritu Santo, para que andemos siempre con Dios. ¿Quién vive? Para que podamos guardar la palabra de Dios. El Espíritu Santo es el que nos ayuda. Pues el hombre cambia. Porque le quita el corazón pecaminoso, duro, de piedra. Y le pone otro corazón. Y le pone su Espíritu Santo. Y el Espíritu que es Santo, que es Dios, te va a enseñar las cosas de Dios. Usted no acepta a Jesucristo, usted no puede entender las cosas de Dios nunca. Para usted le van a parecer locura. Aleluya, ¿quién vive? Pero una vez que recibe el Espíritu Santo le va a enseñar lo que dice la palabra del Espíritu Santo. La Biblia no es cualquier libro, la Biblia es inspirada por el Espíritu Santo, que es Dios. ¿Quién vive? Que Dios bendiga a cada hermano, cada hermana. Vamos a poner de pie, todos de pie. Vamos a orar. Gloria al Señor, aleluya. Yo quiero más y más de Cristo. Yo quiero más. Yo quiero más de su presencia. Yo quiero más y más de él. Amén. Oremos, comienza así: gloria, gloria, gloria a Dios. Gloria a Dios, gloria a Dios, gloria a Dios. Aleluya, aleluya, aleluya. Gracias, Señor, te damos esta hora por el alimento espiritual. Gracias, Señor, por tu palabra. Toca los corazones, Señor, para que se conviertan a ti aquí, los que están presentes, los oyentes de la radio. Convéncelos de pecados, Señor. Tu palabra dice: nadie puede venir a mí si es que el Padre que me envió no lo trajere. Y yo lo voy a resucitar en el día posterior. Aleluya, sí, Señor. Aleluya. Salva las almas, Señor. Salva las almas, Señor. Ten misericordia. Ora por los oyentes del programa La Voz de Salvación. Gloria a Dios, gloria a Dios, gloria a Dios. Gracias, Padre. Gracias, Hijo. Gracias, Espíritu Santo. Amén. Y amén. Aplauso para el Señor Jesús. Gloria a Dios. Aleluya. Amén. Baje sus manos. Baje sus manos. Aleluya. Quiero hacer una oración por los que quieran aceptar al Señor Jesucristo como su Salvador y ser sellado con el Espíritu Santo. Aleluya. Para que usted ya tenga parte en el cielo. salga de las tinieblas a la luz. La luz es Jesucristo. Si usted no ha aceptado a Jesucristo, usted no está en la luz, está en las tinieblas. Y Jesucristo te saca a la luz para que ya no ande en tinieblas. Y viene Jesucristo, se murió, pues no se murió nada. El Señor Jesucristo dice: yo soy la resurrección y la vida, el que cree en mí, aunque esté muerto, vivirá. Y el que vive y cree en mí, no morirá eternamente. El que está vivo y cree en mí, ¿en quién? En Jesucristo. Él es el único Salvador. No hay otro nombre bajo el cielo de los hombres en quien podamos ser salvos. Solamente la salvación es a través de Jesucristo. Gloria al Señor. ¿Quién vive? Si usted quiere aceptar a Jesucristo, levante su mano, cierre tus ojos. Y los que quieran reconciliarse, reconcíliese también. Los oyentes que nos escuchan también quieren entregar su vida a Jesús. Dígale: Señor, aquí estoy. Te acepto como mi Salvador. Entra en mi vida. Entra, Señor. Aleluya. Levante tu mano. Comience, diga conmigo: Señor, mi Dios. Dios eterno y todopoderoso. Te doy gracias por tu palabra. Tu palabra de verdad, Señor. Te damos gracias, Señor. Señor Jesús, yo te confieso con mis labios que tú eres el Señor. Y creo en mi corazón que Dios Padre te ha levantado de los muertos. Señor Jesús, límpiame con tu sangre que derramaste en la cruz del Calvario. Y que mi nombre quede escrito en el libro de la vida. Mi vestimenta esté blanca y resplandeciente para el día de tu venida. Gracias, Padre. Gracias, Hijo. Gracias, Espíritu Santo. Amén. Y amén. Aplauso para el Señor Jesús. Gloria a Dios.
1: 10:24.

0: 10 y 28 minutos.
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Hora exacta en todo el Perú son las 10 de la mañana con 29 minutos. 10 de la mañana con 29 minutos. Informa la hora Radio Huracán en los 105.1 de la frecuencia modulada. A esta hora de la mañana usted viene en sintonía del programa La Voz de Salvación, órgano informativo de la Iglesia Pentecostal La Cosecha. Oyentes de la radio, hemos venido minutos atrás, hemos venido escuchando la predicación de la palabra de Dios en la voz del presidente y fundador de la Iglesia Pentecostal La Cosecha, el siervo de Dios, Pastor Francisco Córdoba Rodríguez. Este oyente ha venido escuchando el mensaje de salvación, el mensaje de la palabra de Dios. 10 de la mañana con 30 minutos, 10 de la mañana con 30 minutos, la hora en todo el Perú. Oyentes de la radio, a esta hora de la mañana les saluda a su hermano y amigo en el Señor Jesucristo, Carlos Monja Sánchez, y saluda a los oyentes de la radio con la paz bendita de nuestro Señor y Salvador Jesucristo. Damos gracias a Dios, oyentes, estamos aquí en los estudios del programa La Voz de Salvación para proseguir con el programa La Voz de Salvación hoy día martes hasta las 11 de la mañana. El programa La Voz de Salvación, un programa de amor, fe y esperanza para todos en el Señor Jesucristo. Queremos invitar a todos los oyentes que nos están sintonizando a través de este medio de comunicación. Queremos invitar a los oyentes de la radio para el día de mañana miércoles. Atención oyentes, atención católicos, atención libre pensadores, creyentes de otras denominaciones, atención enfermos, desahuciados de la ciencia médica. Queremos hacerle las cordiales invitaciones para el día de mañana miércoles. Mañana miércoles, oyentes, estará realizando una poderosa campaña en la Iglesia Pentecostal La Cosecha. Se estará realizando la campaña que lleva por nombre Guerra contra las brujerías, hechicerías, macumberías y enfermedades incurables, en dos horarios. 8 de la mañana, primera concentración. A la 1 de la tarde, la campaña estará continuando en la segunda concentración. Ubicados aquí en Olmos, oyente, con la Iglesia Pentecostal La Cosecha, aquí en el sector La Huaca, carretera que va de Olmos al Imperial, pasando el vivero, el Imperial, hay un letrero que dice bienvenidos a la Iglesia Pentecostal La Cosecha. Todos son bienvenidos, usted con toda la familia es bienvenido a recibir las grandes bendiciones de parte de nuestro Dios. Prepárese, oyente, prepárese, anímese y véngase a la casa de Dios. El día de mañana miércoles, un día muy especial en la casa de Dios. Esta campaña se estará realizando en ayuno y oración. Usted, amigo católico, usted que viene padeciendo con enfermedades, ha visitado la ciencia médica, no ha encontrado su sanidad, oyente, ahora es momento de que usted venga a tener un encuentro con el Dios vivo, creador del cielo y de la tierra. Dios le dice en su palabra: echa sobre Jehová tus cargas y Él te sustentará. Oyentes, atención, le anunciamos también, la Iglesia Pentecostal La Cosecha estará realizando culto familiar hoy día martes en el caserío Hualtacal, Santa Rosa. A los oyentes que nos sintonizan por Hualtacal, Santa Rosa, le anunciamos: hoy día martes, a partir de las 4 de la tarde, se da inicio a las oraciones del culto familiar en Hualtacal, Santa Rosa, en el hogar de la familia Maco Pupuche. Invitados los oyentes que nos sintonizan por Hualtacal, Santa Rosa, usted oyente que está en sintonía del programa La Voz de Salvación, que nos sintoniza por Hualtacal, Santa Rosa, por Hualtacal Chico, Hualtacal Grande, Hualtacal Corazón de Jesús, La Calera Santa Isabel y todos los lugares aledaños, quedan invitados, quedan cordialmente invitados a participar de este culto familiar, donde se estará predicando la palabra de Dios. También se estarán haciendo oraciones por sanidades, por liberaciones, y Dios estará haciendo milagros en este lugar, oyentes, donde se predica el Evangelio del Señor Jesucristo, en el hogar de la familia Maco Pupuche.
A partir de las 4 de la tarde se da inicio a las oraciones. Lleve todos los enfermos, usted que viene padeciendo con enfermedades, con dolencias, con problemas. Lo invitamos a los oyentes de la radio. Recuerde que la entrada es libre para todos y las oraciones por sanidades son gratuitamente para todos. No se le cobra la entrada, no se le cobra por orar. Todo es gratuitamente, oyente de la radio. Solo usted ponga su fe y su confianza en Dios y esfuércese para que usted llegue a participar de este culto familiar, para que primeramente usted escuche la palabra de Dios y alimente su alma con el mensaje de salvación. Y si usted está enfermo, estarán haciendo oraciones y Dios le estará sanando de toda enfermedad, le estará libertando de toda brujería, porque las brujerías son deshechas en el nombre de nuestro Señor y Salvador Jesucristo. Y oyente, como le veníamos anunciando, nos preparamos para mañana miércoles, oyentes, un día muy especial, una campaña muy especial que lleva por nombre Guerra contra las Brujerías, así como lo escucha, Guerra contra las Brujerías, Hechicerías, Macumberías y Enfermedades Incurables. Usted sospecha que su enfermedad es por obra de brujería, no se preocupe más, oyente. Las brujerías son deshechas en el nombre de nuestro Señor y Salvador Jesucristo. Y la campaña mañana miércoles es en ayuno y oración. Usted quiere ayunar, usted quiere venir en ayuno a la casa de Dios. También lo puede hacer, oyente. Los ayunos consisten en no comer ni beber desde las 00 horas, que son las 12 de la noche, hasta las 6 de la tarde. Hace ese ayuno en favor de su sanidad, le pide algo a Dios que lo sane, que lo liberte. Tiene familiares enfermos, haga ese ayuno por su familiar. Los ayunos mueven las manos de Dios. La palabra de Dios nos dice que hay géneros de demonios que solamente salen con ayuno y con oración. Mañana miércoles la campaña en ayuno. Si usted no puede ayunar, no se preocupe, oyente de la radio, véngase a la iglesia Pentecostal La Cosecha con ayuno o sin ayuno. Véngase a la iglesia La Cosecha. El día de mañana habrá un pueblo de Dios ayunando a su favor. Quedan invitados también el pueblo de Dios de la iglesia Pentecostal La Cosecha, los hermanos miembros, miembras, colaboradores, colaboradoras, también quedan invitados a congregarse, dejando de congregarnos como algunos tienen por costumbre. Dice la palabra de Dios en Hebreos capítulo 10, versículo 25. Campaña también, oyentes, estará realizando en la sede nacional en Juan Fanny, oyentes, en Chosica del Norte, La Victoria. Nos están realizando por el momento, nos están realizando campañas, cultos tampoco, pero mañana miércoles estará realizando esta campaña en la ciudad de Chiclayo, calle Girón Juan Fanny 457. Ahí se estará realizando la campaña en tres horarios: 7 de la mañana se da inicio a la primera concentración, la segunda concentración se da inicio en horario de 11 de la mañana y la tercera concentración se estará dando inicio a partir de las 2 de la tarde. Quedan invitados. Usted quiere ir a la sede nacional a participar de esta campaña, también, oyente, usted lo puede hacer. Usted puede ir a la iglesia Pentecostal La Cosecha. Entrada libre para todos. Y en muchos lugares más también, oyente, que se estará realizando esta campaña el día de mañana miércoles. Son exactamente 10 de la mañana con 37.

0: Minutos, ya son 10 de la mañana con 39 minutos. Atención oyentes de la radio, nos encontramos también con la Iglesia Pentecostal La Cosecha en el centro poblado Tongorrape. El día de mañana miércoles también se estará realizando campaña Guerra contra las brujerías, hechicerías, macumberías y enfermedades incurables, en horario de 8 de la mañana y también a partir de la 1 de la tarde. En Tongorrape nos encontramos en el sector Santa Rosa, en plena Panamericana.
1: Oíste, oh Dios, mi voz de hoy.
0: Ahí en plena Panamericana se encuentra el local de la Iglesia Pentecostal La Cosecha. Yendo de Olmos hacia Chiclayo, a la mano derecha, y se encuentra el local de la Iglesia Pentecostal La Cosecha, cerca al paradero que va hacia Motupe. Oyente, y se encuentra la Iglesia Pentecostal La Cosecha. Quedan invitados para el día de mañana miércoles. Lleve todos los enfermos, los amigos católicos, libre pensadores, creyentes de otra denominación. Los hermanos de la Iglesia Pentecostal La Cosecha, el pueblo de Dios, también queda invitado a participar de esta poderosa campaña mañana miércoles. En Milagro Olmo nos encontramos a un costado del hogar del hermano Antonio Siesquén Aldana. Mañana miércoles estará realizando campaña en horario de 8 de la mañana y 1 de la tarde. El cautivo, nos encontramos a un costado del hogar de la familia Mayanga Purisaca. Mañana miércoles estará realizando campaña, horario de 9 de la mañana. En Pasaje Norte, el local se encuentra ubicado a un costado del hogar de la familia Monja Coveña. Mañana miércoles estará realizando campaña en dos horarios, 9 de la mañana y 2 de la tarde. En el Tambor Olmo nos encontramos cerca del hogar de la familia Monja Sánchez. Mañana miércoles estará realizando campaña en horario de 10 de la mañana. También nos encontramos con la Iglesia Pentecostal La Cosecha en Cholope, a un costado del hogar de la familia Monja Monja. Mañana miércoles estará realizando campaña en horario de 12 del mediodía. En Pasaje Sur, la Iglesia Pentecostal La Cosecha se encuentra cerca del hogar de la familia Nunura Benítez. Mañana miércoles estará realizando campaña en horario de 1 de la tarde. Atención oyente, nos encontramos con la Iglesia Pentecostal La Cosecha en la Calera Señor de los Milagros. El local se encuentra ubicado frente al hogar del hermano Eulogio Pupuche Cerrato. Mañana miércoles estará realizando campaña, horario de 12 del mediodía. En el centro poblado La Estancia, también la Iglesia Pentecostal La Cosecha se encuentra en el centro poblado La Estancia. El local se encuentra ubicado a un costado del hogar del hermano Osvaldo Aldana. Mañana miércoles la campaña se estará realizando a partir de la 1 de la tarde. En Cerro de Falla, la Iglesia Pentecostal La Cosecha en Cerro de Falla se encuentra, para mayor referencia, en el sector Cerro de Falla Abajo. Mañana miércoles la campaña se estará realizando en horario de 2 de la tarde. En el caserío Senquelo, atención oyente, la Iglesia Pentecostal La Cosecha se encuentra en el caserío Senquelo, a un costado del hogar del hermano Hugo Sánchez Oplopuco. Mañana miércoles la campaña se estará realizando en horario de 4 de la tarde. 10 de la mañana con 42 minutos. En estos lugares que le hemos mencionado, oyente de la radio, usted se encuentra cercano a estos lugares, le invitamos para que usted participe de esta poderosa campaña mañana miércoles y usted reciba, alcance la bendición de parte de nuestro Dios. Seguimos oyente de la radio con el programa La Voz de Salvación. Ya son 10 de la mañana con 43 minutos en todo el Perú.
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0: Invito a escuchar un momento las alabanzas que se cantan en la Iglesia Pentecostal La Cosecha.

0: Aplauso contento para Cristo Jesús. Alábale al Señor, alábale al Señor. Gloria a Dios, gloria a Dios. Gloria al Señor Jesucristo.
1: 10:54.
2: 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Mayor referencia, oyente, pasando el vivero El Imperial, a la mano izquierda hay un letrero que dice: Bienvenidos a la Iglesia Pentecostal La Cosecha. Juntamente con ese letrero se encuentra un callejón y usted hace su ingreso libremente, y a pocos metros hacia adelante se encuentra el amplio local de la Iglesia Pentecostal La Cosecha, donde, oyentes, se realizan campañas de predicación de la palabra de Dios, de milagros y sanidades en ayunos y oraciones los días miércoles, viernes y domingo, en el horario de 8 de la mañana y 1 de la tarde, y también todos los días lunes, 8 de la mañana, el culto de doctrina, enseñanza de la palabra de Dios. Y a las 1 de la tarde el culto de predicación de la palabra de Dios y oraciones por todos los enfermos. Le invitamos a todos los oyentes a buscar a Dios en la Iglesia Pentecostal La Cosecha en Olmos. Todos son bienvenidos en el nombre de nuestro Señor y Salvador Jesucristo. Y la entrada es totalmente libre para todos. Dios bendiga a todos los oyentes.
0: Vamos a conversar con esta mujer. Hoy día vamos a orar por los enfermos aquí en la Iglesia Pentecostal La Cosecha. Hoy día, miércoles, que estamos de fecha 25 de marzo de este año 2026. ¿Cuál es su nombre, usted?
3: Lucía Martínez Ventura.
0: Cuéntenos qué milagro acaba de recibir hoy día, miércoles 25 de marzo de este año 2026, aquí en la Iglesia Pentecostal La Cosecha, aquí en Olmos. ¿De qué te sanaste?
3: Ayer me he agarrado un mareo de cabeza, una náusea, y me he venido con todo llorando, pero es que me quería hacer botar. Pero gracias a Dios, ahorita ya estoy tranquila, así desde ese desmayón que tengo.
0: ¿Ayer le cayó desmayo en su cabeza?
3: Sí, no lo resistía, me mareaba demasiado y me dolía acá.
0: ¿Dolía su corazón?
3: Sí, lo tengo también como la vesícula, pues inflamada, de eso será.
0: ¿Y ahora?
3: Ahorita ya del mareo ya estoy tranquila. ¿Ya
0: está tranquila?
3: Sí, ya me cargo.
0: ¿Ya está sana?
3: No, sí.
0: ¿Quién le sanó?
3: Señor Jesús.
0: ¿Qué iglesia?
3: Pentecostal La Cosecha.
0: ¿Así ha venido con ese mareo de cabeza?
3: Con ese mareo, me mareaba demasiado, estaba orando acá.
0: ¿Y ahora?
3: Ahorita estoy tranquila, gracias a Dios.
0: ¿Libre?
3: Libre.
0: ¿Quién le hizo libre?
3: Señor Jesucristo.
0: ¿En qué iglesia?
3: Pentecostal La Cosecha.
0: ¿Contenta y alegre?
3: Contenta y alegre. Sí.
0: ¿Confiera tu nombre?
3: Lucía Martínez Ventura.
0: Gracias por su testimonio. Toma tu asiento. ¡Aplauso para Cristo Jesús! ¡Aleluya! Sanidad de liberaciones aquí en la Iglesia Pentecostal La Cosecha hoy día. Miércoles de la campaña Guerra contra la Brujería, Hechicería, Macumbería y Enfermedades Incurables. Aquí en la Iglesia Pentecostal La Cosecha, aquí en Olmos, hoy día miércoles 25 de marzo de este año 2026. Oyente de la radio, usted que nos está escuchando, ya le vamos invitando para este día miércoles 1 de abril de este año 2026, aquí en la Iglesia Pentecostal La Cosecha, aquí en Olmos, habrá una campaña muy especial. La campaña lleva por nombre Guerra contra las Brujerías, Hechicería, Macumbería y Enfermedades Incurables. Y esta campaña será con unción de aceite este miércoles 1 de abril. Oyente, prepárese con toda la familia.
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0: De la mañana con 59 minutos, milagros oyentes, sanidad y liberaciones acontece a través de las oraciones en la iglesia Pentecostal La Cosecha. A los oyentes de la radio le hacemos una vez más la invitación para el día de mañana miércoles para que usted venga a participar de esta poderosa campaña que lleva por nombre Guerra contra las brujerías, hechicerías, macumberías y enfermedades incurables. Aquí en Olmos, en horario de 8 de la mañana y también horario de 1 de la tarde. Oyente, nuestra sede nacional se encuentra en la ciudad de Chiclayo, Chosica del Norte, Distrito de la Victoria, a la altura del paradero Morante. Por el momento no se están realizando cultos, pero sí se están realizando cultos en la calle Girón Juan Fani 457. Cultos todos los días, horario de 8 de la mañana, 11 de la mañana y 2 de la tarde. Aquí en Olmos, oyente, nos encontramos en el sector La Huaca, carretera que va de Olmos al Imperial, pasando el vivero El Imperial. Hay un letrero que dice: bienvenidos a la iglesia Pentecostal La Cosecha. Señor Bautista. En este lugar se realizan campañas en ayuno y oración los días miércoles, viernes y domingos, horario de 8 de la mañana y también horario de 1 de la tarde. El presidente y fundador de la iglesia Pentecostal La Cosecha, el siervo de Dios, Pastor Francisco Córdoba Rodríguez. Oyente, de esta manera estamos llegando a la parte final del programa La Voz de Salvación.
1: Gloria a Dios.
0: Quedamos agradecidos por su amable sintonía. Le invitamos a sintonizar el programa La Voz de Salvación el día de mañana en horario de 8 de la mañana. Habló para todos vosotros en esta mañana su amigo y hermano en el Señor Jesucristo, Carlos Monja Sánchez. Me despido de los oyentes de la radio con la paz de nuestro Señor y Salvador Jesucristo. Que Dios le bendiga a todos los oyentes de la radio.

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0: 11 y 14 minutos.
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0: ¡11 y 14 minutos!

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1: Once y 21 minutos.

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0: Hola, hola. Amigos, ¿qué tal? Muy buenos días. Son las 11 de la mañana y 30 minutos. A través de Radio Huracán en los 105.1, señoras y señores. Bienvenidos al programa del día de hoy. Hoy estamos martes 12 de mayo del año 2026. Como todos los días, le saluda a su amigo Lino Sánchez Pupuche y agradezco a Dios por permitirme, por darme la vida, por darme esa gran bendición y permitir estar aquí frente de estos importantes micrófonos de este medio de comunicación como es Radio Huracán. Hoy en verdad estamos aquí siempre bendecidos como todos los días porque gracias a Dios, ¿no? A veces tantas cosas que pasan en la vida, accidentes, cosas de salud, ¿no? Y estamos aquí, la verdad, contentos de estar una, digamos, una edición más, martes, edición 2 de la semana del año 2026. Bienvenidos al programa, señoras y señores, bienvenidos al programa. Con mucho cariño para todos ustedes, mis amigos que nos escuchan en la radio. Vamos a aperturar la noticia. El día de hoy quiero dar la bienvenida a cada uno de ustedes, amigos oyentes. Ya estamos también en la transmisión en vivo. Estamos en la página oficial de Radio Huracán, en Olmos Ya TV. Estamos transmisión en vivo. A ver, vamos a confirmar si ya estamos transmisión en vivo para todos ustedes que están atentos a este programa informativo. Muy bien, se van conectando personas, se van conectando a la transmisión. Estamos en la radio, aquí en Radio Huracán, frecuencia 105.1. Me acompaña nuestro amigo, colega de radio, del micrófono, claro, José Miguel Ferré Odar. Está aquí con nosotros en los estudios de la radio y vamos a ver el motivo de... Tiene una visita hoy día, tiene una visita aquí en los estudios de la radio. Vamos a ver si conversamos con nuestro amigo José Miguel Ferré Odar, quien nos acompaña en cabina. Y bueno, gracias también a Miguel por estar aquí con nosotros. Algo importantísimo que va a, ¿cómo se llama?, a hablar con nosotros aquí en el programa Siempre con la Verdad. Qué gusto, de verdad, José Miguel. Un gusto saludarte. 11:33. Buenos días, bienvenidos aquí a los estudios de Radio Huracán. Cuéntanos, Miguel.
1: Muchas gracias, Lino. ¿Cómo estás? Muy buenos días a toda tu audiencia. Gracias, Lino, por darme este espacio. Y en primer lugar, agradecer a nuestro Padre Celestial, a nuestro Dios, por mantenernos siempre con salud y darnos la vida.
0: Así es.
1: Bueno, Lino, yo he venido aquí a tu radio a raíz de amenazas, de una llamada telefónica. Si es cierto, tú tienes en conocimiento que yo, después de 5 años, ¿no?, salí por la puerta grande, tal como ingresé a Radio Limón, ¿no?, del señor César Mío Sánchez. Después de 5 años me retiré de la radio, quedamos como amigos, quedamos como buenas personas, como personas civilizadas. Bueno, luego recibí una invitación para pertenecer a esta última radio que estuve, que es Radio Superunión, de la cual, Lino, mira, yo me siento mortificado porque prácticamente se está deshonrando, se está mancillando mi nombre, se está deshonrando, se está desacreditando. Y tú me conoces y muchas personas de Olmo me conocen y a mí me molesta y me incomoda que personas de la cual yo confié como adulto y como personas adultas de poder hacer un trato y de llegar a un acuerdo con aquella radio que es Superunión. Mira, ayer yo, Lino, he recibido una llamada telefónica de la cual, como te repito, yo hice un trato a este llamado y justamente las personas que estuvieron ahí fue el señor José Alcarazo Montes, a quien respeto y lo saludo. Fue el señor Miguel García, que es pareja de la señora Juliana Farías, ¿no? La señora Juliana Faría, mi esposa y mi persona. Hicimos un trato verbal y no, de la cual hicimos un compromiso donde mi trabajo, mi estabilidad laboral ahí en la radio, mi permanencia iba a ser del siguiente, de la siguiente manera, de que toda venta de publicidad, tanto de la señora como de la mía, se iba a compartir el 50%, ¿no? 50% para ella y 50% para mí. Del 50% que íbamos a obtener cada uno, y también incluso la página, las redes sociales, del 50% que íbamos a obtener cada uno, entonces se iban a pagar gastos administrativos, ¿no? Gastos de servicio. Bueno, gastos administrativos casi tú sabes que en una radio acá en Olmos no hay, ¿no? Pero sí gasto de servicio como la luz, como el agua, ¿no? El canon que se tenía que pagar. Bueno, quedamos en el acuerdo, pero siempre yo confiando en que verdaderamente estaba haciendo un trato con una persona mayor, como somos, personas responsables, personas de palabra sobre todo, y hay que prevalecer la palabra, Lino, acá, ¿no? Entonces yo siempre veía que ingresaba una publicidad, ingresaba otra publicidad. Yo incluso comencé con publicidad, me pagaban la publicidad, me pagaban un aviso, me pagaban esto, y yo de inmediato yo mandaba el pantallazo del yape que me han hecho, el monto total, y luego derivaba el 50% que le correspondía a la señora Juliana Farías.
0: Ya.
1: Y de verdad, Lino, que me mortifica bastante, me siento mal de estar aquí en tu radio, en estar en este medio de comunicación y poderle dar a conocer al pueblo, ¿no? Sobre todo, este malestar mío. Y esto lo hago, Lino, porque ayer yo recibí una amenaza, o sea, una amenaza que me iban a publicar, o sea, iban a mancillar mi nombre en las redes sociales, en la radio, que lo voy a publicar. Yo digo, Lino...
0: Pero, a ver, vamos por parte, Miguel.
1: Ya.
0: ¿Cuál, digamos, es el problema ya? Que ustedes llegaron a un acuerdo que van con el 50%, mitad para, en este caso, para la radio y mitad para usted. Ahora, ¿cuál es el problema? ¿No se cumplía el trato? ¿O cómo fue? ¿Cuál es el problema? ¿Por qué recibió la amenaza a usted el día de ayer?
1: Correcto. Buena pregunta, Lino. Buena pregunta. Mira, el trato fue en que no se estaban cumpliendo los acuerdos que habíamos hecho, Lino. Como te repito, o sea, si a mí me llegaba un aviso, si a mí me llegaba...
0: Pero tú estabas, discúlpame que te corte, pero tú decías que ni bien te llegaba, le mandabas el pantallazo donde le correspondía el 50%.
1: Exacto, así es.
0: ¿Ya?
1: Mira, entonces tú sabes que estuvimos en campaña política de los senadores, los diputados de la presidencia. Entonces yo llego a descubrir todo esto cuando Iván Torres, ¿no? Que bueno, es familiar, me hace un...
0: El candidato, hablas tú, ¿no?
1: Sí, el candidato de Iván. Ya. Me hace un yapeo por una entrevista que le hice, porque fueron dos entrevistas que le hice. Entonces me hace un yapeo y le digo, me hace un yapeo de 50 soles y le digo, Iván, para la señora Juliana, y me dice, no, hermano, no te preocupes. Yo con ella ya tengo un arreglo, hermano, yo ya a ella ya le cancelé. No, y este es para ti. No te preocupes, hermano, yo con ella tengo un arreglo. Entonces... Esa fue mi mortificación, Lino. Mi mortificación de que no se estaba cumpliendo entonces un trato que habíamos hecho como personas adultas, ¿no? De ahí entonces también llegó otro candidato, ¿no? Y también me hizo un yape y de la cual pues el candidato me dice, también le dije de la misma manera, ¿no? Disculpe, le digo, y para la señora el yape. Me dice, no, hermano, no te preocupes. Yo con la señora ya tengo un trato. Yo ya cancelé, ya le yapeé a ella. Entonces, Lino, yo comencé a mortificarme.
0: Y discúlpame, ¿tú no le preguntaste en este caso a la señora si
1: por supuesto,
0: ya era correcto?
1: Por supuesto, la respuesta que ella me daba era que ella no tenía ningún trato con ellos, no tenía ningún pago, porque como ella está candidateando, como ella está en la política, como que prácticamente como que los señores, a través de lo que ella les estaba apoyando con la publicidad y todo esto, como que la estaban asesorando. Eso es lo que ella me dijo, que los señores, o sea, por un asesoramiento ella le daba publicidad gratis.
0: ¿Quién estaba candidateando, Miguel? ¿La señora, la dueña de la radio estaba candidateando?
1: La señora está o va como regidora de un movimiento político, ¿no? Entonces, como ella está incursionando la política, o sea, como que me quiso decir que los señores prácticamente como que le estaban asesorando y es por eso que ella los apoyaba, o sea, sin cobrarles ni un sol. Pero yo recibí otra versión de ellos. Entonces yo esperaba la respuesta de la señora. entraba una publicidad, entraba otra publicidad, veía las redes sociales que posteaban y esto. Entonces, y para mí nada. Y cuando yo le decía, no, que no me paga, que el señor no me paga, no me ha cancelado, no, que acá perdió, que el señor no ha hecho su baile, no ha realizado su baile. Entonces, Lino, eso de verdad, un poco que mortifica. Tú sabes, uno trabaja porque uno desea ganar su dinero, Lino. Uno tiene compromisos. Uh-huh. Yo he tenido compromisos y de la cual no he podido cumplir con mis compromisos. Y como toda persona, como todo ser humano, Lino, todos tenemos compromisos y a veces debemos, porque todos debemos.
0: Sí, sí,
1: todos, claro, debemos en la vida. Y yo no he podido cumplir con mi compromiso porque yo no tenía el ingreso que pensaba tener en la radio, Lino. O sea, yo no veía nada, mejor dicho. Ahora, Lino, esto viene a que Carlita del restaurante Pollería El Gitano me dio la publicidad y me pagó los 150. De igual manera, la señora de Minimark Emilia, la señora Nicolasa, también me pagó 100 soles. Entonces la señora ayer me llama y me dice, págueme del Minimark Emilia, págueme de la señora Nicolasa Zapata. ¿Qué le voy a pagar, Lino, cuando no pasó la publicidad y cuando llamó a las señoras diciéndole que yo no pertenecía a la radio? Uh-huh. ¿No? Llamó también a Carlita diciéndole que yo no pertenecía a la radio. ¿Y qué he tenido que hacer, Lino? Uh-huh. Yo iba a ingresar, antes de ingresar a la plataforma, porque Betito me llamó y me invitó hace mucho tiempo atrás, de verdad. Yo iba a ingresar a Radio Olmos, que una vez te conversé a ti.
0: Sí, sí,
1: ¿no?
0: Sí.
1: Que iba a ingresar a Radio Olmos. Pero no, yo dije, no, radio ya no, porque de verdad quiero estar en otro nivel, en otro lugar, ¿no? Entonces yo conversé con Betito y Betito gentilmente
0: me abrió las puertas
1: de la plataforma informativa de la cual pertenezco, uh-huh, ahora, uh-huh, y estoy trabajando con él. Y el trato que también he hecho verbal con Betito, que tampoco no tengo un documento, pero es un hombre que es muy cabal, Lino.
0: Claro.
1: Es un hombre que verdaderamente cumple con lo que hemos nosotros acordado.
0: Miguel, ojalá, o sea, que la señora, en este caso la señora Farías, esté escuchando la radio y nos pueda llamar también para poder escucharle,
1: claro,
0: su participación, su versión de ella, ¿no? Yo aquí, mi número es el 97-99-00144, que está en pantalla, para también escuchar, como se dice, ambas partes,
1: exacto,
0: ¿no?
1: Porque, Lino, exacto.
0: Es importante. Caramba, bueno, y usted lo que le preocupó es que prácticamente al respecto de la llamada que recibió el día
1: la amenaza, de ayer, la amenaza que lo voy a publicar.
0: Le ha dicho que lo va a publicar.
1: Me va a publicar. Entonces yo por eso estoy aquí en la radio, Lino, porque si yo no hubiera recibido esa amenaza, yo no estuviera aquí en la radio. De verdad, no soy cobarde ni nada por el estilo, pero esto sí me perjudica y me incomoda. Me incomoda que quiera mancillar mi nombre. La gente me conoce en Olmos. Tú me conoces en Olmos.
0: Miguel, Lino, yo te conozco
1: años. Yo he hecho un negocio contigo.
0: Un negocio.
1: Te vendí una propiedad.
0: Sí,
1: yo nunca te quedé mal.
0: No.
1: Al contrario, Lino. Yo soy una persona que soy amigo y te lo demostré que sí, yo soy amigo.
0: Sí,
1: y yo nunca he quedado mal con nadie. Y si ahora yo he quedado mal con alguien, es porque quizás no he tenido la correspondencia de lo que yo pensaba tener de esa radio, de recibir mi dinero, de que me queden bien, de compartir lo que se había hablado, lo que se había pactado. El señor,
0: a veces,
1: el,
0: Miguel,
1: el, pero, señor, el señor José Alcarazo, él es testigo de cómo, qué se pactó. Él es testigo cómo se llegaron los acuerdos, porque él estuvo ahí. Porque incluso la señora, cuando yo llegué a su radio, me dijo, lo encontré a José, y yo, bueno, como que me sorprendí, ¿no? Y me dijo, no, señor Miguel, José es una pieza fundamental y muy importante en la radio.
0: Miguel, no, bueno, normal. Yo te conozco y tú lo has dicho, hemos hecho un negocio, como se dice, contigo, y nunca ni tú ni yo te quedé mal, nada.
1: No, al contrario.
0: Has participado aquí en mi radio, has hablado, has conversado, hemos hecho un trato y nunca.
1: Y hasta hemos hecho negocios.
0: Hemos hecho negocios
1: cuando yo estaba en Radio Limón.
0: Así es, ¿no? Así es, claro, ¿no? Entonces, bueno. Lo que a usted le preocupó fue lo que acabamos de escuchar, la amenaza que lo iban a publicar.
1: La amenaza de la publicación, que lo voy a publicar en las redes sociales. Yo digo, ¿con qué argumentos me puede publicar la señora? ¿O qué versiones tiene la señora para que me pueda publicar en las redes sociales? ¿O en su radio? Porque aquí ella tiene costumbre siempre de hablar en su radio sin tener en cuenta que se puede perjudicar ella misma. Tú sabes, una denuncia por difamación,
0: claro,
1: una denuncia que se haga, imagínate, y más aún, Lino, si tú estás participando en un movimiento político, tú no puedes estar así de esa manera difamando a la gente o mancillando el nombre de las personas, Lino, cuando las cosas ella las conoce y ella sabe perfectamente que no es real lo que está hablando, no es real lo que me está reclamando. Yo conversé con una persona anteriormente, no voy a decir su nombre, y me dijo, ¿no? Y yo sobre todo, yo he quedado bien con esa persona, porque me dijo, ¿sabes qué, Miguelito? Me vas a yapear los 100 soles que te yapeé. No se preocupe, le digo, señor, yo voy a entrar a un medio de comunicación y ahí yo le voy a hacer su publicidad. Carlita, muchísimas gracias, de verdad que yo sé que me está escuchando. Ella de igual manera, no, Miguel, yo te conozco, yo conozco tu familia, igual. Yo estoy correspondiendo con la publicidad en la plataforma, Olmos Ya, porque son personas que me han dado. Entonces yo esperaba eso, arreglarlo, que me den mi parte y para yo también poder dar ese dinero y compartir. Pero no, Lino, nunca se hizo. O sea, ¿de qué estamos hablando, hermano? ¿No? Ahora la señora me dice, es mi radio, yo no tengo por qué comunicarle a usted, porque yo le voy a decir a usted, porque tengo que decirle a usted, es mi radio. Una cosa te digo, Lino, la radio es del pueblo. La radio es del pueblo. Y la radio pertenece al Ministerio de Transportes y Comunicaciones. Uh-huh. ¿Ya? Y nadie somos dueños de una radio. Somos prácticamente...
0: ¿De los equipos?
1: De los equipos, sí. De los equipos, sí. ¿No? Pero de una frecuencia, no. Y tú lo sabes, Lino.
0: Sí, así es.
1: Tú eres dueño de tus equipos. Tú eres así dueño es. De tu frecuencia. Así que es. Te lo dan por 10 años.
0: Un tiempo
1: por
0: limitado.
1: Por un determinado
0: así
1: tiempo.
0: Así es.
1: ¿No? Y a mí de verdad que no me gusta cuando alguien... O sea, yo respeto a las mujeres, Lino. Y tú sabes que a mí me gusta respetar a las personas, no solamente a las mujeres, hombres y mujeres, yo mantengo un respeto grande para las personas, hasta para los niños, pero no me gusta que me hablen de esa manera y darle la razón a una persona porque tan solamente es mujer, Lino. No, hermano, las cosas no son así. Tanto el hombre como la mujer tenemos que tenernos respeto, hermano. Respetos guardan respetos y de esa manera no se actúa, o sea, no hablar con el hígado. Claro. Sino hablar con la mente fresca, hermano.
0: Yo he conversado muchas veces contigo, Miguel, al respecto de tus tratos, que los no hagas casi tratos así verbales, siempre con tratos, por ejemplo, como lo hicimos contigo, recuerdo que a veces hasta hicimos un contrato privado.
1: Sí, sí,
0: ¿no?
1: Lino,
0: entonces,
1: sí.
0: Eso es una muestra de que, porque ahora sí, pues, a veces de repente, mira lo que te está pasando ahorita, ¿no? Y yo, en verdad, que no pensaba que ese era el motivo de tu visita. Y aquí, pues, me sorprendiste que llegaste aquí a la radio, pero así palabras o tratos verbales, pues, la verdad, yo no soy así de verbal. Siempre es bueno firmar un contrato, porque ¿con qué te amparas? Aquí, ya, mire, hemos hecho un contrato, acá está, acá ha firmado usted, acá he firmado yo. Y aquí está, pues, las cláusulas, etcétera, etcétera, de acuerdo al contrato. Pero bueno. Miguel, no sé si algo más que agregar ya para finalizar y ojalá que la señora, por favor, se quiera comunicar con nosotros. Aquí tenemos mi número de celular, que es el 9799-00144, para que pueda participar con todo gusto. Aquí es una radio muy democrática y quisiéramos escuchar también digamos, ambas partes para poder escuchar al respecto de este malestar. Miguel, no sé, algo más ya para finalizar.
1: Sí, Lino, yo lo que quisiera es pedirle a la señora que no hable cosas que no son, que no hable cosas indebidas. Yo no he estafado a nadie, yo no le debo a nadie, a mí nadie me ha buscado nunca por deudas. O tú has algún día visto, Lino, que alguien me ha buscado cuando estuve en tu tienda, cuando estuve en la radio, vinieron acá. Como no. Yo te digo, si he tenido unos atrasos, Lino, recientemente, he tenido unos atrasos, pero por no haber tenido los ingresos que yo pensé tener. Y a veces uno... Cuando saca un dinero, uno cuando hace un préstamo, uno se abstiene a sus pagos, se abstiene a lo que va a recibir, pero yo nunca recibí ni un sol, Lino, nunca recibí ni un sol. Yo quiero que la señora se abstenga de estar hablando o manciando mi nombre o diciendo cosas que no son, Lino, de verdad, porque yo no tengo problemas de esta magnitud. A mí nadie me ha publicado por esto o por el otro, nadie. Así que yo de verdad, yo quiero pedirle a la señora... ¿No? De todo corazón, con el respeto que ella se merece y se merece su hogar sobre todo, porque yo he respetado y yo siempre he llegado a su casa con respeto, porque esa es mi condición de persona, Lino. Respetar el lugar donde tú llegas. Yo llegué a tu casa con respeto y yo, donde llego, yo llego con respeto, porque me gusta respetar. A mí nunca me ha gustado ser una persona vulgar o estar en boca de la gente. Yo quiero que la señora me respete como persona, me respete como varón. Yo la respeto, la considero, pero no puede llegar hasta este extremo la señora de hablar cosas, como te repito, o sea, simplemente porque es una mujer, tener la verdad ella, no, Lino, no, ni hacer uso de su micrófono en la radio también para hablar o para mancillar tu nombre, para denigrar tu persona, no, Lino, esas cosas no se hacen. Hay un Dios, hermano, que ella misma lo dijo, Hay un Dios que se encarga y el tiempo es el que se va a encargar de darnos la razón. Así es, yo nunca he sido publicado por deudas ni nada por el estilo, Lino. De verdad, como te digo, si yo estoy debiendo, ¿no? Pero yo cumplo con mis compromisos, hermano. Cumplo con mis compromisos. De 50 en 50, por ahí, pero yo cumplo con mis compromisos. Gracias a Dios, ahorita tengo un trabajo. Tengo un trabajo, Lino, que, de la cual me estoy desempeñando. Y aparte de mi trabajo, que tú lo sabes, yo tengo mi propio estudio de grabaciones. Tengo mi propio estudio de grabaciones. Soy editor, soy diseñador gráfico. Soy productor audiovisual. Y a mí nadie me puede tildar, Lino, porque yo tengo ingresos de acá y de diferentes partes, sin hacerle mal a nadie. Pero quiero que se evite eso, quiero que se evite eso, porque quizás la señora de verdad, no sé si tendrá la costumbre de denigrar a las personas, pero nosotros debemos de vernos quiénes somos para nosotros poder hablar de otra persona, Lino. De verdad, y yo te agradezco bastante por darme cobertura, como amigos, como colegas que somos, por darme cobertura aquí en tu medio de comunicación, que es Radio Huracán, Lino.
0: Muy bien, Miguel. No te preocupes, aquí, bueno, tú lo has dicho, somos amigos de años, de cuando todavía, pues, no había ni medio de comunicación aquí. Somos amigos y yo también te respeto mucho. ¿Para qué? Has participado aquí en la radio, ¿no? Siempre, ya tú conoces mi personalidad. Yo siempre también te he abierto las puertas de la radio y cualquier cosa estamos ahí, Miguelito. Bueno, yo de verdad también invito a Miguel, porque siempre esta radio es así. Tú conoces, es un programa abierto, un programa democrático, siempre a la altura, con respeto, y yo a ti de verdad también te considero mucho. Miguelito, no te preocupes, aquí estamos, hermano, cuando gustes. Radio Huracán está aquí, las puertas abiertas, y para todas las personas que desean a veces pasar estos momentos, porque a veces, muchos a veces escuchamos, ¿no? De repente es así el Señor, es así acá. No, la realidad, yo al menos te conozco y hemos hecho un trato, como vuelvo a repetir, un trato contigo.
1: Y me has vuelto a invitar justamente cuando salí de Radio Limón. Nuevamente me dijiste para venir acá.
0: Que siempre yo, Miguel, pensando en tu persona, porque eres una persona que te has portado de lo mejor con la sociedad, porque no solamente con mi persona, siempre has hecho también apoyos humanitarios, ¿no? Y eso pues se valora, amigo, eso se valora. Por eso es que aquí, yo también a ti, tu persona, a Lucho Izquierdo, que él estuvo delicado también, y tú también tuviste
1: un momento. Yo estoy muy agradecido de ti, ¿no?
0: Y de verdad. Estamos aquí, hermano, porque esto pues, como se dice, es prestado, hermano. Hoy de repente estamos contigo, como siempre lo he dicho, mañana de repente se trata por mi persona. Entonces, pero si yo me porto mal, ¿quién me va, como así se abrir las puertas a mí?
1: Así es, así sí es. Hermano, y quiero decirte algo, Lino, mira, sí. Ahorita que me estoy acordando y que también mi esposa me está haciendo recordar, uh-huh. Todo esto se vino a raíz, hermano, de que cuando yo puse mi cevichería, ¿no? Que no me fue nada bien, pero gracias a Dios y gracias a las personas que acudieron a mi local, a mi establecimiento, y me dieron el apoyo, me brindaron muchos consejos, ¿no? Pero no dio para más porque estábamos en tiempos malos y yo no quería endeudarme y no quería seguir endeudándome más, Lino. Esto viene a raíz, ¿sabes qué, de Lino? La señora fue un día a mi cevichería y sacó una cuenta, hizo una cuenta en mi cevichería desde el mes de enero. Entonces mi señora le venía cobrando esa cuenta y bueno, le ponía mensaje, Milarito, ¿sabes qué? Mira, he cancelado, compartamos, que esto, que el otro, te lo voy a pagar tanto al día y todo y eso. Entonces eso viene de eso. Y ¿sabes qué? Ayer me cancela la cuenta que me debía y ¿sabes qué me pone? Le regalo, a ver, aquí creo que tengo el mensaje, Lino, lo voy a leer con todo respeto, ¿no? A mí no me regala nadie nada, porque a mí no me regalan el producto, Lino. A mí no me regalan el producto. Yo he comprado mi cerveza, yo he comprado mi gaseosa. Y a mí no me regala nadie, hermano. Dice, ahí le regalo unos soles más, don Miguel. Quizá los necesite. Mira la forma. Quizá los necesite. Y si en su conciencia le nace pagarme lo que se fue debiendo de la radio, hágalo. Si no, se lo regalo también. Al final, ya conocí qué clase de persona es. Solo le digo una cosa. Acá dice, el que más tiene la razón es el tiempo. Me gusta eso, me gusta. Y allá arriba hay alguien ¿no? ¿A quién no se le, a quién no se le engaña? Me gustan esas dos frases, me gustan esas dos frases, porque creo que la señora sí es muy conocida acá. Y yo soy conocido por cosas buenas, no por cosas malas. Tengo errores, he cometido errores en estos últimos tiempos. Quizás fue por lo que puse mi negocio, Lino. Y yo te conté, Lino, ya no va mi negocio porque estoy pasando esto, hermano. De verdad. Yo agradezco a las personas que me han dado la mano, que me han brindado la mano con mucho cariño y que de verdad yo estoy cumpliendo con esas personas. Estoy cumpliendo, Lino, con esas personas. Pero no estoy actuando mal de esas personas. O negarles, o esconderme, o desaparecerme, o tirarles la puerta en su cara. No, Lino, no. Yo no. Yo doy la cara. Tú me ves por el parque, me ves animar acá, me ves animar en todo sitio y nadie me para. O nadie me está esperando en una moto para cobrarme. Como ella dice que muchas personas han ido a cobrarle. Si yo paro, estuve en diferentes lugares, Lino, animando. Uh-huh. ¿Y por qué no me van a esperar cuando yo estoy animando? ¿No? Entonces, no me gusta eso. No mancíe mi nombre de esa manera. Porque de verdad, las cosas no se hacen así. Como usted lo dice, hay un Dios y el tiempo lo dice todo. Y gracias, Lino, de verdad. Eso es mi malestar. Ese es mi malestar y por eso llegué acá. Por la amenaza. Por la amenaza. Y si esto va a seguir con la señora, entonces tendremos que tomar otras medidas, de verdad. Y hay que tener en cuenta que Olmos, nuestra ciudad de Olmos, no quiere gente así, Lino, que lo gobierne. Olmos no necesita ese tipo de personas para que sean gobernantes. Olmos necesita gente intachable. Olmos necesita gente que verdaderamente tenga una personalidad y que tenga un buen currículo, sobre todo empezando por su personalidad, Lino.
0: Bueno, Miguel, bueno, aquí como una vez más, bueno, ha venido usted, el pueblo lo ha escuchado, en caso de que pues usted sea, digamos, publicado, ya usted ya habló, uh-huh, cómo, qué es lo que ha pasado, sí, lo que ha sucedido, ¿no? Y bueno, Miguelito, un abrazo, mi hermano, y cuando gustes, aquí estamos.
1: Hasta mi familia escuchó esto, porque yo estaba en reunión con mi familia, y mi hermana se indignó cuando, mi hermana escuchó toda la comunicación, mis hermanos, ahí estaba mi hermana Gloria, estaba mi cuñado Humberto y todos ellos, y ellos escucharon la publicación, ellos escucharon la llamada telefónica que me hicieron. Y mi hermana hasta quiso intervenir, pero yo le digo, no, hermana, ahí no más. Mi hermana Gloria escuchó toda esa intervención. Me dijo, hubieras grabado, hermano. Pero no, Lino, yo no soy de esas personas. Gracias, hermano lindo. De verdad, te agradezco bastante, Lino.
0: Un abrazo, Miguelito. Tranquilo nomás. Un abrazo y bueno, vamos a finalizar. Me voy a ir a la pausa comercial y retornamos con este programa informativo aquí en Radio Huracán. Vamos a la pausa y retornamos, señoras y señores.
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Bueno, son las 12 del mediodía y 7 minutos, 12 y 7 minutos, 12 del mediodía y 7 minutos en Radio Huracán. Bueno, vamos a... Nosotros continuamos con el programa, ¿no? A través de este programa informativo, siempre con la verdad. Y el diario La República, señoras y señores, nos dice en sus titulares, habla sobre Keiko Fujimori. Que Keiko Fujimori, en los titulares, dice, pagó con dinero público un tour turístico a California de Estados Unidos. La fiscalización donde la candidata Keiko Fujimori rindió cuentas por los 27.927 soles que destinó a sus gastos para un

día de su cumpleaños, ¿no? En el mismo día de su cumpleaños número 49, el 26 de mayo del año 2024, la candidata presidencial Keiko Fujimori partió con destino a San Francisco, California, Estados Unidos, en un viaje financiado con fondos públicos. ¿Ah? Un viaje financiado con fondos públicos para cumplir, según dijo, actividades de índole partidaria. Así lo describió en su cuenta de X ese día. Muy contenta de iniciar junto a miembros de Fuerza Popular una visita académica en California, Estados Unidos. Esta invitación significa una gran oportunidad para intercambiar experiencias con universidades e instituciones públicas y empresas de tecnología, ¿no? Pero cuando los verificadores de la gerencia de la supervisión de fondos partidarios, ¿no?, de la OMPE, cruzaron la información de la candidata, que encontraron que durante su estadía se dedicó a actividades de su agenda personal, ¿ah?, de su agenda personal a un tour turístico y no precisamente concurrió a una capacitación académica, fue lo que mencionó. Keiko Fujimori declaró a la Oficina Nacional de Procesos Electorales, OMPE, que destinó 27.927 soles al viaje y la estadía en San Francisco. 27.927 soles al viaje y la estadía de San Francisco. Dinero que forma parte del fondo del financiamiento público directo de los partidos, amables oyentes. ¿Ah? 27.000 soles, así como lo escuchan. Sin embargo, según estableció la OMPE, la Ley de Organizaciones Políticas número 28.094 no contempla los gastos que hizo Keiko Fujimori en Estados Unidos. Según su reporte migratorio, la candidata de Fuerza Popular salió del país el 25 de mayo y regresó el 1 de junio del 2024. Pero como es característico en el comportamiento político de Keiko Fujimori y del fujimorismo, la aspirante presidencial no aceptó responsabilidad alguna. Más bien, sin presentar pruebas, afirmó que el informe de la OMPE sería un ataque político. Sería un ataque político, ¿no? Bueno, es la clásica, ¿no? Y la fiscalización se hizo en la actual gestión del jefe interino, Bernardo Pachas Serrano, y no en la del ex titular Piero Corbeto, como señalan erróneamente los fujimoristas en las redes sociales. La OMPE está tan desacreditada que con sus formas de actuar, lo único que nosotros podemos decir es que todo esto va a ser apelado, y estoy segura que vamos a ganar, fue lo que dijo Keiko Fujimori a los medios, sin explicar los fundamentos de la sanción impuesta por la OMPE. Es ahí donde pues ha sido sancionada este partido, ¿no? Ha sido sancionada y que tiene una multa de 198.000 soles por destinar fondos públicos a gastos no autorizados por la ley. 198.000 soles ha recibido la sanción el partido, ¿no? El cuestionamiento central de la OMPE radica en que Keiko Fujimori informó que se trasladaría a Estados Unidos para desarrollar un programa de conferencias, reuniones en los condados de San Francisco, Marin, Santa Clara y Sacramento, California. Además de visitas en las sedes de diversas compañías mundiales de alta tecnología, San Francisco, Napa Valley y la sede del Parlamento Estatal en Sacramento, dice, ¿no? Bueno, el hecho es, amables oyentes, de que, como se dice, chocaron con este dinero público, ¿no?, que son 27.927, casi 28 mil soles. ¿Ah? Casi 28 mil soles. Imagínate, 27.927 ha chocado con esto, y por eso pues el partido ha recibido esta sanción y la multa de 198 mil soles, señoras y señores. Así están las cosas, amigos oyentes, en el fujimorismo, ¿no?

0: Bueno, analicemos, todo lo que viene sucediendo, amigos oyentes de Radio Huracán. Son las 12 del mediodía y 13 minutos, 12 del mediodía y 13 minutos, señoras y señores. Oiga, Lourdes, y no lo digo yo, los traen sus titulares, usted ingresa en la República y dice, Lourdes Flores Nano, ¿no?, asegura que Alan García le ofreció a Keiko indultar a su padre. ¿Ustedes recuerdan esto de que Alan García ofreció indultar a Alberto Fujimori? Lo dice Lourdes Flores Nano. Ha detallado, ¿no?, que asegura que Alan García le ofreció a Keiko indultar a su padre. Y ella respondió no. Es lo que nosotros también aquí brindamos estas informaciones. Ha detallado en una conversación privada con Alan García, donde se le confesó a Keiko Fujimori no habría respaldado el indulto a su padre, Alberto Fujimori, cuando se le consultó formalmente antes del cambio del man de mando en el 2011, ¿no? Es lo que aquí la lideresa del Partido Popular Cristiano, el PPC, Lourdes Flores Nano, reveló que el expresidente Alan García intentó gestionar el indulto a Alberto Fujimori, ¿no?, y Antauro Humala, antes de finalizar su segundo mandato en el 2011, según Flores Nano, García consideraba indispensable contar con el apoyo político de quienes se perfilaban como posibles sucesores. En una entrevista para el programa Veto a Saber, la abogada detalló que García consultó directamente a los entonces candidatos presidenciales Keiko Fujimori o Ollanta Humala sobre su disposición frente a esta medida. Lo que voy a contar a continuación me lo contó Alan García y deja bien a mi dice y deja bien a mi buena amiga Keiko, pero dice que les preguntó a Keiko a Humala finales de su gobierno, o sea finales del 2011, si antes de irme yo indulto, relató en conferencia al etnocacerista y al exdictador Alberto Fujimori, amables oyentes. Además, Flores Nano sostuvo que habría una consideración política, ya que Alan García necesitaba el respaldo de los candidatos que pasaban a la segunda vuelta en ese momento. Tras la revelación del conductor Beto Ortiz, respaldó la versión. Yo también he escuchado ese chisme, dice, ¿no? No es de peluquería. Ahora todo, pues, Beto Ortiz, no es de peluquería. Tengo fuentes que me han contado, fue lo que expresó. Es lo que, señores, nosotros también como medio de comunicación le brindamos esta información a cada uno de ustedes, señoras y señores. Bueno, mi número es el 9799-00144 para todas las personas que quieran participar en este programa informativo. ¿Qué pasa con el clima, no? Hay días que parece que ya se va la calor y de nuevo vuelve el calor. Cuidado, cuidado, cuidado, cuidado, señoras y señores. Se anuncian las lluvias, ¿no? Vuelve la calor, ¿no? 12 del mediodía con 17 minutos. 12 del mediodía y 17 minutos en Radio Huracán. ¿Qué vamos con Olmos, amables oyentes? Vamos con Olmos. Hay mucho por hablar de Olmos. Vamos a ver si hablamos primero de los precandidatos. ¿Qué les parece de los precandidatos? Oiga, que hay, hay candidatos que se están quedando fuera, ¿no? Vamos a ver, a conversar con los amigos, ¿no? Con los amigos que, pues digamos, se están quedando fuera, ¿no? Digamos, de carrera política, ¿no? Bueno, son las 12 del mediodía y 18 minutos, amigos oyentes de Radio Huracán. hay precandidatos que ya están, digamos, que algunos los estamos viendo también sorprendidos con nuevas, con nuevos candidatos a regidores. En verdad, hay muchas cosas que están pasando en el tema político. No sé, en verdad, cómo se está, digamos, aceptando, ¿no? Porque se tiene que cumplir también, ¿no?, que estén escritos en el partido, otros no están escritos, van como invitados y muchas cosas que está sucediendo, amigos oyentes. Son las 12 del mediodía con 19 minutos. Por ejemplo, vamos a hablar del candidato del corazón, Somos Perú, ¿no? Ya, digamos, son precandidatos todavía. Estamos como, digamos, los precandidatos, ¿no?, para todos ustedes que están sintonizando la radio. Y, por ejemplo, en el partido de Somos Perú, ¿no?, ya está oficializando su lista, ¿no?, para poder participar en este proceso electoral, las elecciones municipales y también, pues, hay elecciones regionales, ¿no? Entonces, pero para ello ya vamos haciendo de conocimiento público, ¿no?, para ir viendo quiénes son las listas o los partidos, ¿no?, con sus respectivos, digamos, candidatos que ya representan a cada el partido, a cada uno del partido. En este caso, por ejemplo, el partido del Somos Perú. En este caso, el partido de Somos Perú, amigos oyentes, ¿no?, que va como candidato en la lista como candidato a la alcaldía, alcalde distrital, el señor Luis Humberto Odar Soplopuco, el tío Lucho, ¿no? El tío Lucho, que lo conocen, el tío Lucho. También, por ejemplo, ¿quiénes lo va a acompañar a Lucho Odar? O a Lucho Chata, que lo conocen, ¿no? Algunos lo conocen Lucho Chata, otros le dicen el tío Lucho, ¿no? Otros le dicen Lucho Odar, ¿no? Vamos a ver, a darles esta, digamos, esta información, quiénes son los que van acompañándolos como regidores. A ver, a Lucho Odar lo acompaña como regidor, como primer regidor, o como teniente alcalde, como siempre nosotros, es el Simón Edilberto Castro Tecén. ¿Ah? Beto Castro, en otras palabras, Simón Edilberto Castro Tecén, él va a ir como teniente alcalde. ¿Ah? Él es el director de Olmos Ya, que lo va a acompañar a Lucho Odar, ¿no? Lucho Odar, como digamos, va como primer regidor. ¿Quién más lo acompaña? Carla Susetti Cerrato Odar. Carla Susetti Cerrato Odar. Katy Soledad Carrión Timanat, ¿no? Katy Soledad Carrión Timanat. José Edi Mayanga Antón. José Edi Mayanga Antón. Ángel Pupuche Odar. Ángel Pupuche Odar también lo acompaña. Angie Nicole María Guerrero Bellodas. Angie Nicole María Guerrero Bellodas. Luis Alberto Soplopuco Tello, también candidato a regidor. Caro de los Milagros Oliva Ferré. Caro de los Milagros Oliva Ferré. A ver, entonces, como primer regidor, Edilberto Castro Tecén, él es Simón Edilberto Castro Tecén, ¿no? Segunda regidora, Carla Susetti Cerrato Oda. Tercera, Katy Soledad Carrión Timaná. Cuarto, José Eni Mayán Antón. Quinto, Ángel Pupuche Odar. Y Angie Nicole María Guerrero Bellodas. También Luis Alberto Soplopuco Tello. Caro de los Milagros Oliva Ferré. Entonces ellos son los regidores o los candidatos que acompañan a Lucho Odar. Reemplazantes: Ovidio Mío Soplopuco y Yajaira Saimí Pupuche Cruz. Ellos son los que acompañan al candidato de Somos Perú, al tío Lucho, digamos, ¿no? Al tío Lucho. Lucho Odar Soplopuco, amables oyentes de este medio de Radio Huracán, para todos ustedes que están en la sintonía. Ojalá de repente alguien quiera participar aquí en el programa, con todo gusto, ¿eh? Con todo gusto los escuchamos para poder de esta manera nosotros también presentarles, digamos, alguna inquietud, ¿no? Alguna inquietud a través de este programa informativo, señoras, señores, amigos oyentes. Continúo, entonces, para ir viendo cómo se vienen dando las cosas, ¿no? En el tema político en el distrito de Olmos. Muy bien, ahora, vamos a hablar también del candidato del Partido Morado. El Partido Morado, quien, digamos, en este proceso, ¿no? Del 2026, donde ya el candidato y está con su respectiva plancha electoral, ¿no? Con su respectiva plancha, donde la encabeza el ciudadano Ceferino Calvay Sánchez. Ceferino Calvay Sánchez, amables oyentes, acá pues conocen a Severo Calvay, él es el que va con el partido Morado, ¿no? El Partido Morado, señoras y señores, alcalde, vamos hablando candidatos a la alcaldía distrital, Ceferino Calvay Sánchez, regidores, José Carlos González Farías, José Carlos González Farías, ¿no? Lo acompaña, ¿quién más? Como Fabia Lorena, ¿no? Fabia Lorena Purizaca Soplopuco, como segunda regidora. Ronald Olazábal Maza, también acompaña como regidor Ronald Olazábal Maza. Ángela Brigitte Gamboa Ramírez. Ángela Brigitte Gamboa Ramírez. Clemente Yajahuanca Romero. Clemente Yajahuanca Romero, Luz María Tineo Timanat y Margarita Santos Odar Mío, ¿no? Ellos son del Partido Morado, ¿no? Con su, digamos, encabezada esta lista por el señor Ceferino Calvay Sánchez, amigos oyentes, en el Partido Morado. Repito, por favor, candidato a la alcaldía es el Ceferino Calvay Sánchez, regidores, primer regidor, José Carlos González Farías, Fabia Lorena Purizaca Soplopuco como segunda regidora, Ronald Olazábal Maza, Ángela Brigitte Gamboa Ramírez, Clemente Yajahuanga Romero, Luz María Tineo Timanat, ¿no? Margarita Santos Odar Mío. Margarita Santos Odar Mío. Entonces, ellos son las personas que acompañan, ¿no? En esta plancha del Partido Morado, amigos oyentes de Radio Huracán. Ahora vamos con la lista, el partido, vamos con el partido Fe en el Perú, así es, ¿no? Fe en el Perú es donde en este partido político Fe en el Perú, amables oyentes, está formalizando su participación con una lista única en el distrito de Olmos, donde la encabeza el señor José Tomás Alcarazo Montes, ¿no? Él es el candidato, digamos, a la alcaldía, José Tomás Alcarazo Montes. Como primer regidor, Arcides Pucemío, ¿no? Arcides Pucemío. Tomasita Yané Chicoma Castro. Tomasita Yané Chicoma Castro. También lo acompaña en la lista de regidores Francisco Giovanni Oyola Tecén. Francisco Giovanni Oyola Tecén. Luego, José Manuel García Saavedra. José Manuel García Saavedra. Ruby Isabel Saavedra Aldana. Ruby Isabel Saavedra Aldana. John Henry Benítez Roque. Karen Guerrero Mío. Ellos son quienes acompañan a José Tomás Alcarazo Montes, Tronquito, conocido a Tronquito, señoras y señores, con el partido político Fe en el Perú. Fe en el Perú, amigos de Radio Huracán. ¿Quién más? Vamos a ver, ¿quién más? En el partido, a ver, tenemos Alianza para el Progreso. También define su lista única. ¿Ah? Oye, y se decía que no iba a haber candidatos a la alcaldía ni al gobierno regional. Recuerden que se había lanzado un comunicado, pero bueno. Señores, en la lista de Alianza para el Progreso, la lista Alianza para el Progreso, alcalde distrital Santos Felizardo Cusque Crisanto. Santos Felizardo Cusque Crisantos. Regidores: Ingrid Rocío Maco Montalbán. Ingrid Rocío Maco Montalbán. ¿Quién más? Juan Humberto Mayanga Purisaca. Juan Humberto Mayanga Purisaca. Le sigue Irma Evangelina Chumán Mío. Irma Evangelina Chumán Mío. Iván Anthony Lizana Tineo. Iván Anthony Lizana Tineo. Blanca Lisette Tecén Cornejo. Blanca Lisette Tecén Cornejo. Kevin Rubén Siurlixa Mayanga. Así es, ¿no? Kevin Rubén Siurlixa Mayanga. Yanina Medaleine Benítez Mío. Yanina Madaleine, corrijo por favor, Madaleine Benítez Mío. Bueno, reemplazantes: Faustino Piscoya Cerrato, Evelyn Lisset Cueva Bellodas, Natividad Castro Paico, Wendy Joana Timana Huancas, amigos oyentes. Ese es el partido de Alianza para el Progreso. En el APRA, también define candidatos, amables oyentes. ¿Ah? A ver, vamos a ver. La lista número uno: alcaldesa distrital Zoraida Beatriz Rivera Pasco. Zoraida Beatriz Rivera Pasco, la hermana del actual alcalde Daniel Rivera, ¿no? Regidores: José Mateo Benítez Ramón. José Mateo Benítez Ramón. Marta Maribel Chicoma Sánchez. Marta Maribel Chicoma Sánchez, candidatos a regidores. Hugo Dante Sosa Martino. Hugo Dante Sosa Martino. Julia Perla Cueva Chuzón. Carlos José Gamarra Izquierdo. Carlos José Gamarra Izquierdo. Jessica del Rocío Mayanga Olazábal. Alejandro Mío Aldana. María Doris Sotero Cornejo. Reemplazantes: Miguel Ángel Suyón Lavadrid, José Manuel Mío Cerrato. Esa es la lista número uno. Ahora, la lista número dos: candidato a la alcaldía, Genaro Rufino Huertas Odar. Ahí está don Genaro Huertas, conocido también en Olmo, ¿no? Por el partido El APRA, por el partido aprista peruano. Genaro Rufino Huerta Soda. Regidores, Yané del Carmen Mío Maza. Quien lo acompaña, Yané del Carmen Mío Maza. Manuel David Ferré Arroyo. Merly Joana Tello Rentería. John Agustín Requejo Chávez. Aubina Mireya López Nunura. Hugo Ademar Torres Mayanga. Mercy Yulín Tineo Amaya. Esto es quienes los candidatos que acompañan, en este caso, a la, los candidatos a regidores que acompañan a la lista número 2, en este caso, Genaro Rufino Huertas Oda. Hay dos listas en el APRA. Hay dos listas en el APRA, amables oyentes. Bueno, ¿quién más? También hemos visto, a ver, hemos visto aquí en, a través de la radio, para todos ustedes, Perú Primero también presenta su lista única en el distrito de Olmos. Perú Primero, candidata a la alcaldía, es una dama, Silvia Ivón Vega Tejada. Silvia Ivón Vega Tejada. La acompañan con los regidores. Primer regidor, Cristian Carlos Nunura Cruz. Cristian Carlos Nunura Cruz. ¿Quién más? Mirta Isabel Soplopuco Capuñay. Félix Jesús Zapata Ramírez. María Isabel Arroyo Coveña. David David Monja Guzmán. Aida Graviela Pupuche Rosario. Noé Alex Capuñay López. Y un reemplazante, Mirta del Pilar Elorriaga Oliva. Es lo que está presentando la lista el partido Perú Primero, donde está presentando la lista única, amables oyentes, para todos ustedes que están sintonizando la radio. ¿Quién más? Fuerza Popular, también lista única. A ver, vamos, continuamos. ¿Se siente la calor o qué pasa? Se siente calor, ¿no? ¿Ah? ¿O han cerrado las puertas? A ver, vamos a verificar, por favor. Fuerza Popular, lista número 1. Alcalde. O sea, el candidato. Ruitor Gabriel Odar Puse. Regidores. Regidores. Bider. Bider Bioser. Tiquillaguán Catineo. ¿Ah? Sería el primer candidato al primer regidor. Bider Bioser Tiquillaguán Catineo. Vivian Milagro Sánchez Cerrato. Julio César Mendoza Yamunaquet. ¿Quién más? Igor Cerrato Pupuche. También va en la lista de regidores de Ruito Dodar con Fuerza Popular. Lilian Milagros Vite Pupuche. Edwin Joel Cerrato Mío. Marta Elizabeth Mejía López. Reemplazantes, Leodán Sánchez Mayanga. Vilma Esperanza Juárez Paico. Señoras y señores que están sintonizando Radio Huracán. Vamos ahora sí con Avanza País. A ver, todavía en Avanza País, todavía no definen la lista para Olmos. ¿Ah? No definen la lista en Avanza País. Un ratito, por favor, ¿qué pasa aquí? A ver, vamos a ver si podemos proseguir con esta información para brindarles a todos ustedes, amigos oyentes de Radio Huracán en la frecuencia 105.1, amigos oyentes. Muchas gracias. Gracias por la sintonía. Gracias a todos ustedes que nos escuchan a través de Radio Huracán. ¿Qué pasa aquí que no se define, digamos, candidato todavía en el tren? Vamos a brindarle las informaciones donde, ¿qué pasa con el trencito en Olmos? A ver, lista número uno, todavía no se define, no se ha designado, digamos, al candidato a la alcaldía, ¿no? Pero, señoras y señores, si no hay candidato todavía a la alcaldía, pero ya hay, digamos, regidores aquí, candidatos a regidores. Vamos a ver si podemos conversar en este caso con Marco Sánchez, que nos dice al respecto de la lista de Avanza País en el distrito de Olmos, señoras y señores. A ver, vamos a ver si nos comunicamos con Marco Sánchez Pupuche, porque él pues ha estado, digamos, haciendo o está haciendo campaña, ¿no? Que va a participar con el tren, ¿no? Pero bueno, vamos a escucharlo a ver qué nos dice Marcos al respecto de lo que está sucediendo, amigos oyentes. A ver,
1: hola, Lino, ¿cómo estás, hermano?
0: Marcos, ¿qué tal, Marquitos? Buenas tardes.
1: Buenas tardes, hermano, qué gusto escucharte.
0: Muy bien, Marcos, aquí también estar aquí. Estoy hablando de los partidos políticos que ya están presentando, digamos, sus listas, pero resulta que Avanza País todavía dice está por definir al candidato, en este caso a la alcaldía, en el distrito de Olmos. Cuéntanos, Marcos, ¿qué nos puede decir tú al respecto de lo que está pasando, que todavía, y ya vemos aquí algunos, digamos, que se han designado como regidores, hay candidatos de regidores? No sé qué nos puede decir al respecto del partido Avanza País.
1: Sí, efectivamente, estamos en coordinaciones con Lima, pues, porque tú sabes, por el centralismo que existe, todo se maneja desde Lima. Y entonces estamos precisamente viendo cómo, si se van a solucionar estos problemitas, que entre comillas, porque como te digo, para postular no es simplemente una ilusión de decir, ¿sabes qué? Voy a postular y punto. De ninguna manera. En primer lugar, tiene que respetarse mi equipo. Esas son las condiciones que yo le estoy poniendo al partido. Si ellos aceptan mis condiciones, pues seguimos avanzando. Pero mis condiciones es que vaya con el equipo que yo he puesto, mi equipo de regidores, porque yo he seleccionado regidores de muy buena calidad. Entonces, por ahí han aparecido unos precandidatos a regidores que yo no los he puesto. Entonces, si no me van a respetar mi lista, hermano, entonces yo honestamente tendré que agradecerles que yo no voy a participar, porque yo tengo, hay algo que a mí me caracteriza, la lealtad, mis principios y valores que me enseñó esa viejita linda, mi madre cuando yo nací hasta los 5 años, y mi mamá Dominga, que era una mujer rica en valores, maravillosa mujer, y esos valores no los puedo traicionar nunca. Entonces, si no me respetan a mi equipo que yo he propuesto y me van a imponer otros nombres, entonces yo no lo voy a aceptar.
0: Por ejemplo, entonces, Marcos, no sé si tú has visto ahí en los candidatos de regidores, vemos a un Giancarlo Benítez Zapata, Vanessa Milagros Parra Crisanto, Ricardo Marcelo Pupuche, Milagros Elizabeth Aldana Purisaca, Luis Hermes Sánchez Alvarado, Noelia Nayeli Alave Calaville, José Ricardo Sánchez Cruz, Bexi Azucena Sánchez Rivera. No sé si aquí tienes también algo, parte de tu equipo que tú lo has elegido, o no hay ninguno. Cuéntanos.
1: Claro, hay parte de mi equipo, pero por ejemplo, la señora Aldana Purisaca, me gustaría saber cuántos años tiene para ver si cumple la cuota joven, no, cuota de género, ya sé que hay que cumplir. Lo que pasa, como te digo, que yo no los conozco a algunos de los que me han mencionado. Giancarlo, sí, Giancarlo Benítez Zapata, sí, es un emprendedor, joven emprendedor que tiene actualmente un restaurante en el caserío, en el sector centro poblado del Puente. La señora Vanessa también es otra señora emprendedora que tiene su restaurante en Playa Cascajal, ¿no? Y pero la señora Aldana Purisaca y las demás personas no las conozco. Entonces, porque como te digo, acá hubo un problemita que cuando yo iba a postular hace pues 4 años, que ya no vale ni la pena repetirlo, se inscribieron personas y yo ya como se hizo una elección interna y le dieron la preferencia pues al señor Daniel Rivera. Y bueno, el señor Daniel Rivera el tercer día renunció después de ganar las elecciones. Hay personas que él ha inscrito, hay personas que yo he inscrito, entonces se ha hecho una chanfaina ahí. Entonces, yo me gustaría ya que las personas que han sido mencionadas, me gustaría que se comuniquen a mi teléfono, al 972-921842, para ver si de repente, como te digo, son unas personas que están dispuestas a ir a la contienda electoral. En primer lugar, que sean voluntariamente, que estén dispuestas. No es que estén dispuestas ahorita y ya mañana ya no estén dispuestas. No, eso es falta de seriedad, eso es falta de personalidad. Entonces, quiero personas que realmente, quiero conversar con ellos. De todas las personas que me han mencionado, me gustaría que me llamen a mi teléfono, al 972-921842, o en todo caso que me dejen un mensaje, yo soy fulana de tal, para hacerles una entrevista. De repente son unas personas honorables, son unas personas que vale la pena, y no que en plena campaña me diga, oye, mírame, como una oportunidad, mire, él es abigeo, ¿cómo lo vas a llevar ese abigeo? Sí, te has dado casos, ¿no? Regidor estaba acusado de abigeo, de robo, delincuente. Regidores, consumidor de drogas, porque aquí en Olmos hay cualquier cantidad de drogas. En este momento hay delivery, claro, en Marcos, moto, en bicicleta, ¿sí?
0: Claro, Marcos, lo que a mí, bueno, estoy viendo, por ejemplo, si tú no los conoces, entonces, ¿cómo es que aparecen como candidato a regidores aquí? ¿Quién los está poniendo a ellos? ¿Los pone el partido? ¿Los pone justamente por ahí? Ahí quiero llegar.
1: Es por eso que yo estoy comunicándome con el número uno del partido, porque las cabezas tenemos que conversar con las cabezas, no debemos conversar con las ramas. Yo voy a conversar con la cabeza, que es el señor Aldo Borrero, el ingeniero, y que me aclare este panorama. Si él no me aclara este panorama, yo simplemente comunicaré a los medios de comunicación que he desistido de participar, hermano, porque yo no me puedo ir con un equipo que no conozco. Claro. Yo conozco de los valores, y porque o tienen fortalezas y tienen debilidades. Entonces tengo que, yo si me voy a una guerra, tengo que saber con qué tipo de soldados voy a contar.
0: Correcto.
1: Además, hay que tener en cuenta que no es postular por postular. Hay que tener en cuenta que hay que cumplir ciertas cuotas, ciertos requisitos que impone el Jurado Nacional de Elecciones. Por ejemplo, tienen que ir mínimo un 70% de afiliados. Perfecto. Tiene que cumplirse una cuota de género, es decir, aquí en Olmos cinco regidores varones, 5 regidoras mujercitas, damas, ¿no? Y el candidato a la alcaldía, que puede ser varón o puede ser una dama. Perfecto. Pero además tiene que cumplir un 20% de cuota joven. Es decir, si a mí en una lista me ponen a todas las personas que pasa de los 30 años, entonces no me están dejando cuota joven. Entonces, ¿para qué yo voy a participar si me van a tachar la lista? Claro. O sea, yo ya no soy nuevo en esto. Yo tengo más de 10 años en política y he practicado siempre una política honesta y transparente. No la del típico, politiquero. No, a mí me gusta la cosa. Es más, yo ya tengo mi plan de gobierno. Entonces, yo en estas elecciones yo he dicho que voy porque voy. Porque hay algunas personas que de repente van a decir, ya no va Marco Sánchez, están alegrando. No se alegren muy rápido, como decía Cantinflas. Tienen que tener calma, porque en estas elecciones yo voy porque voy. Si por A o B Avanza País no acepta mis condiciones, yo veo otras opciones que pueden ser distritales, pueden ser provinciales o pueden ser regionales, porque la capacidad que tenemos nosotros es de alto nivel. Que me hubiera dado mucho gusto ponerlo en ejecución en Olmos con Avanza País, pero si Avanza País no valora el trabajo que yo he realizado, vengo realizando, entonces tendré que ver otras opciones, o dentro del distrito, en la provincia o en la región, porque nosotros estamos preparados para otros niveles, pero por el cariño que yo le tengo a mi pueblo, por haber nacido en mi pueblo, todo ese potencial quiero aplicarlo aquí en Olmos.
0: Marcos, correcto. Ahora, al respecto, vamos hablando de la afiliación. ¿qué pasaría si de repente usted no está afiliado, en este caso, en este partido, en esta organización política? ¿Qué pasaría? ¿Podría participar como invitado? ¿Podría participar de repente en otro partido? Porque ahorita se está haciendo esto también de que a veces no están afiliados, pero pueden participar como invitados.
1: Claro, por supuesto que podría participar en cualquier otro partido, por decir que no lleve, que tenga para invitar, pues, llámese para alcalde, para regidor, con el número uno, ¿no? Pero como te digo, yo en estas elecciones yo he decidido ir como precandidato a la alcaldía y candidato a una alcaldía. No he decidido ir como regidor, porque me han propuesto varias veces y también otros partidos me propusieron desde hace 2-3 años para yo ir como su candidato, y le agradecí bastante porque, bueno, yo me rompí la pierna jugando fútbol y eso me retrasó. Pero como te digo, yo sí puedo participar por cualquier otro partido, porque si no estoy afiliado a una agrupación política, uh-huh, yo puedo participar como invitado o designado, como se llama ahora, por cualquier otro partido.
0: Bueno, eso es lo que aclarar, ¿no? O sea, porque según nos estamos aquí, si ¿qué pasaría si el ciudadano Marco Sánchez no está actualmente afiliado, en este caso, a este partido como es Avanza País? ¿Podrías ir como invitado de repente a otros partidos o en este mismo partido? ¿En este mismo partido como invitado a Avanza País podría ser? No sé si tú has coordinado con el personero legal, Marcos.
1: Sí, justamente estamos en eso. Hemos tomado la determinación. Efectivamente, incluso el candidato a la provincia ha decidido de que si no va Marco Sánchez, simplemente él tampoco va por la provincia de Lambayeque. Uh-huh. Porque, como te digo, tiene que respetarse, pues, hermano.
0: Correcto,
1: tiene que respetarse.
0: Claro.
1: Si nosotros no nos hacemos respetar, entonces cualquiera hace lo que quiere. Y es más, aquí en Olmos nosotros tenemos ya un plan de gobierno. Porque Olmos, si entra un alcalde que es neófito en seguridad ciudadana, que desconoce, Olmos se va a volver una tierra que no se va a poder vivir, no vas a poder vivir tranquilamente. Porque aquí, como te dije, en Olmos ya se han producido muertes por sicariato. Aquí en Olmos hay robos, asaltos y hay tráfico de terrenos. Uh-huh. Ah, la señora aquí, caramba, la ex esposa de mi mayor ex alcalde de Olmos, la vez pasada, a una cuadra de la Plaza de Armas, han empujado la puerta, la han roto y se han llevado todo lo que se les ha dado la gana a los delincuentes. Imagínate, ahí, a media cuadra de la Plaza de Armas, ahí donde te acuerdas tú de la familia Cornejo.
0: Claro, claro.
1: Ahí también han abierto la puerta y se han llevado todo lo que han podido.
0: Marcos, es decir, claro, sí, sí, tiene razón. Vamos viendo al respecto de este tema, ¿no? O sea, lo que es importante tener el partido para poder participar. Porque sin partido, y como tú lo has dicho, ¿no? Por ejemplo, el actual alcalde participó con Avanza País y a los 3 días se desafilió. O sea, solamente lo utilizó el partido para poder participar, ¿no? Y esto yo digo, desde aquí le digo a usted, por ejemplo, no sé si le preocupa que de repente se vaya a quedar afuera, en este caso de Avanza País. Si lo invita a otro partido, usted va a otro partido, por ejemplo, de repente, no sé, un X partido que lo invite, usted iría a participar, porque veo que tiene la claro, voluntad de servirle servirle a su pueblo, ¿no?
1: Claro, evaluaría qué tipo de partido es, si vale la pena. No me interesa si es de derecha, de izquierda o de centro. Uh-huh. Lo único que yo quiero es servir a mi pueblo, y yo, la ideología de José Marco Sánchez con mi equipo es la que se va a imponer acá. Acá aceptamos de todas las ideologías, pero con respeto, con honestidad y transparencia, porque como yo digo, acá Olmos corre el grave riesgo que acá 4 años se convierte en un nuevo Tumbes. Tumbes, cuando yo salí de Tumbes, pasé al Retiro, lo dejamos organizado a Tumbes. Hoy día Tumbes hay muerte, te vas a una discoteca, hay 2-3 muertos. Te vas a cualquier otro evento, hay 2-3 muertos. Y es decir, se ha vuelto en estos momentos una tierra peligrosísima, Tumbes. Y no solamente Tumbes, tenemos a Trujillo. ¿Y por qué? ¿Por qué avanza la delincuencia? Porque no se hace un uso adecuado de la ley de seguridad ciudadana, que es la ley 27933. La ley de seguridad ciudadana, en ella, ella dispone todo lo que se debe hacer en seguridad ciudadana. Es más, hay un manual de seguridad ciudadana que es la forma como se deben hacer, seguir los procedimientos. Lo que pasa de acá que seguridad ciudadana eligen a dedo al coordinador general y ni siquiera se reúne el presidente del Comité Distrital de Seguridad Ciudadana, que es el alcalde. Entonces, si no se reúne, este es un caos. Entonces, ¿qué? Imagínate, ¿qué es lo que debería hacer tu alcalde? Es tener una persona que se encargue de hacer los proyectos de seguridad ciudadana y demás proyectos que quiere para hacer carreteras y todo, porque sin proyectos no se puede hacer nada. Entonces, en este caso, por ejemplo, yo ya tenía ya en mi plan de gobierno de que íbamos a comprar cámaras de videovigilancia, o las vamos a comprar, porque yo sí pienso pues postular en estas elecciones. No me voy a dar por vencido, yo soy un hombre luchador, ¿no? A mí no me van a vencer fácilmente, ¿no? Y vamos a comprar cámaras de videovigilancia, aparte vamos a comprar drones y vehículos para intervenciones rápidas. Ya no vamos a necesitar policías o serenos para que me hagan patrullaje. Ellos serán utilizados en otro tipo de eventos, pero para eso necesito un dron. Con un dron voy a patrullar 10 manzanas a la redonda. Entonces, imagínate, yo no voy a utilizar un patrullero con 8 policías dando vuelta por la esquina cuando a 10 cuadras se está robando los delincuentes. Entonces tengo que utilizar una tecnología de punta. Entonces, de esa manera, y organizar a la población, trabajar con el comité distrital, porque aquí en Olmos sí he comprobado que hay corrupción. Y hay corrupción, no solamente uno dirá, ya, seguro se refiere a la policía. Hay algunos policías que son malos policías, pero también he podido detectar que en el Ministerio Público hay cosas raras, que de repente ellos dicen, eso no es corrupción, pero si un fiscal no va a una audiencia de inicio de juicio oral, ¿qué es eso? Ah, no tenía la carpeta, pero bien escondida que la tenía en la carpeta y después la devuelve. ¿Cómo va a ir a un proceso un fiscal si el fiscal esconde el cuaderno donde están los elementos probatorios? Pues sí, es como irse a una guerra sin arma de fuego. Entonces, es por eso, como te digo, yo sí he comprobado que aquí en Olmos hay autoridades corruptas que están encubriendo a delincuentes de altísima peligrosidad. Aquí no vengo a crear zozobra en la población. Es hora que la población sepa lo que está pasando en su distrito. Y todos corremos el riesgo que estas bandas organizadas no solamente acaben ellos con nosotros, sino que las bandas van a comenzar a darse cuenta que en Olmos, dice hoy, el tráfico de terrenos está bien fácil. Mira, tú limpias una hectárea, 2, 5 hectáreas y te vas a la comunidad, te dan un título de posesión y a los 15 días o a los 5 o 10 días ya lo estás vendiendo en medio millón de soles, 1 millón de soles. Entonces, es un negociazo, ya no necesitas robar ganado, ya no necesitas mandar tus motos a que asalten en el camino. Simplemente a la gente anciana les van a comenzar a quitar sus tierras, como ya han comenzado a hacerlo, y de esa manera el tráfico de terrenos, ¿qué va a traer? Va a traer más bandas. Entonces, cuando viene una banda de otro lado, ¿qué es lo que busca? Tumbarse a la banda de acá, a la banda de Olmos. Ya, ¿quién es el jefe de esa banda? Es fulano de tal y fulano de tal, pone las máquinas, el otro limpia, el otro cerca, es una organización criminal. Entonces, las otras organizaciones criminales dicen, ya, túmate a este, ya, ¿sabes qué? Túmate a la mamá, túmate al papá de estos, ya, entonces, para acabar con la banda que está con Olmos. O sea, mira, una vez que le tiren la visión a Olmos, que es un negocio redondo, el tráfico de terrenos, vas a ver la cantidad de bandas que se van a comenzar a matar aquí en Olmos, y van a morir, por supuesto, gente inocente. Eso es lo que yo trato de impedir, de que haya una guerra de bandas acá, que por tumbarse a la banda que está operando en Olmos, vengan más bandas y comiencen a disputarse, y además, hasta se dividen el territorio de Olmos. Ya, es tal banda, la banda del terreno de la banda, es como que te lotizan todo el distrito de Olmos para empezar a hacer una banda. ¿Tú te das cuenta, Dino, el grave peligro que viene en Olmos? Yo sé que viene mucha gente, con regidores, pero no dan la talla. No dan la talla. Entonces,
0: bueno, yo en verdad, Marcos, permíteme, yo en verdad lo que estoy un poco, digamos, ¿cómo es que han puesto el equipo, o sea, los algunas personas que tú no los conoces están ahí figurando como candidatos a regidores? Y la pregunta es, ¿solamente estará pasando en este partido o de repente en todas las instituciones están colocando, digamos, personas como regidores que a veces ni los conocen y quien verdaderamente el candidato busca a su gente no están yendo, ¿no? Entonces, ¿qué está pasando? ¿O hay alguna, claro, algún alguien está manipulando alguna mano que esté, no sé, la verdad, no sé si me dejo entender, ¿no?
1: En política, mi querido hermano Lino Sánchez, en política la gente se ha acostumbrado a jugar de manera sucia. Y ya no solamente hay una mano negra, sino que también hay manos cochinas.
0: Puede ser la mano la mano del chancho, de repente, ¿no?
1: Ah, también puede ser, ¿no? El de la cabra, y hay tantas manos por ahí oscuras y cochinas que comienzan a... Porque mira, hay algo que ha pasado raro. En mi lista, yo estaba afiliado. Si bien es cierto, yo renuncié, a mí me volvieron a afiliar.
0: Ya.
1: A Iván Vázquez, a Iván, también Iván Mayanga, ajá, también lo habían afiliado. Lucy Pucci estaba afiliada. ¿Cómo se llama? Lucía Maco está afiliada. Y ahora que entró al ROF, ya no están afiliados. ¡Qué sorpresa! Le digo, bueno, yo sí renuncié, pero me han solicitado mi inscripción el 7 de enero de 2026, y ahí pueden verlo. Se inscribió el 7 de enero del 2026, uh-huh, pero sorpresa, después que ya figuraba como afiliado, me han puesto, no, pero el señor no ha presentado una declaración jurada. Imagínate, entre miles, ¿tú sabes la cantidad de candidatos alcaldes que hay en estos momentos? Claro. Hay casi 1,000,000 de personas que estamos postulando, pero justo se fijaron que Marco Sánchez no había presentado una declaración jurada. ¿De quién es la labor? ¿De Marco Sánchez? Es la labor del personero legal. ¿Ah? Entonces, claro, por eso que vamos a arrancarle las orejas, pues ahí a jalarle las orejas al personero legal, ¿por qué motivo es que ha pasado esto? Eso es lo que yo le estoy pidiendo una explicación. Y es como te digo, yo no voy a bajarle la cabeza a nadie, ni voy a mendigarle ni a pedirle nada. Si quieren, porque yo me valoro como persona, yo sé qué tipo de profesional soy, y si quieren que yo lo represente, tienen que aceptar mis condiciones. Yo no voy a aceptar las condiciones que me pone otras personas. Dicen que se han equivocado a la hora que han tipeado. Espero que así sea, porque a mí no me gusta ser desleal, hermano. A mí me gusta ser leal a todos, al más humilde, al más pobre, al más millonario y a quien sea. A mí me gusta ser leal. Ese es mi peor defecto, de siempre ser leal, y sobre todo ser leal a mi pueblo, hermano. Yo lo que estoy hablando, alguno dirá, oye, Marcos, no debería decir ciertas cosas. Tengo que decirlas. Claro. Tengo que decirlas porque yo no me las puedo guardar.
0: Sí, pues, claro, las cosas como son, Marcos. Yo también soy igual, porque como pues vamos a imagínate cosas que están pasando, que más bien te ha sorprendido tú con tu gente, que estabas haciendo el movimiento, haciendo tu campaña, no están ahí dentro de esta relación de candidato, ¿no? Y menos tu persona como líder. Yo creo que estás, yo te doy toda la razón, mi estimado Marcos.
1: Claro, y a mí me parece sospechoso que todas las personas que han estado afiliadas ahora figuren como no afiliadas. Eso a mí me llama mucho la atención, porque ellos no han renunciado. Entonces, ¿por qué lo sacan de? Y mira, los que más movían al partido los están sacando. Y la gente que de repente, como ya a su nivel, por ahí, está por ahí apoyando, ellos siguen ahí, no había ningún problema. Pero todos los que estábamos, trabajando fuertemente, los han sacado. O sea, el mismo Jurado Nacional de Elecciones tendremos que ir al jurado personalmente, porque hay un número, Lino, que te informa directamente qué es lo que pasa con tu inscripción. ¿No? Es un número, te lo voy a proporcionar a tu WhatsApp, para que si quieran hacer alguna una consulta en vivo y en directo, te la proporcione. Pero como te digo, a mí me llama mucho la atención que Lucy puse, por ejemplo, le digo, Lucy, ¿tú estabas desafiliada? No. ¿Y por qué sale desafiliada? Yo he visto que estaba afiliada. En el momento que hemos hecho la relación, yo no voy a ser tan irresponsable de poner una gente que no está afiliada, pues. Claro. Entonces hemos filtrado, aparecía Lucy Puce, Marco Sánchez, Iván, y incluso otros candidatos más, la señora Vanessa, también estaba inscrita, estaba inscrito Giancarlo, ¿no? Incluso estaba inscrito también el primo Marcelo Pupuche, Ricardo, estaba Katy Aguilar, entonces ¿qué te digo? A mí, Aguilar Peña, entonces, yo me acuerdo, yo no tengo la relación en mis manos, yo me acuerdo en mi cerebro quiénes están conmigo y quiénes no están afiliados, porque estaba llevando como invitado acá a Leandro Sánchez Tecín para que cubra la cuota joven, y lo estoy llevando. Estaba llevando también a Denis Monja Gonzaga. Es decir, hermano, yo lo tengo a todos en mi cerebro. Entonces, por eso cuando yo veo personas que no las conozco, entonces yo por eso estoy pidiendo una explicación a Lima. Él me da mucho gusto que me está respaldando el candidato provincial, ¿no? Donde dice, bueno, si no va Marco Sánchez, yo también doy un paso al costado, porque la verdad, acá somos un equipo. Y tiene mucha razón. Nosotros no podemos trabajar en manera aislada, hermano. Pero como te digo, pero que en estas elecciones, téngalo por seguro que yo voy, Lino. Con este partido, o si no me solucionan el problema, tendré que buscar otras opciones, como te digo, ya sea en el distrito, ya sea en la provincia o ya sea en la región.
0: Muy bien. Gracias, Marcos, por habernos atendido este llamado. Un abrazo.
1: Muchas gracias. Espero haber absuelto todas las preguntas que tú me has hecho y la población en general. Y si no, a través de tu radio puedes hacer las consultas. Yo, gustoso, estoy escuchando tu programa muy, pero muy sintonizado, y siempre es un programa serio y que habla con la verdad. Gracias, Lino, y que Dios te bendiga.
0: Un abrazo. Marco Sánchez Pupuche. Oiga, preocupante, ¿no? O sea, ojalá que me estén escuchando los demás candidatos. De repente también están pasando lo mismo, o sea, están llevando regidores que no los conocen, o qué es lo que está sucediendo. Y amigos oyentes, no veo, en verdad veo personas que, no sé, el mismo partido les está poniendo, lleven a este señor, llévenlo acá. La verdad es lo que yo, no sé, Severo Calvaide, Lucho Odar, si de repente, digamos, tuvieran alguna inquietud, estamos aquí. Lino Sánchez, como siempre, brindar alguna información, ¿no? Y de esta manera estamos aquí, no sé, vemos algunos. Y ojo, todavía esto no está definitivo, ¿eh? Aquí viene todavía, van a filtrarlos, ¿no? Y así sucesivamente, señoras y señores. Bueno, lo que está pasando con Marco Sánchez Pupuche, amables oyentes. Continúo con la información, pero antes de todo también la publicidad. Y me voy a ir a la publicidad, porque gracias a la publicidad estamos en el aire, amigos oyentes.
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0: Bueno, continuamos con el programa. Son las 1 de la tarde, 20 minutos, ¿no? Bueno, lamentamos todo lo que está pasando con nuestro amigo Marcos Sánchez Pupuche, ¿no? Bueno, vamos a ver. Y algo que ha llamado la atención, ¿no? Todo esto, amigos oyentes, y bueno, en política pasa muchas cosas, ¿no? Así que hay que tener bastante cuidado, por eso yo decía cuidado, Marco decía hay una mano negra o hay una mano negra o es la mano del chancho, decía yo, ¿no? ¿Y por qué? Porque hay que tener cuidado, amables oyentes, ¿no? Y bueno, no sé si ustedes también me acaban de enviar aquí un, a ver, vamos a ver qué es. Ah, ya listo. A ver, vamos a ver, ¿de qué se trata? Me envían un link. ¿De qué se trata este? A ver, me dice, a ver. Vamos a ver, ¿qué pasa? ¡Ah! Uh-huh. Sí, pues, ¿no? Dice, y justamente... Escuchen esta voz. A ver, escuchen. Escuchen. A ver, ojalá que escuche Marquito Sánchez.
1: Tú fuiste el candidato de Avanza País, yo te puse en Avanza País, y ahí desgraciadamente pusimos también, o se puso también a Gustavo Espinosa, que caminaba contigo, porque es el candidato de Avanza.
0: ¿Cómo asegura, no? Yo, dice, ¿no?
1: Tú fuiste el candidato de Avanza País, yo te puse en Avanza País, y ahí desgraciadamente pusimos también, o se puso también a Gustavo Espinosa, que caminaba contigo, porque tú eres el candidato de Avanza País al gobierno regional.
0: Lamentablemente. Bueno, hay que tener bastante cuidado ahí. Hay que tener bastante cuidado, señoras y señores, ¿no? Lo que justamente hablábamos en esta situación, ¿no? Pero bueno, algo lo que a mí no me cuadra, como se dice, es que... ¿Cómo pues a mí me... si yo soy el dueño de la orquesta, me van a poner los músicos, ¿no? ¿No? Me van a poner los músicos, ¿no? Entonces, ¿cómo es esto, no? Entonces, pero bueno, siempre la verdad sale a la luz. Yo siempre he dicho, la verdad sale a la luz, señoras y señores. Voy a conversar con las personas, los candidatos que hemos mencionado. En el caso, por ejemplo, también de Rui Torodar, se decía que iba a ir Juan Mío, ¿no? Y no hay. Desapareció, ¿no? Entonces, vamos a ver qué pasa, qué sucede. Yo te pregunto, ¿no? Voy a ver si llamo. A ver, vamos a llamarlo a Lucho Odar. Ojalá que me conteste Lucho Odar. A ver, vamos a ver si lo llamamos a Lucho Odar para hablar de este tema, ¿no? Porque es un tema que preocupa. No sé si los demás candidatos, José Alcarazo, Kuske, están contentos, todo bien, todo con tranquilidad. O también les han puesto candidatos a, digamos, a los regidores, ¿no? Porque lo que le ha pasado a Marcos, ¿no? Por ejemplo, él en algunos que ni los conoce, no los conoce, ¿no? Lo han puesto ahí para que lo acompañe como regidores. Entonces, yo creo que aquí, bueno, vamos a ver qué nos dice Lucho Odar. Y bueno, y la gente que no, está atenta, la gente, ¿no? Los oyentes, me envían este video. Bueno, vamos a ver Lucho Odar. A ver, ¿dónde está Lucho Odar? Lucho Odar, aquí está Lucho Odar. Vamos a ver. Conecto mi cablecito y timbra. ¿Ok? No. Ahí está. Estoy llamando a Lucho Odar. A ver, vamos a ver qué nos dice Lucho Odar. A ver. Está timbrando, son las 1 de la tarde con 25 minutos, 1 de la tarde con 25 minutos, 1 y 25. A ver, estamos llamando a Lucho Odar.
2: Hola.
0: Lucho Odar, ¿cómo estás, hermano? Buenas tardes.
2: ¿Cómo estás, amigo Lino? Buenas tardes, ¿cómo estás?
0: Aquí. ¿Qué tal? Estamos en el aire, hermano, para todo el pueblo de Olmos, los caseríos que nos escuchan.
2: Oh, gracias, Lino, sí, justamente estoy llegando del campo, pero aquí estoy para contestarte la muy pregunta que me hagan, amigo Lino.
0: Muy bien, Lucho. Estoy dando de conocimiento público sobre las, digamos, ya las listas, en este caso, o los partidos que van a participar en este proceso electoral distrital, y usted está como el candidato del Partido del Corazón Somos Perú, Luis Humberto Odar Soplopuco. Y bueno, hay una inquietud, cuál ha sido mi motivo de mi llamada, porque hay un candidato de que se ha sorprendido, ¿no? Se ha sorprendido de que más bien le han puesto los candidatos a regidores en el partido. No sé, Lucho, cuéntame. Por ejemplo, como primer regidor lo tienes a Edilberto, Simón Edilberto Castro Tecén, el primer regidor. Carla Susetti Cerrato Odar, segunda regidora. Katy Soledad Carrión Timanat, José Eri Mayanga Antón, Ángel Pupuche Odar, Ángel Nicole María Guerrero Bellodas, Luis Alberto Soplopuco Tello, Caro de los Milagros Oliva Ferré, reemplazantes Ovidio Mío Soplopuco, Yajaira Saimí Pupuche Cruz. ¿Está conforme tu equipo o tu plancha que tú has elegido, o también hay algo que te ha sorprendido, Lucho? Porque es preocupante este tema y que el pueblo debe saberlo. No sé, cuéntanos qué nos tienes que decir. Lucho, te escuchamos.
2: Sí, amigo Lino, gracias, ¿no?, por la inquietud que tienes, ¿no?, y la preocupación para que el pueblo de Olmos escuche. La lista que acabas tú de mencionar está correctamente conforme yo le he presentado el 19 de marzo. Lo presenté con mi personero legal, que es el doctor Ronald Pupuche, Edwin Ronald Pupuche Tecén, es nuestro personero legal, con quien fuimos una comisión a Chiclayo, porque el Partido Democrático Somos Perú formó una comisión. Y el plazo, que te digo, a nivel de partido se dio hasta el 19 de marzo.
0: Ya.
2: Pero hay una resolución por parte del Jurado Nacional de Elecciones, quien ha hecho un cronograma electoral, un cronograma donde daba como fecha límite el 2 de abril. Pero nosotros, como es un partido bien, bien estricto, nosotros nos inscribimos el 19 de marzo. La lista que usted acaba de mencionar es correcta, pero también aquí también Lino, y el pueblo de Olmos, quiero que se entere, que escuche. También llevamos en la lista de regidores a nuestro amigo Arturo Chuzón Monja, que va como tercer regidor.
0: Justamente,
2: pero él va
0: como... Lucho, sí. Justamente esa era la pregunta que yo te tenía, porque tú lo habías presentado que iba a ser el regidor, pero no figura aquí justamente. A ver, por favor, sí, acláranos sí. Ese tema, Lucho.
2: Sí, justamente no aparece porque la población tiene que entender que estas son elecciones primarias.
0: Claro.
2: Son donde se va a definir. No, porque es de acuerdo a ley. Entonces, por eso es que en el expediente no van el nombre de los designados, que son invitados, sino que la palabra técnica es designados. Por eso es que Arturo Chuzón no aparece aquí en la lista. Pero él sí va como tercer regidor. No, y también quiero aclarar también, porque tenemos, como sexta regidora, tenemos a la señora María Nélida Arroyo Timaná, que es del Centro Poblado La Estancia. Ella también no aparece ahí, pero sí la llevamos como designada.
0: Muy bien.
2: Esa es la aclaración, amigo Lino.
0: Te pregunto, al respecto de Arturo, ¿él va como invitado o está afiliado al partido?
2: No, va como invitado.
0: Como invitado.
2: Va como invitado. ¿Por qué? Porque su partido fue regional y su partido fue ya desactivado, no, ya no aparece en el registro de organizaciones políticas.
0: Muy bien, Lucho. Entonces, justamente esa era la inquietud que tenía que por eso es que te estábamos llamando, para que se haga pues conocimiento público, ¿no?, al respecto. Entonces, todo está conforme, todo está para usted, todo está bien, porque bueno, ya lo explicó, lo manifestó, tenía esa inquietud. ¿Por qué? Pues en otras organizaciones políticas, imagínate, aparecen, digamos, personas que el candidato no las conoce. Yo creo que es preocupante, ¿no? Pero en el caso de usted, todo está con normalidad, mi querido Lucho Odar.
2: Sí, Lino, mira, nosotros venimos trabajando una comisión de hace 3 años.
0: Ya.
2: Sí, nosotros hemos estado visitando centros poblados, caseríos, para poder armar nuestra lista, ¿no? Como ya tú lo has dicho, yo lo he dicho, no hemos dado lectura a la lista de regidores, y ha sido un arduo trabajo, Lino. Claro. No, pero todo enmarcado dentro de la ley. Como te repito, existe una resolución por parte del Jurado Nacional de Elecciones, es la resolución número 03-2026, uh-huh, emitida por el Jurado Nacional de Elecciones, donde fija, ahí sale un cronograma electoral. Ahí están fijadas todas las fechas. Este 17 vamos a ir a Chiclayo a votar, y posteriormente el día 24, donde se va a definir las candidaturas en los distritos donde hay dos listas. En el caso de Olmos es lista única, ¿no? En Lambayeque y en Pacora sí hay dos listas, pero ya eso definirán todos los que vamos a ir a votar, amigo Lino.
0: Muy bien, Lucho. Ahora, aprovechemos la oportunidad, por ejemplo, que tenemos aquí en la radio. Bueno, Simón Edilberto Castro de Sen, pues todos lo conocemos, él es de acá, de la zona, digamos, urbana, ¿no? Olmos ya. Carla Susetti Cerrato Odar, ¿ella es de qué lugar, Lucho?
2: Es de San Cristóbal, pero ella trabaja acá en las elecciones pasadas con nosotros, Lino. Y la llevamos, ¿no?
0: Muy bien. Katy Soledad Carrión Timanat.
2: Sí, Katy Soledad también es del sector El Mango. Una joven profesional que ya el año pasado terminó sus estudios universitarios en la Pedro Ruiz Gallo.
0: Ya.
2: No, ella ha estudiado negocios internacionales. ¿Y para qué? No, es una buena chica, con ella hemos estado reuniéndonos, no una vez, ya nos hemos reunido varias veces, hemos hecho actividades en su caserío, uh-huh, ¿no? Y eso eso es bueno, porque uno tiene que conocer bien a quién lleva.
0: Claro. Ella es una universitaria, es una profesional, Katy Soledad Carrión Timaná.
2: Sí, ya terminó sus estudios el año pasado ya.
0: Muy bien. Ha terminado sus estudios profesionales. José Eddy Mayanga Antón.
2: Sí, José es de Pasábar Los Mayangas, un muchacho que es un joven profesional, ¿no? Está ligado con los hermanos agricultores de Olmos, ¿no? Y es una persona bien activa, les gusta ayudar a la gente del campo, ¿no? Y por eso es que nosotros lo estamos llevando, amigo Lino, ¿no? Porque es bien visto en todos los sectores de los Pasabra Mayanga, Pasabra Cerradero, Pasabra del Oleoducto. Y yo con él he conversado, le he dicho, mira, Eddie, tú te vas a encargar de todo este sector, porque ahí hay bastantes cosas que hacer, ¿no? Él como regidor tiene todo el derecho, aparte de la fiscalización, poder presentar

0: proyectos para su caserío, Lino.
1: Claro. Ángel Pupuche Oder.
0: Sí, también es un joven, un técnico profesional, que es de Centro Poblado del Puente. También es un buen muchacho que siempre está, ahí está, permanentemente está ayudando a los hermanos agricultores, ¿no? Y siempre él me ha invitado en varias oportunidades que hemos ido al tecnológico, porque él le da charlas a los agricultores, ¿no? Y eso es bueno, Lino. Eso es bueno que un joven, un técnico profesional, ¿no?, ayude a los agricultores, ¿no? Por eso es que lo estamos llevando, Lino.
1: Muy bien. Angie Nicole María Guerrero Bellodas.
0: Sí, ella chica sí es de acá, del sector Santa Isabel.
1: Ya.
0: También es una diseñadora profesional. También es una joven. Que ella sí la llevamos, Lino, por aparte que es joven, está ella, que te digo, coordinando con los jóvenes que nos están apoyando, no solamente a Somos Perú, sino a la juventud que va a apoyar al pueblo de Olmos. La carrera, ¿cómo se llama?
1: Sí.
0: Sí, la Guerrero Belluda Sanji Nicole.
1: Así es.
0: También ella nos está apoyando porque ella cumple la cuota de joven, tiene 20 años.
1: Claro, claro, claro.
0: Y ya es un profesional, ¿no? Y eso es bueno, Lino.
1: Luis Alberto Soplopuco Tegui es el ingeniero agrónomo, ¿no?
0: El ingeniero Luis Soplopuco.
1: Muy
0: Luis
1: bien.
0: Soplopuco Tegui. Claro. Tú lo conoces, tú claro. Lo conoces al ingeniero.
1: Él participó conmigo el ingeniero Luis Alberto Soplopuco Tello.
0: Por supuesto.
1: Caro de los Milagros Oliva Ferré.
0: Sí, también es una joven técnica, ¿no?, que está ligada también con los agricultores. También a ella le gusta el deporte, ¿no?
1: ¿De dónde es ella? ¿Del campo o de acá de...?
0: No, es de acá de Olmos, de Olmos.
1: Muy bien.
0: A ella le gusta practicar el deporte, yo ya he conversado con ella, le he dicho, tú te vas a encargar, porque no solamente los varones practicamos el fútbol, también las damas, las mujeres también practican el fútbol. Entonces ella se va a encargar, ¿no?, de organizar los campeonatos, Dios mediante, llegamos a la municipalidad para poder ahí poner una academia de fútbol, todo lo que tenemos que apoyar a la juventud, amigo Lino.
1: Muy bien. Ahora, los reemplazantes es Ovidio Bío Soplopuco y Ajaira Saimí Pupuche Cruz.
0: Sí, Ovidio es de Ancol Grande, también es un técnico profesional, ¿no? Es bien visto en su caserío, ¿no? Estuvo trabajando en las empresas, pero ahora ya es empresario, tiene su negocio, ¿no?, en el mismo lugar de Ancol Grande. Y eso es un buen líder, ¿no?, que también va a presentar sus proyectos para poder ayudar a la gente de Ancol Grande, Lino.
1: Muy bien, Lucho. Yajaira Saimí Pupuche Cruz.
0: Sí, también ella está ligada a la salud, ¿no? Es una técnica profesional, es enfermera. También ella es de acá del sector Santa Ana.
1: Ya, de Santa Ana, muy bien.
0: Sí, muy bien, una joven muy buena, hace labor social, todo. Gracias.
1: Muy bien, Lucho, muchas gracias de verdad por habernos atendido este llamado. Usted recién llega del campo y va a disfrutar de su delicioso almuerzo y gracias por habernos atendido. No sé si de repente algunas palabras para todos los oyentes de Radio Huracán.
0: Sí, muchas gracias, yo te agradezco, Lino, ¿no?, a ti y a toda tu radio audiencia que te escucha todos los días, ¿no? Aprovechar aquí para saludar a nuestra gente de Olmos, que aquí estamos ya listos y preparados para trabajar por nuestro pueblo de Olmos, porque, Lino, ya es tiempo de que se haga un gobierno del pueblo y para el pueblo, Lino, ¿no? Y vamos a trabajar, estamos ya listos y preparados para sacar adelante nuestro pueblo de Olmos. Yo te agradezco, Lino, por ese llamado. Cualquier momento que tú creas por conveniente, puedes llamarme para hacerme cualquier consulta en el tema electoral, porque de eso sí estamos bien seguros, porque manejamos al 100% este cronograma electoral de elecciones regionales y municipales, amigo Lino.
1: Muy bien, gracias, Lucho, un abrazo, buenas tardes.
0: Un abrazo, buenas tardes.
1: Muy bien. Lucho Odar Soplopuco, candidato por Somos Perú. Muy bien, señoras y señores, son la 1:40 p.m. Una de la tarde, 40 minutos, señoras y señores amigos que están en la sintonía de la radio.
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1: Bueno, son las 1:41, señoras y señores, amigos que están sintonizando la radio. Muchas gracias por la sintonía que tiene Radio Huracán. Gracias por la confianza a todos ustedes. Y vamos con un temita para ir finalizando también esta edición del día de hoy, edición 2 de la semana, donde, amigos oyentes, la Fiscalía formaliza investigación contra el alcalde del centro poblado El Puente. ¿Ah? Amigos de Radio Huracán, vamos a brindarles estas informaciones también para todos ustedes que están atentos a este programa informativo, donde la Fiscalía, amigos oyentes, formaliza la investigación contra el alcalde del centro poblado El Puente, por presunta corrupción y falsificación de firmas. El primer despacho de la Fiscalía Provincial Corporativa Especializada en Delito de Corrupción, corrupción de funcionarios de Lambayeque, dispuso la formalización de la investigación preparatoria contra Víctor Eulogio Chuzón Alvarado, actual alcalde de la Municipalidad del Centro Poblado El Puente, donde se le imputa la presunta comisión del delito de peculado doloso en agravio del Estado. En agravio del Estado. Es bien delicado este tema. Un sistema de simulación de gastos. La disposición fiscal suscrita por la magistrada Magaly Quiroz Caballero sostiene que Chuzón Alvarado se habría apropiado de caudales públicos mediante una simulación sistemática de gastos en las rendiciones de cuentas presentadas ante la Municipalidad Provincial de Lambayeque entre enero del 2023 y marzo del 2024. Según las investigaciones preliminares, el burgomaestre habría utilizado comprobantes de pago falsos. Hubiera utilizado comprobantes de pago falsos y declaraciones juradas adulteradas para justificar el uso de fondos, falsificación de firmas de sus propios regidores e informe de liquidación y acuerdo de consejo municipal. Servicios fantasmas como pagos por limpieza pública a terceros que nunca realizaron la labor, cuando en realidad dicha limpieza fue ejecutada gratuitamente por los regidores. Pruebas e inconsistencias detectadas. El Ministerio Público ha identificado múltiples irregularidades en los informes económicos que ascienden a un promedio mensual de 2.500 soles. Entre los hallazgos destacan recibos por honorarios emitidos por personas que han declarado bajo juramento no conocer al alcalde ni haber prestado servicios por dicho centro poblado, como es el caso del ciudadano Roger Gianmarco Mío Torres. Asimismo también la ex tesorera Blanca Saraí Monja Benítez ha manifestado haber renunciado tras descubrir que el alcalde presuntamente falsificó su firma en documentos oficiales. Los próximos pasos judiciales, amables oyentes, la Fiscalía ha fijado un plazo de 120 días para esta etapa de investigación preparatoria. Entre las diligencias programadas para mayo y junio del 2026 se encuentran toma de declaraciones testimoniales de los regidores agraviados y proveedores involucrados, realización de una pericia grafotécnica para confirmar la falsedad de las firmas en los documentos municipales, una pericia contable para determinar el monto total del perjuicio económico ocasionado al Estado de ser hallado culpable. El Código Penal peruano establece para este delito penas que se oscilan entre los 4 y 8 años de prisión, además de la inhabilitación por ejercer cargos públicos, amables oyentes. Es una fuente que nos estamos dándole lectura aquí de Olmos Ya TV, amables oyentes. Y nosotros aquí, a través de este programa, brindamos estas informaciones para cada uno de ustedes, amables oyentes. Complicado el tema. De seguro tiene que, en este caso, el alcalde, ¿no?, de El Puente, ya estar activando a su asesor legal, ¿no?, porque las cosas, como le hemos dado lectura aquí, están, como lo hemos dicho, ¿no?, lo hemos dicho aquí, este delito de peculado doloso en agravio del Estado, señoras y señores. Ahora, según lo que se hemos dado lectura, donde hay no solamente los comprobantes de pago falso, sino también declaraciones, ¿no?, declaraciones juradas adulteradas, señores. Entonces, aquí, además, servicios fantasmas, o sea, que se hicieron limpieza pública, ¿no?, y nunca se realizaron. Ojalá nuestro amigo Víctor Chuzón, si quisiera participar aquí en el programa, con todo gusto, amigo Víctor. Aquí estamos para escucharlo, ¿no? Mi número, de seguro que usted lo tiene, porque el que menos tiene mi número es el 97-99-00-144. ¿Ah? Son cosas que se vienen dando, señoras y señores, y nosotros, como medio de comunicación, aquí estamos brindándoles estas informaciones a cada uno de ustedes, oyentes de Radio Huracán. Muchas gracias. Gracias a todos los oyentes. Y si de repente el amigo Víctor me quisiera llamar, el alcalde del Puente, con todo gusto, señores, estamos aquí. Un saludo para Danilo Arroyo, del caserío Las Pampas. Saludos, amigo, escuchando tu noticia, dice, a estos candidatos, dice, donde estuvieron estos para ver la problemática de mi Olmos. ¿Ah? Es lo que dice Danilo Arroyo desde Las Pampas. ¿Dónde estuvieron? Dice, a ver, saludos, amigo, escuchando tus noticias, a estos candidatos, ¿dónde estuvieron a estos para ver la problemática de mi Olmos? Así lo escribe Danilo Arroyo desde el caserío Las Pampas, señoras y señores. Entonces, estamos aquí para poder nosotros escuchar las informaciones. No sé, mi estimado Chuzón, ¿no? Hemos dado como medio de comunicación. Nosotros no estamos en contra de nadie, pero sí hay que decir las cosas, ¿no?, los temas que vienen pasando, ¿no?, que vienen sucediendo, porque es nuestra responsabilidad decir las cosas a toda, digamos, en este caso, la región, a través de nuestro programa informativo. Son exactamente las 1:50 PM, la parte final del programa. Mañana vamos a continuar más con más candidatos, ¿no? A ver, que la población desea saber más de los demás candidatos, quiénes más, ¿no? Personas que, no sé, tendrán, digamos, buenas intenciones con este pueblo, porque la verdad solamente aparecen en tiempos electorales, ¿no? En tiempos electorales, señoras y señores, pero las cosas, como se dice, siempre con la verdad en el programa. El programa se llama Siempre con la Verdad. Por eso estamos aquí, para poder nosotros brindarles algunas informaciones a cada uno de ustedes, señoras y señores.

0: Oiga, me acaban de enviar. Acaba de pasar una combi en el puente peatonal. Ahí les voy a compartir. Les voy a compartir, señoras y señores. Yo creo que... ¿Qué nos falta? Educación. Porque ya se ha dicho de que este puente es peatonal. ¿Qué nos pasa aquí en Olmos? Señores, a ver, voy a compartirles lo que me acaban de enviar aquí. Les voy a compartir este video, lo voy a descargar para poderlos compartir en la transmisión que tenemos, donde vemos una combi blanca pasando el puente peatonal como si nada, ¿no? Ahí está, vamos a darle pase a este, a ver, por favor, si podemos ampliar un poquito más. Ahí ver cómo pasa la combi. Ahí está. Una combi que pasa del puente peatonal como si nada, ¿no? Ah, pero va ahí. Va todavía despacio, ¿no? Oiga, en verdad, yo creo que este puente lo van a cerrar, lo van a clausurar. Eso va a buscar el pueblo, que lo clausuren. Y quienes se van a perjudicar, amigos oyentes, ¿cuántos mototaxistas a pesar de que este es peatonal? Pero imagínate, la gente no entiende, el pueblo no entiende, ¿no? La vez pasada pasó una camioneta, ahora pasa una combi, pasado pues pasará ya un camión, ¿no? O sea, yo creo que aquí tienen que el pueblo ser consciente, amables oyentes, que esto no soporta mucho peso, ¿no? Señor Lino, buenas tardes, seguimos, dice, con el mismo problema, hasta que no malogren, que no tengan dónde pasar, ahí va a ser la preocupación. Mil veces que cierren el pase del puente peatonal, lo van a cerrar, ya, eso está seguro que lo van a cerrar, amigos oyentes. Vamos a hacer, aló, buenas tardes.
1: ¿Qué tal, Lino Sánchez? Buenas tardes, amigo Lino.
0: Osvaldo, acabo de ver un video donde una combi blanca pasa el puente peatonal como que si nada, amigo, y nadie le dice nada, nadie le llama la atención. No sé,
1: Osvaldo. Amigo Lino, yo, exactamente, yo me iba a hacer a mis hijas al colegio. Cuando yo ya venía con mis hijas casi por el primer parquecito que está por entre la esquina del centro de salud mental, me avisaron que estaba pasando un casi como una minivan, así ha sido.
0: Ya.
1: Blanca, me dijeron. Pero qué lamentable, qué lindo que a veces hay moradores del sur, hermano, que ven pasar camionetas, combis, no le dicen nada, hermano, porque...
0: Es una station, no era una combi, es una station, ¿no? Algo así es, ¿no?
1: Sí, pero a veces ven gente que viene del siglo, hermano, no le dicen nada, a veces lo dejan pasar nomás. Mira, imagínate a esa hora de salida que niños que vienen del siglo arriba en el puente, imagínate, Lino, ahí no hay mucho espacio. Sí, pues. Allí nomás cabe con ajustas una moto, mira, imagínate.
0: Sí.
1: Puedes causar un accidente ahí, amigo Lino. Mira, ¿cuántas veces van pasando ya? Pasado camionetas. También me han dicho que en la madrugada está pasando un señor camioneta blanca. Estoy en Aguaite, Lino, porque lamentablemente ese puente, le voy a decir al amigo Lino, al amigo Marindo, que posiblemente, pues, hermano,
0: se cierre.
1: Eso lo hacemos por los amigos del sector del Chivo Miraflores, para que los niños que vienen de allá, las personas de la tercera edad, hermano, no es posible que pasen carros, pasen vehículos pesados, y todavía que quiere que le den permiso para pasar las personas, los alumnos que van arriba, es un peligro, amigo Lino.
0: Sí, pues, caramba, qué tal manera, la gente no entiende, no sé qué está pasando, pero bueno, creo que van a llegar a una, digamos, a una decisión de lo que van a clausurarlo, porque si no se lo van a malograr, ese puente en cualquier momento van a empezar a...
1: Ya se rajó, Lino, ya se ha rajado la parte del medio del puente, y tú, el día que estés ocupadito, te dieras una vuelta para que veas Es un puente peatonal, pues. Claro, es un puente que no soporta el peso.
0: No soporta mucho peso, claro que sí. Claro. Y comprende, en cualquier momento lo van a malograr, lo van a deteriorar, por eso que mejor mil veces hay que cerrarlo.
1: Así es, Lino, porque nosotros íbamos a seguir con Amarillo haciendo, poner los reflectores, haciendo trabajos, pero si no hay apoyo de la población que son vivientes del siglo, porque ven los vehículos que pasan, caramba, yo agarro, aunque sea una piedra por ahí, lo cuadro, ¿no? Que se regrese, ¿no?
0: Claro.
1: Y así es, amigo Lino. Yo te agradezco, Lino, por darme el espacio y agradecerte antemano, amigo Lino. Un abrazo a la distancia y espero pues, que sea comprensivo los amigos que tienen su vehículo, que no pasen por ahí, por lo menos, para que nuestros niños de allá que vienen del siglo, los adultos puedan pasar con comodidad, amigo Lino. Muchas gracias.
0: Muy bien. Gracias por tu participación, Osvaldo. Muchas gracias, amigos, que siempre están atentos a esta información. ¿Qué nos pasa? ¿Qué nos pasa? No sé, vuestros señores no son de acá, ¿qué pasa? La policía, serenazgo, no hay nada, no hay nada, absolutamente nada, amigos oyentes. Amarildo Talavera, ¿cómo estás? Buenas tardes.
2: Buenas tardes, Lino, ¿cómo está mi hermano?
0: De seguro ya te enteraste que está pasando el siguiente vehículo por el puente peatonal.
2: Sí, hermano, ya me enteré, ¿para qué molestarse, hermano? Yo... ojalá me esté escuchando Osvaldo, ya lo escuché hablar con Chago y el lunes a primera hora lo estamos cerrando el puente, hermano, solo para motos lineales, la vamos a cerrar, no sé quién se enoje, hermano, vamos a poner que tener tranqueras, o si no, de lo contrario, que alguien sepa que me envíe la placa para yo ir a la comisaría de este delincuente, para mí es un delincuente el que ha pasado este puente. ¿Qué otra cosa se puede decir, Lindo? ¿Ya? Y peor si no es de Olmo, que se mande a su tierra, no puedo decir otra mala palabra porque para mí es un delincuente, ¿cómo va a pasar por ese puente quitándoles el pase a los niños escolares? ¿Qué voy a hacerlo, hermano? Yo el lunes prácticamente voy a hablar con Cachito para cerrar ese puente.
0: Muy bien, Amarildo, no te preocupes, ya estamos, entonces ya te escuchó seguro Osvaldo, Cachito, ya te escuchó. Esto es indignante, sí te entiendo, es indignante porque no entiende, la gente no entiende, ya no nos entiende en castellano. Porque
2: me envíen la placa, hermano, yo con esa placa yo voy a la comisaría, hablo con el mayor Rodríguez y no sé qué hacemos con este señor, porque para mí es un delincuente, ¿cómo se le ocurre pasar por ese puente peatonal?
0: Sí, pues... Sí, tienes toda la razón. Muy bien, Amarildo, muchas gracias, hermano. Muchas gracias
2: por tu participación. Gracias, hermano, gracias, muchas gracias.
0: Un abrazo. Bueno, yo hemos dicho aquí siempre, ¿no? Hay que tener mucho cuidado, pero ya lo van a cerrar porque hay que cuidar, pues. O sea, yo le doy toda la razón al amigo Osvaldo, a Amarildo, porque hay que cuidar. O sea, ¿qué vamos a estar mirando? Y mañana o pasado que ya se venga ese puente abajo, ¿qué vamos a decir? Y ahorita, bueno, normal. Pero cuando vengan las lluvias, cuando el pueblo no pueda pasar, ahí falta, ahí vamos a decir, ¿dónde? El puente. No, pues, no, señores. No, yo creo que aquí ya no entiende la población, ya no entiende, lo van a cerrar, pues, ¿qué se puede hacer? No hay otra alternativa, cerrarlo para que no puedan pasar, ya ni las mototaxis van a poder pasar, ¿ven? Ni las mototaxis. Así que para quienes... van para allá, para este lugar, van a tener que dar la vuelta por, digamos, por la motocross. Chito Sotero, buenas tardes.
3: Buenas tardes, señor Rubino.
0: Sí, te escucho, Chito, te escucho.
3: Mira, hermano, por una parte, esto de cerrarlo está muy mal, porque esas motos, los carros que están pasando, no vamos a poder pasar nosotros.
0: Claro.
3: Pero ahí tendría que haber personas para que cubren y no, legalmente no. ¿Cómo no vamos a poder pasar? ¿Y por dónde vamos a dar la vuelta? Por allá, por Alan García, es muy peligroso. Hermano, ahí hay altísima movilidad. Y para ir a dar la vuelta por allá, pues hermano. No, hermano, por ahí realmente está muy mal.
0: Ahora, mi estimado Chito, claro, yo te doy también toda la razón, pero hermano, ¿qué vamos a esperar? No tenemos esperanzas de que escúchame, Chito, no tenemos esperanzas que la municipalidad mande a serenazgo, que la policía venga. No, o sea, no hay esperanzas por parte de nuestras autoridades. Ahora, tenemos que cuidar, si no, es como por ejemplo las calles San Juan, Chito. Mira, por ejemplo, la calle San Juan nadie decía nada. Acá nosotros en la radio, que no pasen los volquetes, que no pasen. Vamos, malograron la calle San Juan. Ahí quedó, encerrado, hermano. Ahí quedó. Nadie puede poner un cemento porque ahora ya llegó la Contraloría, o sea, nos van a destruir, porque hermano, si no, mira, esta gente no sé si será de acá o vienen de otro lugar, van a malograr este puente y cuando se necesite, imagínate, ¿no? Ahora, no sé, una reunión con todos quienes utilizamos el puente y ver la manera, de qué manera para prohibir que pasen estos carros, porque ya van a querer pasar los carros, van a... Es que ¿sabe por qué,
3: Chito? Sí, ya comenzó uno, dos, ya comenzaron a sí. pasar.
0: Ahora, ¿por qué,
3: nosotros
0: Chito?
3: Nosotros pagamos los platos rotos, pues, hermano, por el motivo de que pasa un carro, dos carros.
0: Ahora, ¿por qué, Chito, ya pasan los carros? Porque, bueno, como se arregló, ahí lo hizo el pueblo, se arregló esa caída y ahora está bien amplia, ahora pues ya pasan los carros. O sea, no, pues no es así. Ahí... Bueno, no sé, utilizar otra estrategia para que no puedan pasar los vehículos en este caso, ¿no? En este caso las camionetas.
3: Yo comprendo todo ese error que todo lo que están cometiendo, como se llama esos carros, pero por ello vamos a pagar los platos rotos y nosotros ya no vamos a poder dar la vuelta y ahora por allá es muy muy peligroso, bastante carro, bastante movilidad al menos, al partir de las 4 o 5 de la tarde. Y hermano, ahí es un movimiento revolucionario ahí, hermano, no se puede, hermano, transitar.
0: Vamos a ver en una reunión que se acuerda ahí por mayoría, pues vamos a ver ahí. Un abrazo, sí, Chito.
3: Ahí tiene que ver alguien que cuide o que le pongan cadena, pues.
0: Claro. Puede ser, ¿eh? Una cadenita con su candadito puede ser muy buena la sugerencia, ¿ves? Claro, claro que sí. Muy bien. Gracias, Chito.
3: Ya, Garrido, te agradezco bastante por escuchar con usted más mi comentario y seguir adelante, pues, lo que se puede hacer, hermana.
0: Así es. Muy bien. Son las 2 de la tarde, 3 minutos, amigos. Le ponemos punto final al programa. Gracias por la sintonía. Gracias a todos ustedes, amigos, por escuchar la radio. Mañana vamos a continuar con más candidatos. Vamos a continuar mañana, señoras y señores. No nos llamó el amigo Víctor, bueno... De todas maneras, si quiere participar mañana, nos puede llamar. Con todo gusto, este es un programa democrático. Aquí no hay que no lo voy a sacar al aire. No, al contrario. Mientras más llaman, es mejor. Mucho más mejor. Hola, mi estimado David. Buenas tardes.
4: Buenas tardes, Lino, disculpa que te quite un poquito de tu tiempo, hermano.
0: No, caramba, sí. Con mucho gusto estamos para atenderte, amigo David Quiroz.
4: Ya, Lino, mira, mi llamada es por esto. Mira, Lino, mira, cuando nosotros nos pusimos para arreglar ese puente, ajá, quizás esos señores que ahorita lo están utilizando con camionetas y combis nunca se hicieron presentes.
0: La pura verdad.
4: Mira, la solución, Lino, es un puente peatonal que se está utilizando también para mototaxis y cargueros, motos lineales. Pero mira, ahí a la entrada de cada lado había un murito que solamente queda el espacio para que pasen motos y ya evitar que pasen las camionetas y las combis. Mira, Lino, lo que dice el amigo Chito es muy cierto, pues, y él también colaboró ahí, yo le vi el empeño que también puso, es porque él utiliza ese puente.
0: Claro.
4: Pero en cambio, mira, yo no utilizo ese puente, porque sabes que yo soy de acá, del pueblo, ¿no? No tengo casa por los siglos, pero sí me preocupo por la población, ¿no? Por
0: claro.
4: El vecino, para que sea más fácil que llegar al pueblo, ¿no? Los colegiales, todo. Pero si la van a clausurar, eso que para que pase moto lineal, yo no estoy de acuerdo. Que le hagan el murito que ha tenido ahí y con eso se soluciona el problema, Lino. Eso es mi intervención.
0: Muy bien, David.
4: Y gracias, un abrazo.
0: Igualmente, mi hermano, igual manera. Un abrazo para ti, David, para toda tu familia. Muy bien.
4: Ya, Lino.
0: Muy bien. Son buenas las sugerencias, ¿no? algo, no sé, reducirlo para que no puedan pues pasar los carros, ¿no? Eso es lo que se puede hacer, ¿no? Pero de que cuidar, sí hay que cuidar, porque si no se cuida, entonces pues nos vamos a lamentar cuando ya están destruidos ya las cosas, ¿no? Pues, ¿no? Y ahora pues acá que tenemos en el tema político las autoridades, pues imagínate, ¿no? Y un inteligente que hizo este proyecto de hacerlo puente peatonal, bien cerebro, el equipo técnico de este exalcalde, ¿no? Pero de todas maneras las cosas están hechas. Y como decía, quien decía, golpe dado, nadie lo quita, ¿no? Ya las cosas están hechas, ¿por qué se hicieron un puente peatonal? Imagínate hacer un proyecto de un puente peatonal, pero bueno. Amigo, me voy. Gracias. Hasta aquí la compañía de Lino Sánchez Pupuche en Radio Huracán 105.1. Me da mucho gusto haber conversado con ustedes. Y bueno, el programa musical mañana continuamos porque la verdad que ahorita en estos momentos vamos a hacer muchas actividades más, pero lo dejo con buena música, amigos oyentes. Sigan con la programación, conmigo será hasta mañana. Cuídense.
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Muy bien, nos vamos entonces. Siga con la programación y la música continúa. La alegría continúa. 2:08 p.m. Tranquilo, tranquilo, tome su agüita, muchachos. Amigos, nos vamos. La gente que se está preparando. Saludos para la gente de Pasábara. Gracias por la sintonía.

0: Me dice Tito Becerra que siempre se acuerda de la peluca.
1: Ahora, ¿cómo se mueve? ¿Cómo se mueve?
0: Dale, dale, dale, dale.

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1: 2:36 minutos.

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0: 3:11.
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0: 3:17.
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0: 3:17.

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0: 3:29.
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0: 3:29.

0: 3:37.
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0: 3:37.

0: 3:40.
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0: 3:40.

0: 3:47.
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0: 3:47.
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1: ¡3:54!
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1: 3:54!
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2: 4 y 4 minutos.

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2: ¡Huracán! 4 y 9 minutos.

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1: 4:13 minutos.

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1: ¡Huracán! 4 y 17 minutos.

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1: ¡Huracán! 4 y 24 minutos.

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1: 4:37 minutos.

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1: 4:46.

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1: 4:51 minutos.

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Ahí recibe el poder de Dios. Ahí fuego de Dios sopla sobre ti ahora. Sopla, sopla el Espíritu Santo. Recibe el poder del Espíritu de Dios. Ahí, ahí, ahí te toca el Espíritu Santo. Ahí te toca el Espíritu Santo de Dios. Recibe la doble unción del Espíritu Santo de Dios.

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0: Gloria a Dios, Lord Jesús, bien queridos oyentes, en esta hora saludo a cada uno de ustedes. Con la paz del Señor Jesucristo, quien les estará acompañando en estas dos horas de programación, es su amiga y hermana en Cristo, Lucero Chero, donde estaremos en estas dos horas de programación, escuchando los grandes milagros que vienen aconteciendo en nuestra iglesia pentecostal. Dios es amor. Así es, querido oyente. Nuestro Dios Todopoderoso viene haciendo grandes milagros. Así es, queridos oyentes, cada día más nuestro Dios Todopoderoso viene manifestando su poder. Así es, queridos oyentes, así que usted que nos está sintonizando en esta hora, no se aparte de esta sintonía porque estaremos escuchando milagros de aquellas personas que nuestro Dios Todopoderoso libertó de aquellas enfermedades, brujerías, de aquellas ataduras que venían atravesando. Así es, queridos oyentes, así que quédese, no se aparte de esta sintonía, porque estaremos presentando los grandes milagros. Así es, queridos oyentes, así que prepare su corazón también ahí para escuchar, porque también estaremos escuchando palabra de nuestro Señor Jesucristo. Así es, queridos oyentes, usted que nos viene sintonizando, bien, queridos oyentes, en esta hora vamos a quedar escuchando milagros, milagros que acontecen en nuestra iglesia pentecostal Dios es Amor, donde nuestro Dios Todopoderoso manifiesta su poder, manifiesta su gloria. Así es, queridos oyentes, usted que quizás está atravesando momentos difíciles, momentos de enfermedad, venga a participar de las poderosas campañas que celebra nuestra iglesia pentecostal Dios es Amor. Así es, queridos oyentes, venga, participe y reciba los grandes milagros de nuestro Señor Jesucristo. Así es, queridos oyentes, así que no se aparte de esta sintonía, porque nuestro Dios Todopoderoso estará bendiciendo a cada uno de sus vidas. En esta hora vamos a quedar escuchando milagros, queridos oyentes, no sea parte de esta sintonía, porque también estaremos pasando las preciosas alabanzas entonadas a nuestro Señor Jesucristo.
1: Quiero ver tu gran poder.
2: Hablemos con la hermana aquí. Que Dios reveló que hay un espíritu de muerte luchando contra ella. ¿Tu nombre, hermana?
3: Rosemary.
2: Rosemary, ¿qué sentías estos días?
3: Sentía que me dolía todo el cuerpo.
2: Parecía que iba a perder la vida.
3: Sí.
2: Mira, era un demonio luchando contra ti. Pero a partir de hoy nunca más te va a pasar eso. Nunca más el Señor te ha librado. ¿Qué sentiste cuando entregamos la revelación?
3: Sentí que todo mi cuerpo se desesperaba.
2: Imagínate. Es que había un demonio dentro. Ese demonio, una obra de brujería. Pero ahora Cristo la ha liberado y está sana. Gloria a Dios. Que Dios te bendiga. Aplauso fuerte para Cristo.
4: Salga espíritu. Salga espíritu que trae malestar. Salga espíritu que trae dolencia. Y vas a la macapa la master. Quema Jesús. Cuidado. Fuego de Dios cae. Fuego de Dios cae. Y vas a la más. Todo demonio del nombre de Jesús. Estás debilitado en el nombre de Jesús. Estás debilitado en el nombre de Jesús. Quema Jesús. Quema Jesús, quema Jesús, quema Jesús, quema Jesús, quema Jesús, quema Jesús, quema Jesús, quema Jesús, quema Jesús, quema Jesús, quema Jesús, quema Jesús, quema Jesús, ahora. Suéltalo, suelta el espíritu, suelta espíritu inmundo, suéltalo. Salga de él, salga, salga, lo sueltas en el nombre de Jesús, lo sueltas en el nombre de Jesús, lo sueltas en el nombre de Jesús. Fuego de Dios cae, fuego de Dios cae. Quema, quema, mira, hay demonio ahí. Quema Jesús, salga, salga, salga, salga, salga, salga, salga, salga, salga, salga, salga, salga espíritu, salga de él, salga ahora, ahora, ahora, ahora, ahora, ahora, ahora. Quema, quema, quema ahora, ahora, ahora, ahora, ahora, ahora, ahora, ahora, ahora, ahora, ahora, ahora, ahora, ahora, ahora, ahora, ahora, está cayendo fuego, ahora, ahora, ahora, ahora. Pastor Uber, las personas arrojando brujería en esta poderosa campaña de gran operación rescate. Arroja brujería aquí en el departamento de Lambayeque, aquí en la provincia de Olmo. Salga brujería,
5: qué terrible, mira,
4: terrible brujería, pastor, terrible brujería. Salga, la saga, quema, quema, la quema, quema en el nombre de Jesús. Salga, está derrotado toda brujería, bobita, bobita brujería. Mira para allá, desolada, gritando por aquí, el demonio desesperado no resiste. Levanta la mano, iglesia,
5: y asama los alamas.
4: Canta la base, canta la base. Ey, se dan a manejar la basoja. Arrojando brujería a personas en este lugar. Quema Jesús, quema, quema Jesús ahora. Salga, salga, pastor Uber, arrojando brujería a personas, botando sangre.
5: Quema,
4: quema.
5: Qué tremendo, qué tremendo lo que está sucediendo el día de hoy.
4: Quema
5: el poder de Dios.
4: Quema.
5: Hay poder en el nombre de Jesús.
4: Diablo,
5: hay poder en el nombre de Jesús.
4: Brujería.
5: Hay poder en el nombre de Jesús.
4: Ordeno, en el nombre de Jesús, suelta todo. Vomita más, vomita más.
5: Quema Jesús.
4: Quema ahora, ahora, ahora, ahora, ahora, ahora.
5: Más.
4: Levanta las manos, iglesia.
5: Fuego de Dios.
4: Pastor Uber, el Espíritu Santo me revela. Se reunieron brujos. Se reunieron brujos.
5: Gloria a Dios.
4: Para poder imponer esta campaña. El Señor Dios me revela.
5: Gloria.
4: Se levantaron demonios. Hay una posición demoníaca. Levanta las manos, iglesia. Pero la brujería no tiene parte ni suerte. Porque está el poder del Espíritu Santo. Mira, persona gritando, mira, y se la vea. Despierta más, uno, dos, tres, despierta más, más, más. Mira, mira, mira, mira, mira, mira, mira, mira, mira, mira, mira, se quiere levantar en el aire. Mira, mira cómo está su mano. Esos son demoníacas.
5: Y más andará más terica, más
4: andarás. Y aquí este varón canta brujería.
5: La más canta la más
4: toda brujería.
5: La más canta la más.
4: Quema Jesús.
5: La más te canta la más.
4: Te vas por completo de esta vida. Te vas por completo de esta vida en el nombre de Jesús ahora.
5: Pero fuera.
4: Te bendigo. Uno, dos, tres. Recíbala en el nombre de Jesús de Nazaret. Oh, levanta tus manos arriba. Da aplauso a él. Somos la iglesia pentecostal. Dios es amor. Somos la iglesia pentecostal. Jesús es amor.
5: En el nombre de Cristo está vencido. Está vencido, está vencido. Todo poder del mal está vencido ahora. Ahora, ahora, ahora, ahora, ahora, ahora. En el nombre de Jesús se rompe cadenas. Se rompe cadenas en el nombre de Jesús. Se rompe cadenas en el nombre de Cristo. Se rompe cadenas en el nombre de Jesús. Todo mal se va en el nombre de Jesucristo. Todo espíritu que persigue su vida se va en el nombre de Jesús. Ahí hay un fuego que está cayendo, mujer. Ahí hay un fuego que está para obrar por poder.
4: Quema Jesús. Quema Jesús. Salga. Salga. Salga.
5: Salga todo poder del mal en el nombre de Jesús.
4: Salga. Aquí la mujer, pastor, no ve a Jesús. Quema Jesús. El Espíritu Santo me revela. Es un demonio. Yo veo en forma de una serpiente sobre su vida.
5: Está
4: vestido, pero no tiene parte de su mente. ¡Fuera!
6: destruyendo todo su hogar.
5: Salga espíritu, salga toda obra del diablo.
6: Está derrotado en el nombre de Jesús.
5: En el nombre de Jesús está vencido, está vencido, está vencido. Está vencido el enemigo en el nombre de Jesús. Está vencido el enemigo en el nombre de Jesús. Hay poder, hay poder, hay poder, hay poder. En el nombre de Jesús, en el nombre de Cristo. Toca espíritu de Dios, fuego de Dios, libre por la palabra en el nombre de Jesús. Poder, poder en el nombre de Cristo. Poder en el nombre de Jesús. Poder en el nombre del Señor. Poder en el nombre del Señor. Toca espíritu de Dios. Toca espíritu de Dios. Toca Espíritu Santo. Fuego de Dios. Toca, Señor, ahora, ahora, ahora, ahora. Y no es el calor, hay fuego que está cayendo aquí en esta noche. Los demonios identifican eso. Por eso no pueden soportar el fuego de Dios.
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0: Gloria a Dios, gloria a Jesús. Bien, queridos oyentes, ahí estuvimos escuchando impresionantes milagros, liberaciones que acontecieron en nuestra iglesia pentecostal Dios es Amor. Así es, queridos oyentes, estuvimos escuchando, ¿no?, el caso de la joven Rosemary, que fue liberada de un espíritu de muerte. Así es, queridos oyentes, como nuestro Dios Todopoderoso viene liberando a las personas de todos aquellos espíritus malos que vienen atormentando su vida. Así es, queridos oyentes, y después estuvimos escuchando, ¿no?, cómo aquellas personas son liberadas por el poder de nuestro Señor Jesucristo, ¿no? Personas que estaban expulsando aquella maldad. Así es, queridos oyentes, porque llevan mucho tiempo enfermas, llevan con mucha aflicción, y más llegando a la casa de Dios recibieron aquellas oraciones y nuestro Dios Todopoderoso las sanó, las liberó. Liberó de aquella maldad que habían lanzado contra ellos, ¿no? E incluso vomitaron aquella maldad que llevaban cargando por mucho tiempo. Así es, queridos oyentes, como el poder de nuestro Señor Jesucristo se viene manifestando. Así es, queridos oyentes, nuestro Dios Todopoderoso viene haciendo grandes obras en la vida de las personas. Así es, queridos oyentes, prepárate también para participar de las poderosas campañas que celebra nuestra iglesia pentecostal Dios es Amor. Así es, queridos oyentes, nuestra iglesia pentecostal Dios es Amor viene celebrando diferentes campañas. Este día domingo, también domingo 17, se estará celebrando un gran ayuno. Así es, queridos oyentes, así que vengan a participar con toda su familia. Venga, dedíquenle un tiempo a nuestro Dios Todopoderoso y nuestro Señor Jesucristo estará haciendo grandes milagros. Así es, queridos oyentes, así que en esta hora vamos a quedar escuchando un anuncio muy importante para este día miércoles. Así es, queridos oyentes, el día de mañana también celebra una poderosa campaña nuestra iglesia pentecostal Dios es Amor.
1: 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Jesús dijo: y conoceréis la verdad, y la verdad os hará libres. Libro de San Juan, capítulo 8, versículo 32. 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
2: Dice así la palabra del Señor, leamos: porque yo sé los pensamientos que tengo acerca de vosotros, dice Jehová, pensamientos de paz y no de mal, para daros el fin que esperáis. Diga conmigo: porque Yo sé los pensamientos que tengo acerca de vosotros, dice Jehová, pensamientos de paz y no de mal, para daros el fin que esperáis. Amén.
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4: Gloria a Dios, aplauso para Cristo, iglesia. Vamos a conversar aquí, aplauso para Cristo Jesús. Vamos a conversar aquí con una mujer, lo que el Espíritu Santo me estaba revelando, y la llamé, y aquí vamos a conversar. Hermana, ¿su nombre?
5: Fabiola.
4: Hermana Fabiola, cuéntanos, ¿cuál era la enfermedad que usted tenía?
5: Desesperación, sentía que me moría, a veces tenía dolor en los ovarios.
4: Tenía desesperación, sentía que se moría, que le iba a llevar a la muerte, y tenía un dolor en el ovario. ¿Cuánto tiempo, hermana, con la desesperación y el dolor en el ovario?
5: Aproximadamente 5 años, 6 años.
4: Aproximadamente, oyentes, de 5 años y 6 años, nos cuenta esta mujer llamada Fabiola. ¿Cuántas veces estás viniendo a la iglesia, hermana?
5: Varias veces.
4: Varias veces, todavía no es bautizada.
5: No.
4: Hermanita, ¿y qué sentiste en el momento que nosotros, que estábamos haciendo la oración hoy viernes, guerra contra el mal?
5: Sentí la paz, la tranquilidad de que Dios me da que estoy sana.
4: Oh, sintió una paz, sintió tranquilidad, y Dios le dijo, está sana, está sana, está sana. Y ahora, hermana, ¿cómo está?
5: Bien, gracias.
4: ¿Y el dolor en el útero no hay?
5: No.
4: ¿Quién hizo el milagro?
5: Cristo.
4: Cristo Jesús es el milagro. Hermana, una palabra de invitación para todos los oyentes. Quizás muchas personas están también así afligidos, pasando momentos de desesperación, momentos de angustia. ¿Qué palabras de ánimo, de fe le dirías a todos los oyentes?
5: Que vengan a la iglesia, Dios es amor, que acaban de encontrar paz, tranquilidad, sanidad y todo lo que se llame bienestar.
4: Aleluya. Aplauso a aquel que vive. Dios te bendiga, mi hermana Fabiola.
6: ¿Tu nombre, hermanita?
7: Teresa.
6: Teresa, ¿de dónde vino?
7: Garbanzal, Nueva Esperanza.
6: ¿De qué estabas enferma?
7: Tenía una quemazón de los pies.
6: A ver, ahora, pruébese.
7: Ya no.
6: ¿Ya no hay?
7: Ya no.
6: ¿Desapareció?
7: Sí, ya no.
6: ¿Quién te sanó?
7: Cristo.
6: Cristo la sanó, gloria a Dios. Todo esto aquí en la iglesia pentecostal Dios es Amor, calle Huáscar y calle San José, aquí en Olmos. Prepárese para el domingo 18, internautas, prepárese para el domingo 18, llega el pastor Filadelfio Torres, el ex paralítico, pastor Filadelfio Torres, domingo 18, desde las 7 de la mañana, será una poderosa campaña, único día, pastor Filadelfio Torres, aquí en Olmos. Vengan internautas, vengan oyentes, no pierdan esta bendición tan grande que Dios ha preparado. Digan todos, fuerte, levante la mano, todos paraditos, levante la mano, diga, internautas. Venga, este domingo 18 de enero, desde las 7 de la mañana,
8: señorita,
6: calle Huáscar y calle.
8: ¿Cómo te llamas?
9: Juanita.
8: ¿De qué estabas sufriendo? ¿Qué tenías en el estómago? A ver, tóquese, tóquese, pruébese, pruébese. ¿Qué sentías ahí? ¿Algo que se movía? ¿Cómo era?
9: Algo que se movía.
8: A ver ahora, ¿está o no está?
9: No.
8: Desapareció. Ella está contenta, alegre, porque Cristo ya la sanó. Desapareció. Gloria a Dios. ¿Cuánto tiempo? Acércate más para acá. ¿Cuánto tiempo estabas enferma?
9: Un año.
8: Un año enferma. Te llamas Olinda. Olinda estaba enferma por un año, pero ahora dice algo, un bulto que se movía, ya no tiene, está sana. Para la gloria de Dios, alábale. Gracias a Dios.
2: Vamos a orar por todos ahora para Dios dar esta victoria. Escucho con atención, Dios va a sanar aquí a 14 personas que están sufriendo con

0: pero el Señor te va a sanar. ¿Dónde están estas cinco hermanas? Dios va a sanar. Señor te va a sanar. Amén. Dios va a hacer un milagro en ti. Ven, ven aquí, ven aquí. Venga, venga. Abra el espacio para la señora aquí. Todos días gloria a Dios. Mira, esta hermana que está aquí, el Señor va a sanar del hígado y también de un problema de retención de líquido. Acércate aquí. Dios te va a sanar. ¿Cuál es tu nombre?
1: Socorro.
0: Socorro. Dios te va a dar esta victoria, Socorro. Cierra tus ojos. Una hermana obrera aquí, agarre por favor, hermana obrera, venga. Mira, la señora Socorro ya comenzó a sentirse mal. ¿Sabe por qué? A la hora que entregué la revelación, ese demonio que está dentro comenzó a manifestarse. Levante la mano bien alto. Vamos a orar por Socorro. Todos dando gloria, gloria a Dios. Señor, gracias te doy por revelar. Socorro será sana. En el nombre de Cristo. Está libre ahora. Puede levantar. Más hermano, obra aquí con fuerza, por favor. Eso, con fuerza. Ponga su mano debajo de su brazo así. Ahora, levántela. Eso, fuerza, hermana, fuerza. Diga gloria a Dios. Señora Socorro, Dios te ha sanado. ¿Qué pasó que te caíste?
1: Que yo suelo con la pelea y si me desmayo.
0: ¿Te desmayo?
1: Sí, yo sí suelo esa plaga, llevo años esa plaga.
0: ¿Años con ese mal?
1: Sí, que yo convulsiono desde 3 años.
0: Desde la edad de 3 años. A partir de hoy no va a convulsionar. Señor, te ha sanado. ¿Qué sentías en tu estómago?
1: Me ardía el estómago, pero que me iban cortando por dentro.
0: ¿Te van a cortar por dentro? Sí. ¿Y ya está marcada la operación? No, pero te dijeron. ¿Y sentías qué ahora?
1: Que para mí me ardía por dentro.
0: ¿Que sentía como que te ardía por dentro? O sea, como que algo te operaba dentro. Sentía un calor corriendo por el cuerpo.
1: Sí.
0: Mira, es el poder de Dios. Tú ahora, ¿cómo va quitando hasta mismo? Va adelgazando. Dios está haciendo un milagro tremendo. Todos días, gloria a Dios. ¿Por qué esa lágrima, Socorro?
1: Oh, que Dios te cure esa plaga. Tengo años esa plaga.
0: A partir de hoy será diferente, Socorro. El Señor te ha sanado.

tarde más 37 minutos, 5 de la tarde más 37 minutos, queridos oyentes. Ahí estuvimos escuchando milagros, milagros de aquellas personas que son sanadas por el poder de nuestro Señor Jesucristo. Estuvimos escuchando el caso de la señora Olinda, que fue sanada de un bulto en el estómago. Así es, queridos oyentes, nuestro Dios Todopoderoso viene haciendo grandes milagros en la vida de cada una de las personas que llegan por primera vez, por segunda vez a la iglesia pentecostal Dios es Amor. Así es, queridos oyentes, usted que nos está sintonizando y quizás está pasando también por momentos difíciles, le invitamos, ¿no?, a participar de las poderosas campañas que viene celebrando nuestra iglesia pentecostal Dios es Amor. Venga a participar, que nuestro Dios Todopoderoso estará haciendo grandes milagros. Así es, queridos oyentes, nuestro Dios estará obrando en grande manera. Este día de mañana, miércoles, a partir de las 6 de la tarde, estarán ya abiertas las puertas de nuestra iglesia pentecostal Dios es Amor para cada uno de ustedes, para que vengan a recibir las bendiciones de nuestro Dios Todopoderoso y sobre todo a experimentar, a tener un encuentro con nuestro Dios Todopoderoso. Así es, queridos oyentes, así que

0: prepárese, prepárese, prepare ahí su fe para participar. Así es, queridos oyentes, también el día jueves. Jueves. Jueves 14 de junio, jueves del Pentecostés. Así es, queridos oyentes, donde estaremos escuchando palabra de nuestro Dios Todopoderoso y también la participación de los grupos corales. Así es, queridos oyentes, así que venga a participar. La muralla cae. Gloria a Dios, gloria a Jesús. También el día viernes, queridos oyentes, el día viernes, la poderosa vigilia. Ahora y aquí. Vigilia de Gloria a Dios de poder, ¿no? Donde los diferentes grupos corales también estarán alabando y exaltando el nombre de nuestro Señor Jesucristo.
1: Vea el poder del Señor siendo manifiesto.
0: Y por supuesto también habrá palabra por parte de nuestro Señor Jesucristo, quien estará a cargo de predicar. Es nuestro actual responsable, el pastor Oreste Descoral. Así es, queridos oyentes, él estará predicando la palabra de nuestro Señor Jesucristo. Bien, queridos oyentes, en esta hora vamos a quedar escuchando una preciosa alabanza y ya regresamos con más milagros.

Ahí recibe el poder de Dios. Ahí fuego de Dios sopla sobre ti ahora. Sopla, sopla el Espíritu Santo. Recibe el poder del Espíritu de Dios. Ahí, ahí, ahí te toca el Espíritu Santo. Ahí te toca el Espíritu Santo de Dios.

Mira, yo quiero seguir orando por milagros que el Espíritu Santo me está revelando. Mira, hay una persona que le duele este lado. Mientras yo oraba por ella, el lado del brazo derecha, así, este brazo, así, acá te levantas, quizás puedes hasta ahí, pero más le duele. ¿Dónde está esa persona? Venga, yo voy a orar ahora y el Espíritu Santo lo va a sanar. Todos problemas en el brazo. Ahora el fuego desciende. El

0: queda sanada, queda liberada. Reciba. Oh, qué precioso es Dios. Algo tremendo pude ver. Mujer, ¿cómo te llamas?
1: Emilia.
0: Hermana Emilia, ¿cuánto tiempo estaba así?
1: Ya estoy para más de un año.
0: Más de un año. ¿Te dolía mucho? ¿Y qué sentí cuando estamos orando, hermana Emilia?
1: Un fuego en mi corazón. Todo me quemaba por acá.
0: Puede alabar

0: lo creyó al Dios de los milagros. Y ahora,
1: me siento tranquilo.
0: Sana. A ver, levanta tu brazo. Levanta más los dos brazos. Así ve. Mira, mira, mira. Mírame, mírame, hermanita. Hermanita, mírame, hermana. Vamos, arriba, abajo, arriba, abajo, arriba, abajo, arriba, abajo, arriba, abajo. Dale aplauso al rey. Para Basoja. ¡Oh, gloria! ¿Quién hizo el milagro, mujer?
1: Dios.
0: Dios hizo el milagro. ¿En qué iglesia?
1: Pentecostal, Dios es amor.
0: ¿Cuánto tiempo estaba sufriendo?
1: Un año estaba así.
0: ¿Te incomodaba hacer tus labores y tus cosas, tu trabajar?
1: Hacer para dormir también me dolía.
0: ¿Para dormir no podías? Wow, qué terrible. Mira, no podía dormir porque le dolía mucho. Y ahora vas a poder dormir como bebé. Alabado es el Cordero de Dios. Reciba, reciba, reciba en el nombre de Jesús la fuerza de Dios. Dios te bendiga, mujer. Amén.
2: Ora por este joven. ¿Cuál es tu nombre?
3: Froibel. Froibel.
2: Froibel. Vamos a orar por Froibel. Sabe, hermanos, este joven nunca saldrá adelante si Cristo no lo libera. Él ya hizo de todo para mejorar su economía, para mejorar su situación emocional. Mira, y parece que todo sale mal, pero a partir de hoy esta maldición saldrá. Oremos por él, un obrero aquí, por favor. Oremos por él, levante la mano bien alto. Y también Dios le va a sanar de una enfermedad. Oremos todos dando gloria, gloria a Dios, Señor. Bendiga, Padre Santo, este joven. Oh Dios, tú conoces todo el problema que enfrenta, Señor. ¿Qué no hizo él para salir adelante? Oh Dios, pero con tu ayuda ahora, él saldrá adelante, Señor. Y toda fuerza maligna que lucha contra él está derrotada. Agárrele, agárrele. En el nombre de Cristo, salga. Salga. Salga de sus caminos, salga de su vida ahora. Toda maldición que batalla en su economía, en la salud, en la familia, no resista al poder de Dios. Está derrotado ahora. Echamos fuera, agárrele, agárrele, agárrele. En nombre de Cristo, salga de él ahora. Salga de él ahora. En nombre de Cristo Jesús, echamos fuera toda dolencia de sus huesos, de la rodilla. En nombre de Cristo, sea libre. En nombre de Cristo Jesús. Amén. Diga amén. ¿Se siente bien o con marea? Bien. Busca los dolores que tenías. ¿Qué te estaba doliendo?
3: La cintura.
2: La cintura. Hasta la rodilla. Hágase ahora. Hágase. No, no tenga vergüenza. Hágase, hágase. Busque ese mal de la cintura. ¿Cómo siente ahora?
3: Bien.
2: Ya no duele. Hermano, y todo lo que hacías para mejorar no mejoraba. Todo salía mal. Hermano, a partir de hoy todo saldrá bien. Dios es contigo. Aleluya, día gloria a Dios. Gloria a Dios. El Señor va a ayudar. Hermana, Dios va a ayudar. Dios te vio llorando. ¿Sabe? Cuando estaba hablando ahorita, el Señor me dijo, ora por ella. Yo conozco sus lágrimas a escondidas. ¿Cuántas veces ella lloró por sus problemas a escondidas para que nadie lo vea? Pero Dios del cielo estaba viendo. Y hoy la trajo para ayudarla. Su problema se resolverá. Su enfermedad se va. Cierra tus ojos, hermano. Dios conoce. Y su palabra dice: vuestra tristeza se convertirá en gozo. Oremos por ella, todos dando gloria, gloria a Dios. Señor Dios y eterno Padre, gracias te doy por esta hermana. ¿Cuántas veces lloró por sus problemas? ¿Cuántas veces lloró, Señor, por la aflicción que atraviesa? Y tú estabas viendo, Señor, aunque lloraba a escondidas. Entra en ansiedad, en depresión. No va a resistir al poder de Dios. Agárrala, por favor. En nombre de Cristo Jesús, echamos fuera. Suéltala, suéltala, suéltala ahora. Salga de su vida. Salga de su vida ahora. Salga, demonio. Tú que estás luchando contra ella, no va a resistir al poder de Dios. Levante la mano, iglesia. Diga conmigo fuerte. Diga, Señor Jesús. Más fuerte, diga, Señor Jesús. En tu nombre, echamos fuera todo mal. Salga, salga de esta vida y no vuelva nunca más, y sea sanada y libre de todo mal en su corazón. Amén. Diga amén. ¿Se siente bien? Un poco mareada. ¿Un poco mareada? Sí. Padre, libera, Señor Dios. Libera, Padre Santo, completamente. En el nombre de Cristo. En el nombre de Cristo. En nombre de Cristo Jesús. Sea sana, libre de todo mal. Amén. Está libre, hermana. ¿Cuál es tu nombre? Katy. Señor, te ha librado. A partir de hoy la vida será diferente. Los problemas que está atravesando está en la mano de Dios ahora. Él va a cambiar todo. Amén. ¿Qué te estaba doliendo?
4: La cabeza.
2: ¿Qué sentías en el corazón? Como que a veces te faltaba aire. Como un dolor aquí en el corazón, ¿sabe? Ya te estaba afectando, ya un problema en tu corazón. Ya estaba a punto de tener taquicardia, pero el Señor te ha sanado ahora. A partir de hoy nunca más, ni dolor de cabeza, ni ese mal de taquicardia. Aleluya, día gloria a Dios.

Gloria a Dios, gloria a Jesús. 5 de la tarde más 57 minutos. 5 de la tarde más 57 minutos. Así es, queridos oyentes. Ahí estuvimos escuchando, tal vez, milagros y también liberaciones, ¿no? Personas que todo les salía mal. Personas que todo lo que hacían les salía mal, ¿no? Pero nuestro Dios Todopoderoso, en su infinita misericordia, el siervo de Dios oró por él, por aquella persona, ¿no? Y después de aquella oración, su vida iba a mejorar, ¿no? Nuestro Dios Todopoderoso iba a prosperar, iba a bendecir su vida. Eso es cierto, querido oyente. Quizás usted se preguntará, ¿será verdad todo eso lo que pasa? Querido oyente, es verdad. Todos los milagros y acontecimientos son de verdad. Así es, queridos oyentes, vemos la gloria de nuestro Dios Todopoderoso manifestarse cada día en la Iglesia Pentecostal Dios es Amor. Así es, queridos oyentes, nuestro Dios Todopoderoso viene haciendo grandes milagros. Bien, queridos oyentes, en esta hora vamos a escuchar una preciosa alabanza y ya regresamos con palabra de nuestro Señor Jesucristo. Allí estaremos escuchando una hermosa prédica y luego seguiremos escuchando los milagros.

gente que está en la silla de ruedas. Levántate ahí ahora porque el ángel de Dios desciende. Ahí reciba los milagros de Dios. La mano poderosa de Dios está tocando tu vida. Ángeles de Dios desciende. Ángeles de Dios desciende.

Gloria a Dios, gloria a Jesús. 6:11 p.m. Bien, queridos oyentes, en esta hora vamos a escuchar una prédica, así es, del diácono Oreste Descoral, el actual responsable de nuestra iglesia pentecostal Dios.

0: capítulo 2. Libro de Gálatas. Gloria a Jesús. Toma la Biblia ahí en el nombre de Cristo. Gloria a Jesús. La fe viene por el oír, y el oír la palabra de ¿quién?
1: Dios.
0: De Dios. Eso. Gálatas capítulo 2 y versículo número 1. Vamos, levanta la Biblia. Vamos ahí, amén. Gálatas está después de Corintios. Levanta la Biblia, vamos. En el nombre del Padre, del Hijo y del Espíritu Santo del Señor. Amén. Después, pasados 14 años, subí otra vez a Jerusalén con Bernabé, llevando también conmigo a Tito. Pero subí según una revelación y para no correr o haber corrido en vano, expuse en privado a los que tenían cierta preocupación el evangelio que predico entre los gentiles. Amén. Levanta la Biblia, diga conmigo: Señor Jesús, gracias, háblanos a través de tu palabra con la dirección de tu Santo Espíritu. Amén, amén, amén. Puedes tomar asiento, por favor. Desocupa tus manos y bríndale bonitos, fuertes aplausos para el Rey de Reyes. Gálatas, una de las cartas del apóstol Pablo, y el capítulo 1 y el versículo, capítulo 2, versículo 1 que acabamos de leer. Pablo comparte un episodio crucial de su trayectoria ministerial en que confronta públicamente al apóstol Pedro, donde él dice que Pablo, después de 14 años, subió otra vez a Jerusalén, donde estaba Pedro. Después de 14 años, Pablo, de haber llevado el evangelio, llevado también a los gentiles, se fue a Jerusalén para poder encontrarse con el apóstol Pedro, a su nombre. Pablo, uno de los mayores en llevar la palabra, donde Dios lo levantó para que pudiera predicar el evangelio del Señor. Uno de los hombres de Dios donde podemos destacar nosotros que pasó muchas cosas, que pasó muchas dificultades, muchas circunstancias. Pero el hombre estaba allí. Y cuando visita Jerusalén, informa que 14 años después de su primera visita a Jerusalén que había hecho, fue allí nuevamente esta vez, pero ya no fue solo, sino fue acompañado de Bernabé. Bernabé también un líder cristiano, un hombre de Dios, en donde Pablo estaba allí, en donde dice esta palabra: pero subí según una revelación y para no correr o haber corrido en vano, expuse en privado a los que tenían cierta reputación el evangelio que predico entre los gentiles. Este versículo nos recuerda que el ministerio cristiano debe ser siempre acompañado de comunión, siempre con alguien poder ir y llevar la palabra del Señor. Y Jesucristo mismo nos enseña que Jesucristo, cuando preparó, los discipuló a los 70, Jesús envió de dos en dos. Les dijo: vayan, prediquen la palabra, habla del Padre, habla. Eso es lo que Cristo Jesús nos manda hoy en día. Que nosotros prediquemos la palabra, que hablemos de Cristo Jesús. Y le dice a los 70, si no lo reciben, regrésanse, salgan de ahí. Hoy en día también sucede lo mismo. Muchas personas no reciben el Evangelio. Muchas personas rechazan la palabra del Señor. Porque el corazón de la persona está inclinado a este mundo fácil. El corazón de la persona está inclinado a este mundo de concupiscencia. Porque el corazón de la persona está inclinado a vivir esta vida momentánea, esta vida pasajera. A eso está inclinado el corazón del ser humano. A eso está inclinado el corazón de la persona. Mas no quiere obedecer a Dios. Mas no quiere pasar penalidades. No quiere pasar sufrimiento. Porque servir a Cristo también es pasar penalidades. Penalidades, sufrir. Pero los que entienden el Evangelio, sufrir en Cristo es ganancia. Pasar penalidades es ganancia. Es una victoria. No importando lo que Pablo había pasado, no importando lo que Pablo le había acontecido, pero él estaba contento, él estaba feliz, él estaba contento de que él había ya predicado y seguía llevando el Evangelio, seguía llevando la palabra del Señor. A veces es importante validar lo que hacemos en el ministerio con otras autoridades espirituales para asegurar que nuestro trabajo esté alineado con los propósitos de Dios, no con nuestras propias ideas. Pablo muestra la importancia de buscar la confirmación en el cuerpo del Señor y Salvador Jesucristo. Da el aplauso bien fuerte al Rey. En el versículo 3 dice la Biblia: más ni aun Tito, que estaba conmigo, con todo y ser griego, fue obligado a circuncidarse. Y esto a pesar de los falsos hermanos introducidos a escondidas, que estaban para espiar nuestra libertad que tenemos en Cristo Jesús, para reducirnos a esclavitud. Versículo 5. A los cuales ni por un momento accedimos a someternos, para que la verdad del Evangelio permaneciese con vosotros. Se metían muchos hermanos falsos, muchos para poder engañar, para poder llevarlos a la esclavitud. Pero aún así Pablo no se mezcló. Él enseñaba y defendía el Evangelio. Él enseñaba y defendía la palabra de Dios a capa y espada. Y eso es lo que la iglesia tiene que hacer: defender la palabra del Señor, defender el Evangelio de Cristo. Porque este Evangelio no es Evangelio de hombre, este Evangelio es Evangelio de Dios. El Evangelio de Dios es puro, el Evangelio de Dios es santo, el Evangelio de Dios es inigualable. A su nombre, gloria. En el versículo 3, aquí Pablo está afirmando que Tito, un gentil, no fue obligado a circuncidarse, lo cual era una práctica requerida por la ley de Moisés para los judíos. Esto significa porque había una discusión en la iglesia sobre si los gentiles deberían seguir las leyes de judíos, como la circuncisión, para ser aceptados en la comunión cristiana. Todavía seguían con la mente. ¿Por qué? Porque ellos habían crucificado ¿a quién? A Jesucristo. Cuando Jesucristo vino Jesús para salvarnos, para tener vida, para tener el regalo inmerecido, la gracia de Dios, el perdón de los pecados. Murió Jesucristo una sola vez. Murió y resucitó para el perdón de pecados. Pero aún así los judíos todavía seguían en el tiempo de la ley. Todavía seguían en ese tiempo. No valoraron, no respetaron. Ellos no tomaron en cuenta la muerte de nuestro Señor y Salvador Jesucristo. Pero Jesucristo vino para romper toda esa ley. Jesucristo vino para romper toda esa costumbre. Mas ahora dice la Biblia: llego pues confiadamente al trono de la gracia para hallar misericordia y poder encontrar el oportuno socorro. Ahora nosotros debemos de correr no a la circuncisión, no a la ley, sino debemos correr ¿a dónde? A la gracia. Debemos de correr ¿a dónde? A la gracia de Dios. Si fallaste, si fallamos, hay que correr a la gracia de Dios. Dios te perdona inmediatamente, claro. Dios lo perdona inmediatamente. Incluso Jesús estaba en la cruz del Calvario. Habían dos malhechores. El quien estaba a la diestra le dice: acuérdate cuando estés en el paraíso. Reconoció a la gracia. Y la gracia le dice: desde hoy, de cierto te digo que desde hoy estarás conmigo en el paraíso. Esa es la gracia de Dios. No es por ritos, no es por leyendas, no es por costumbre el evangelio, sino es con amor. Por gracia de Dios somos salvos. Es la gracia de Dios que nos perdona. Es la gracia de Dios que nos limpia. Y es por la gracia de Dios un día vamos a estar arriba en las bodas del Cordero de Dios. Todo es por la gracia de Dios. Un día vamos a estar en las bodas del Cordero. Allí vamos a estar donde es nuestra morada. La iglesia tiene la identidad. La iglesia tiene la identidad como Cristo tenía, o como Cristo lo tiene, como Él habló a los escribas y fariseos. Ustedes hablan porque son hipócritas, porque no saben de dónde yo vengo y tampoco saben a dónde voy. Mas yo sí sé, dice Jesús, y yo sí sé de dónde vengo y a dónde voy. Esa es la identidad de Cristo Jesús. Sabemos de dónde venimos. Venimos del corazón de Dios. ¿Y a dónde vamos? Regresar al corazón de Dios. Para ya no estar aquí en la tierra, sino vivir con Él por toda la eternidad. Como dice en el libro de Apocalipsis 21 en adelante: donde no habrá sol para que alumbre de día, no habrá estrella para que alumbre en la noche, sino la gloria de Dios será nuestra lumbrera. La gloria del Señor será nuestra lumbrera. Iglesia de Cristo, aprovechemos la gracia del Señor. No nos apartemos de los caminos del Señor. Seguí perseverando a Jesús. Seguí perseverando al Señor y Salvador Jesucristo. No importa, venga lo que venga. No importa, estés pasando tribulaciones. No importa, estés pasando persecución, angustia, escasez. Estés pasando hambruna. Quizás no tienes nada en la nevera. No tienes nada en la refrigeradora. No importa. Lo que importa es que tu fidelidad sea ante Dios, ante todas las cosas, sobre todas las circunstancias, sobre todo motivo. A su nombre gloria, porque Dios mismo lo permite. Porque dice en el libro de Eclesiastés capítulo 3 versículo 1: bajo el cielo todo tiene su tiempo, tiempo de nacer y tiempo de morir. Todo tiene su tiempo, y todo lo que te pasa, todo lo que pasa, todo eso es porque es necesario. Les quiero contar una reflexión. A su nombre. Había un clavo. Les quiero comentar esta reflexión. Había un clavo. Al clavo lo meten en una madera. No quería entrar. Estaba muy duro. Y al clavo ya le iban a desechar. Le iban a desechar. Y aparece el martillo. Entonces el martillo va y empieza a golpearle. El martillo se preocupa y le dice: ¿cómo te van a desechar si tú eres útil? Entonces el martillo empieza a golpearlo, a golpearlo, a golpearlo. Y el clavo le dice: ¿por qué me golpeas tanto que me duele? Y el clavo le dice: no, después tú vas a entender, aunque lloras, aunque sufra. Y le sigue golpeando hasta que todo se profundizó. Y ahí le dice el martillo, le hace entender al clavo, le dice: si yo no te hubiera golpeado, aunque te duela, aunque llore, no serías útil. Ahora, después de haber terminado mi trabajo, ahora ya eres útil, ahora ya eres útil, ahora eres útil. A su nombre gloria. No importando, aunque en la vida seas golpeado, aunque en la vida llores, aunque en la vida sigas batallando, perseverando, sí, en pruebas, en batallas, con lágrimas, sin lágrimas, pero es necesario para ser útil en las manos del Señor. Porque si no eres probado, todavía no vas a ser necesario. Es necesario ser probado en la iglesia del Señor. Es necesario ser probado. ¿Por qué? Porque en su grande, infinito amor, nuestro Señor Jesucristo nos quiere para Él. Nos quiere para Él. Quiere para servirle a Él. Quiere para nosotros vivir en Él, con Él y para Él. Por eso es necesario que todo lo que acontezca te pase, nos pase. Es necesario. A su nombre, gloria. El versículo 5 dice: a los cuales ni por un momento accedimos a someternos para que la libertad del Evangelio, para que la verdad, perdón, la verdad del Evangelio permanezca con vosotros. El versículo 6. Pero los que tenían reputación de ser algo, los que hayan sido en otro tiempo, nada me importa. Dios no hace acepción de persona. A mí, pues, lo de la reputación, nada nuevo me comunicaron. Dijo el apóstol Pablo: no importa lo que hayas sido en otro tiempo, no importa lo que hayas hecho en otro tiempo, porque Dios no hace acepción de persona. Dios no te mira diferente, aunque tú hayas hecho lo que hayas hecho. A su nombre, gloria. Dios no hace acepción de persona. La firmeza de Pablo aquí refleja la importancia de mantener la pureza del Evangelio. La verdad del Evangelio no puede ser distorsionado por traiciones humanas, ni por pensamientos humanos, ni por falsas doctrinas. Por eso el apóstol Pablo dijo: y si habla, no he venido con palabras de humana sabiduría. No puede ser distorsionado por pensamientos inicuos, por pensamientos paganos. En nuestro caminar de cristiano, iglesia, es vital que permanezcamos firmes en la verdad del Evangelio. Aunque nos duela, aunque nos aborrezcan, aunque todos se van de tu lado, aunque te quedes solo, aunque te quedas sola, aunque nadie se está contigo, aunque tu mejor amigo se va. Que Dios esté contigo. No importa aunque todos te abandonen, aunque todos se aparten. Lo importante es que no se aparte Cristo, aunque se aparte en la creación de Dios, pero que no se aparte el Creador de todas las cosas. Porque todos son creaciones, muchas creaciones, cuando no aceptan a Cristo. Porque dice en el libro de San Juan, capítulo 1, versículo 12: mas los que me recibieron les dio potestad de ser hechos hijos de Dios. Hijos de Dios cuando aceptan, ¿a quién? A nuestro Señor y Salvador Jesucristo. Pablo se refiere a los líderes de la iglesia de Jerusalén diciendo que su posición o reputación, no, en el versículo 6. Vamos a leer nuevamente. Pero de los que tenían reputación de ser algo, lo que hayan sido en otro tiempo, nada me importa. Ahí está Pablo, está afirmando, aunque tenían reputación de ser algo en otro tiempo, y a otro tiempo ya pasó, eso no importa, porque Dios no hace acepción de personas. Porque ahí había una confrontación, un enfrentamiento entre los judíos y los gentiles. Los judíos decían, no debemos respetar el tiempo de la ley. Debemos de hacer esto, debemos de hacer otro. Pero Pablo ahí defensor de la palabra del Señor. Porque si seguía el tiempo de la ley, en vano sería la muerte de Cristo. Si seguía el tiempo de la ley con el reposo, con la incircuncisión y muchas cosas, en vano sería la muerte de Cristo Jesús. Lo que Pablo estaba defendiendo es la muerte y la resurrección del Maestro. Eso es lo que nosotros debemos de defender, la palabra del Señor, la muerte y la resurrección de nuestro Señor y Salvador Jesucristo, donde a través de ella nos trae vida, nos trae libertad. A través de ella nos trae el evangelio de salvación para poder nosotros entrar un día en el reino de los cielos. Pero para poder entrar en el reino de los cielos, ¿qué debemos hacer? Debemos obedecer la palabra, debemos acercarnos a Él, debemos acercarnos a la palabra. Acerquémonos a Cristo Jesús, porque en ella hay salvación, en ella hay vida eterna. No te detengas, iglesia, no pare, solamente avanza, avanza, avanza y avanza. Pablo afirma que la autoridad y el valor de la persona no proviene de la posición o el prestigio, sino de su obediencia a Dios y la verdad. Dios no juzga a las personas como lo hacen los hombres. Dios ve el corazón, mas los hombres ve por fuera, no la apariencia ni el estatus, sino lo que está dentro y profundo. Y quien conoce el corazón es Dios. Quien conoce nuestra mente es nuestro Señor Jesús. Porque en el libro de Jeremías, capítulo 17, versículo 10, dice la Biblia: quien prueba la mente y el corazón es nuestro Señor. Quien prueba la mente y el corazón es Jehová de los ejércitos. Él es el quien conoce la mente. Él es el quien conoce el corazón de cada uno de nosotros. Iglesia de Cristo, animémonos unos a otros en la verdad del Evangelio. Animémonos unos a otros cada día, cada momento. No desmayemos, no flaquemos llevando el Evangelio. Animémonos. Tú ves a tu hermano caído, a tu hermana que está débil, pues anímale. No estamos nosotros para pisotear, no estamos para juzgar. Estamos nosotros para levantar, estamos nosotros para ayudar, estamos nosotros para ayudar, porque lo que hoy día siembra, mañana recogerás. Porque lo que un día se siembra, se recogerá. La iglesia está para ayudar. La iglesia está para avanzar. La iglesia no puede detenerse. La iglesia no puede detenerse. La iglesia tiene que seguir avanzando, llevando el evangelio de Cristo, guardando la palabra del Señor, guardando el evangelio de salvación, guardando la doctrina del Señor y Salvador Jesucristo, guardando las revelaciones de los 66 libros de la Biblia. No podemos desanimarnos, iglesia, sabiendo que el enemigo está como león rugiente buscando a quien devorar. No podemos desanimarnos sabiendo que Cristo ya está llegando. No podemos desanimarnos sabiendo que Cristo está volviendo. Imagínate, iglesia, tantos años sirves al Señor y en un momento, en un 5 segundos o un 5 minutos de descuido, que llegue el Señor y Salvador Jesucristo. No podemos descuidarnos. Tenga eso en tu mente y en tu corazón. No puedes descuidarte del Evangelio. No puedes pisotear la sangre con la cual un día nosotros hemos sido sellados para la salvación, para la vida eterna, para vivir por toda la eternidad. guardemos el evangelio, guardemos la palabra, valoremos la sangre de un inocente, se llama nuestro Señor y Salvador Jesucristo. No podemos abandonar, no podemos dejar por dejar. El evangelio no es un fuego, el evangelio no es religión, el evangelio es poder, poder de salvación, es poder de Dios para la salvación de miles de personas, de millones de personas. Pablo reconoce el papel específico que Dios le ha dado, sin competir ni rivalidad con otros apóstoles. La misión de cada persona es valiosa y única en el plan de Dios. El avance lo hace Dios, pero hoy en día hay una competitividad. Uno quiere ser mejor que el otro, mayor que el otro. Ese es lo que no deja crecer en el corazón de la persona. Ese es lo que no deja crecer en el corazón del cristiano. Cuando hay competitividad en el corazón, mas Cristo no nos manda a competir, Cristo nos manda a servir con integridad, Cristo nos manda a servir con amor, Cristo nos manda a servir nosotros con toda humildad. Por eso Jesucristo dice: sé manso y humilde de corazón, sé manso y humilde de corazón, iglesia, para

de refrigerio y tiempo de paz. Por eso, iglesia de Cristo, no podemos descuidarnos de la palabra. Dios tiene un plan único con cada uno de nosotros, pero nosotros necesitamos entender lo que Cristo ha dado todo por nosotros, lo que nosotros no podíamos hacer nada, pero Jesucristo lo dio todo, y nosotros tenemos la gracia abierta, tenemos ya los cielos abiertos, tenemos ya el velo abierto, el velo se abrió para que la gracia de Dios abunde sobre la humanidad. Levanta tu mano, diga gloria al Señor. El versículo 7 dice la Biblia: antes, por el contrario, como vieron que me había sido encomendado el evangelio de la incircuncisión, como a Pedro el de la circuncisión, pues el que actuó en Pedro para el apostolado de la circuncisión actuó también en mí, siendo la gracia que me habéis sido dado Jacob, Cefas y Juan, que eran considerados como columnas, nos dieron a mí y a Bernabé la diestra en señal de compañerismo, para que nosotros fuésemos a los gentiles y ellos a la circuncisión. Ahí estaba hablando Pablo hace entender y comprender. Si ustedes estaban allí en ese tiempo, ya está bien, ya lo hicieron. Pero si a nosotros hemos sido enviados a los gentiles para que sirvan al Señor, eso es lo que Pedro al comienzo no entendió, hasta que Jesucristo le entregue en un éxtasis, en donde le muestra muchos animales y le dice: come de ellos. Y Pedro dice: no, es inmundo. Y Jesús le dice: no llames inmundo lo que ya hay santificado. Donde quiere decir nuestro Señor Jesucristo que nosotros no debemos de ignorar, que nosotros no debemos de actuar mal, que nosotros no podemos ignorar a los demás, porque Jesucristo perdona. Él sabe a quién perdonar. Es el quien se humilla de corazón, es el quien se arrepiente de sus pecados. A él Jesucristo perdona, sana y salva. A su nombre gloria. El Espíritu Santo nos capacita, iglesia del Señor, para el servicio de Dios, y esto nos da confianza para llevar a cabo nuestra misión. No importa cuál sea, lo importante es estar dispuesto con un corazón humilde. Dios quiere hacer muchas cosas a través de nosotros, pero el corazón del hombre es la que se pone duro, pero el corazón del hombre es la que no quiere servir a Dios, el corazón del hombre es la que se aleja, el corazón del hombre es la que se aparta. Mas Dios está dispuesto, esperando para servir, para orar, para buscar, porque Él está aquí en esta noche, esperando y esperando. Si alguien abriera su corazón, Él entrará y cenará. Alábale al Señor. Dale aplauso al Rey de Gloria. El versículo 9 que acabamos de leer, Pablo dice: reconociendo la gracia que me había sido dada. Pablo dice que los líderes de la iglesia en Jerusalén reconocían la gracia de Dios sobre él. Estuvieron de acuerdo con su misión hacia los gentiles y les dieron el apoyo necesario, acordando que Pablo y Bernabé se centrarían en el evangelio a los gentiles, mientras que Pedro, Santiago y Juan se centrarían a los judíos. Antes había una controversia, una controversia, pero hasta un momento llegaron. Pablo y Bernabé van a predicar a los gentiles, y mientras Pedro, Santiago y Juan que prediquen a los judíos. Siempre tiene que haber un compañerismo, siempre tiene que haber una humildad, siempre tiene que haber esa comunión entre hermanos. No, ellos no llevaban una competitividad,
sino había una comunión, una hermandad. Y cuando hay comunión, cuando hay hermandad, la gloria de Dios se mueve. El Espíritu Santo empieza a trabajar. El Espíritu Santo empieza a salvar. El Espíritu Santo empieza a curar. El Espíritu Santo empieza a sanar. Cuando hay compañerismo y unión y saber trabajar. Ellos no decían, no, yo quiero ir allá a predicar a los gentiles. No, yo quiero ir ahí a predicar a los judíos. No, se pusieron de acuerdo Pablo y Bernabé para que puedan ir a predicar a los gentiles. Y mientras Pedro, Santiago y Juan se centraban para ir a predicar a los judíos. Había un acuerdo, iglesia del Señor. Eso es lo que es Cristo. Y cuando ellos iban a cada uno con sus lugares, Dios operaba maravilla. Dios operaba milagro. Dios operaba sanidades. Dios operaba liberaciones sobrenaturales. Sobrenaturales hacía. Porque hoy en día en muchas iglesias no se ve eso. ¿Por qué? Porque no hay compañerismo. Hoy en día, ¿por qué? Porque no hay humildad, no hay esa entrega. Cada uno quiere hacer mejor que el otro. Si el otro hizo, no, yo tengo que hacer mejor que él.

Santo, santo, que sin santidad nadie entrará en el reino de los Dios. Sin santidad nadie verá a Dios. No es competitividad, sino es humildad, es entrega total a nuestro Señor y Salvador Jesucristo. Eso es lo que la iglesia tiene que tener, la humildad, el compañerismo. Lo que hoy en día está faltando a la iglesia es el compañerismo. Quiere ver los cielos abiertos, quiere ver la gloria de Dios, quiere ver la manifestación del Señor, quiere ver muchas cosas, pero sin embargo no hay compañerismo con el esposo, con la esposa, con los hijos, con los vecinos, en la casa, en la sociedad, en el trabajo, en la iglesia. Y quiere ver, quiere sanidad, quiere bendición, y sigue viviendo viendo las personas. Hay muchas personas que viven miseria, miseria, miseria, miseria. ¿Por qué? Porque no hay compañerismo. Dios no puede trabajar donde, Dios no puede trabajar donde hay división. Dios trabaja donde hay humildad, donde hay unión. Ahí el Espíritu Santo de Dios empieza a operar y empieza a trabajar. Levanta tu mano, diga gloria al Señor. Ponte de pie, por favor. Ponte de pie. Dios trabaja donde hay humildad. Dios trabaja donde hay humildad. Dios trabaja, iglesia, donde hay esa humildad en el corazón, donde hay compañerismo. Quedamos en Gálatas capítulo 2, versículo 9. Gloria al Señor. Mientras estamos adorando, yo pude ver un espíritu que oprime una persona. El Espíritu de Dios me muestra un demonio que ese oprime a una persona.

Basora. Espíritu Santo de Dios, bienvenido a esta casa. Hoy es esta campaña, el de repente de Dios. El de repente de Dios, el de repente de Dios. Yo veo columnas sanar. Yo veo columnas que están siendo enderezados. Oh, Espíritu de Dios. Yo veo columnas siendo sanados. Clamaste, canta la vaso. Desciende con tu fuego. Levanta tus manos, iglesia del Señor. 23 familias me revela el don de Dios. Dios está visitando tu casa. No es en vano este esfuerzo que tú estás aquí. No es en vano. No sé de cuán lejos estés viniendo, lejos o cerca. Pero 17, wow, qué terrible es el diablo, que el Señor lo reprenda. 17 personas tuvieron fuerte prueba, lucha para poder llegar a esta campaña. Porque esta campaña fue revelada por el Espíritu Santo de Dios.

más 49 minutos, 6 de la tarde más 49 minutos, queridos oyentes. Ahí estuvimos escuchando una hermosa prédica, también estuvimos escuchando revelaciones por parte de nuestro Señor Jesucristo. Así es, queridos oyentes, nuestro Dios Todopoderoso viene obrando campaña tras campaña. Así es, queridos oyentes, así que prepárense para este día de mañana miércoles. Así es, queridos oyentes, miércoles donde veremos la gloria de nuestro Dios Todopoderoso. A partir de las 6 de la tarde estarán las puertas de nuestra iglesia abiertas ya para cada uno de ustedes. La entrada es totalmente gratuita. Así es, queridos oyentes, recuerden, nuestra iglesia se encuentra ubicada en la calle Huáscar y San José. Así es, queridos oyentes,

iglesia, queridos oyentes, Huáscar y San José. Se encuentra ubicada nuestra iglesia pentecostal Dios es Amor. Venga a participar con toda su familia, venga a recibir las bendiciones de parte de nuestro Señor Jesucristo. 6:50 p.m. En esta hora vamos a quedar escuchando la preciosa alabanza. Ya regresamos con Milagros.

Buena. ¿Dónde está esa persona? Yo quiero orar por esa persona. ¿Quién es esa persona? Levanta. Por esa persona. ¿Quién es esa persona? Levanta la mano. Venga, mujer. Dale un aplauso al Rey. Oh, Espíritu Santo, mira. El Espíritu Santo de Dios se lo está quebrantando en esta hora. Tan solo levantó su mano y empezó a llorar. Espíritu Santo de Dios, ahora, conforme tú me revelaste, Señor, aquella persona tiene secuela allí en el pulmón. En el nombre de Jesús, ahora, toda mancha, toda secuela ahora, en el nombre de Jesús. En el nombre de Jesús ahora. Tu palabra dice en el libro de San Juan, capítulo 14, versículo 13. Todo lo que pidieres al Padre en mi nombre, yo lo haré. Padre, yo te ruego, en el nombre de tu Hijo unigénito Jesús, la unción de Dios cae sobre ella. Con el milagro, a la cuenta de tres, queda sanada esta mujer. En el nombre del Padre, uno. En el nombre del Hijo, dos. En el nombre del Espíritu Santo, tres. ¡Fuera! Dale un aplauso a aquel que vive. A su nombre, gloria. Oh, el Espíritu Santo descendió para sanarla.

6:58 PM. Bien, queridos oyentes, estamos llegando ya a la parte final de este maravilloso programa. Me despido de cada uno de ustedes con la gloriosa paz de nuestro Señor Jesucristo. Conmigo será hasta la próxima semana, si así Dios lo permite.

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